aprovechamiento de aguas, de derechos de aprovechamiento consultivo de aguas superficiales y corrientes del río Claro por 0,016 metros cúbicos por segundo de ejercicio permanente y continuo. El nuevo lugar de captación de las aguas es un punto definido por las siguientes coordenadas: UTM Norte, 6.072.764. Este, 240.

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1: La hora en amiga. 20 horas. 19 minutos. 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
1: 20 horas, 30 minutos.
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1: 20 horas, 32 minutos. 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
1: 21 horas en punto.
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1: 21 horas, 2 minutos. 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
5: ¿Qué tal, amigas y amigos auditores? Les saluda el periodista Alejandro Aguilera García. Vamos a resumir el acontecer noticioso de este día para que ustedes estén bien informados de lo que ha acontecido en Talca y en las 30 comunas que conforman nuestra región del Maule. Desde este instante estamos en línea. Bienvenidos.
6: La Municipalidad de Talca destacó que continúa consolidando una transformación urbana importante, impulsando obras de mejoramiento que han permitido renovar más de 440.000 metros cuadrados de infraestructura vial entre los años 2022 y 2026. Se trata de intervenciones ejecutadas en distintos barrios y sectores de la ciudad, orientadas a mejorar la seguridad, accesibilidad y conectividad para peatones y conductores, beneficiando directamente a miles de vecinos. Durante este periodo se han intervenido 440.820 metros cuadrados de infraestructura urbana. La Universidad de Talca presentó UNE, el nuevo sello con el que proyectará el FIU Frontera, adjudicado a fines del 2025 y que es un proyecto de ciencias de largo plazo que busca impulsar una forma más cercana, transdisciplinaria y conectada con el territorio de hacer investigación desde las regiones. UNE surge como una expresión más cercana y humana del FIU Frontera, que es el fondo adjudicado por el Ministerio de Ciencia, Tecnología, Conocimiento e Innovación a la Universidad de Talca. La finalidad es unir conocimiento, innovación, territorio y sociedad. Con esta identidad, la Universidad de Talca refuerza su vocación pública de generar ciencia de excelencia desde las regiones. El Teatro Regional del Maule presenta en su cartelera de julio dos producciones locales que desde lenguajes escénicos distintos comparten una misma urgencia: poner sobre el escenario aquello que la sociedad suele mirar de reojo. La compañía Teatro Niebla y la agrupación maulina La Noche y Tú serán los protagonistas de una programación que apuesta por la creación regional como motor de reflexión colectiva. El jueves 9 de julio se presenta Un Cuento Chileno, ficción poética escrita y dirigida por Daniel Acuña. Y el miércoles 15 de julio es el turno de Hijo de Ladrón, creación de La Noche y Tú, inspirada libremente en la novela homónima de Manuel Rojas.
5: Muy bien, amigas, amigos, auditores, estamos revisando el acontecer noticioso de este día para que todos ustedes queden muy bien informados de lo que ha pasado en Talca y en la región del Maule. Hacemos una breve pausa comercial y ya retornamos con más informaciones.
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5: Muy bien, ya estamos de regreso con las noticias de Talca y la región del Maule. No olvide que también estamos en Telecanal, ¿no es cierto? De lunes a viernes en dos horarios y estamos en nuestro portal noticioso enlineamaule.cl.
6: La región del Maule se prepara para enfrentar un nuevo evento meteorológico durante los próximos días, luego de que los pronósticos anticiparan la llegada de un ciclón extratropical asociado a un sistema frontal que avanzará por la zona centro-sur del país. De acuerdo con las proyecciones, las principales precipitaciones se concentrarán entre el viernes 3 y el sábado 4 de julio. En el Valle Central, incluida la ciudad de Talca, se esperan cerca de 4.6 milímetros de lluvia, de los cuales aproximadamente 4.3 mm caerían durante la jornada del viernes y otros 0.3 milímetros el día sábado. Emprendedores y amantes de la reutilización tendrán un nuevo punto de encuentro este fin de semana en la segunda versión de la Feria Reusa, un referente en economía circular que reunirá a cerca de 100 expositores en el Centro de Eventos Quijote en Talca. La muestra, que busca promover una forma de consumo más consciente, ofrecerá ropa de segunda mano, closet sale, accesorios, artículos de decoración, libros, juguetes y productos para mascota. El evento tendrá lugar este sábado desde las 12 horas hasta las 20 horas y incluye asimismo una oferta gastronómica, música y espacios de descanso. Las vacaciones de invierno llegan a su última semana y para muchas familias comienza la preparación para el regreso a clase. En este escenario, el Servicio de Salud del Maule hizo un llamado a aprovechar estos días para retomar paulatinamente la rutina y acompañar emocionalmente a niños y adolescentes, favoreciendo una transición positiva hacia el segundo semestre escolar. La psiquiatra e infanto-juvenil del COSAM Maule, doctora Ana Luisa Infante, explicó que el retorno al colegio no comienza el primer día de clase, sino durante los días previos, cuando las familias pueden recuperar hábitos que favorezcan el descanso, la organización y el bienestar emocional.
5: Muy bien, amigas, amigos, auditores, así hemos hecho un recorrido, ¿no es cierto?, por las principales noticias que han ocurrido en Talca y la región del Maule en este día. Gracias por informarse con nosotros, que tengan una muy buena noche. Felicidades.
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2: Radio Amiga le indica la hora.
0: 21 horas, 31 minutos.
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1: 22 horas, un minuto.
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1: 22 horas, 3 minutos.
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6: Muy bien, amigas y amigos, auditores, en este invierno ya del 2026 estamos acompañándoles con la música. Vamos a compartir con ustedes, ¿no es cierto?, la música, el comentario, los poemas y todo lo que hará más grata esta parte del día como es la noche. Después de la jornada de trabajo, ¿no es cierto?, cuando estos días de invierno se ponen un tanto frío, nosotros queremos entregarle la tibieza de nuestra compañía y también la música romántica. Estamos a esta hora entre amigos.

Ah, qué linda música, la más romántica, la mejor música, los mejores intérpretes, sus mejores textos, los mejores poemas. Los temas de conversación se dan cita cada noche de lunes a viernes a través de las ondas de Radio Mágica y Amiga. En este primer día del séptimo mes del año, ¿se había dado cuenta qué rápido ha pasado el año? ¿Qué rápido se va la vida? Por eso usted no proyecte, no haga proyecciones de su vida a largo plazo, ¿no es cierto? Porque la vida es hoy. Todas las planificaciones a largo plazo, uno nunca sabe si las va a poder cumplir, ¿eh? La vida es tan rápida, no nos damos ni cuenta cuando ya han ocurrido todos los hechos. Saludamos a Esther, que hoy ha estado de onomástico, y a usted, que hoy ha celebrado el día de su cumpleaños. Románticamente estamos compartiendo esta música entre amigos.

Piensa el ladrón que todos son de su condición. Un lindo pensamiento para compartirlo entre amigos.

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Amigas y amigos auditores, ¿por qué los seres humanos tienen que aprender a nadar y los animales no? Todos los mamíferos pueden nadar sin necesidad de aprendizaje, o a lo menos son capaces de mantenerse a flote sobre superficie líquida. En el caso de los animales, lo que los lleva a coordinar los movimientos de sus extremidades, que les permiten mantenerse a flote en el agua sin hundirse, es el instinto. Sin embargo, en los seres humanos, la conducta instintiva o refleja ha sido relegada por la forzosa necesidad del aprendizaje. En esta circunstancia, la psiquis es dominada por el temor a perecer ahogado, lo que es un rasgo cultural y racional, y no por el instinto, que es un atributo natural. Una curiosidad para compartirla entre amigos.

Desde Talca, ciudad capital de la región del Maule, para toda la zona centro-sur de Chile, estamos acompañándoles en esta noche de invierno con la música romántica para compartirla entre amigos.

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1: 22 horas, 30 minutos.
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1: 22 horas, 33 minutos.
3: Y ya estamos de vuelta con más Entre Amigos. 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

Cabe la pregunta, amigas y amigos, auditores, ¿por qué los niños no caminan cuando nacen? Desde el momento en que los niños nacen, pueden ejecutar funciones naturales, como todo cachorro de mamífero. Sin embargo, los pequeños no pueden caminar como si lo hacen las crías de otras especies. Esto se debe a que el hombre se desplaza de manera naturalmente incorrecta, ya que lo hace erguido sobre sus dos extremidades posteriores, mientras que el resto de los animales lo hace sin dificultades, ocupando las cuatro extremidades. La habilidad de andar erecto, que para el hombre ha sido de gran utilidad, requiere de un aprendizaje ineludible que resulta dificultoso para los recién nacidos. Ellos se limitan a gatear, como si fueran animales, porque esa forma de trasladarse amplía el área de soporte y les permite una mayor estabilización. ¿Qué le parece, eh? Una curiosidad para compartirla entre amigos.

Tenemos casas más grandes hoy, pero familias más chicas. Tenemos más compromisos, pero tenemos menos tiempo. Tenemos más medicina, pero tenemos menos salud. Hemos multiplicado nuestras fortunas, pero hemos reducido nuestros valores. Hablamos mucho, amamos poco y odiamos demasiado. Hemos llegado a la luna y regresamos, pero tenemos problemas para cruzar la calle y conocer a nuestro vecino. Hemos conquistado el espacio exterior, pero no el interior. Tenemos mayores ingresos, pero menos moral. Estos son tiempos con más libertad, pero con menos alegría. Con más comida, pero con menos nutrición. Son días en los que llegan dos sueldos a casa, pero aumentan los divorcios. Son tiempos de casas más lindas, pero más hogares rotos. No guardes nada para una ocasión especial, porque cada día que vives es una ocasión especial. Lee más, siéntate en la terraza y admira la vista sin fijarte en las malas hierbas. Pasa más tiempo con tu familia y con tus amigos. Come tu comida preferida, visita los sitios que ames. La vida es una sucesión de momentos para disfrutar, no es solo para sobrevivir. Usa tus copas de cristal, no guardes tu mejor perfume, úsalo cada vez que te den ganas de hacerlo. Las frases, uno de estos días, algún día, quítalas de tu vocabulario. Escribamos aquella carta que pensábamos escribir uno de estos días. Digamos hoy a nuestros familiares y amigos cuánto los queremos. Por eso no retardes nada que agregue risa y alegría a tu vida. Cada día, cada hora, cada minuto es especial. Si estás tan ocupado y no puedes tomarte unos minutos para mandar, puedes tomarte unos minutos para mandar este mensaje a alguien que tú quieras. Y te dices a ti mismo que lo enviarás uno de estos días. Piensa que uno de estos días puede estar muy lejano o puede que tú simplemente no llegues.

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no se puede repicar ni andar en la procesión. Qué buen pensamiento para compartirlo entre amigos.

Margot Duhalde, pionera en el pilotaje femenino. Oriunda de Río Negro, Margot Duhalde Sotomayor nació el 12 de diciembre de 1920 y durante su desarrollo en la niñez se interesó por el deporte y cómo vuelan los pájaros. A los 16 años su padre la acompañó al Club Aéreo de Chile para ser socia y postular a su primer curso de vuelo. Su obsesión por los aviones la llevó a visitar frecuentemente el aeródromo de Cerrillo, donde conoció a un mecánico francés, César Copeta, quien le enseñó las mecánicas. En 1938, Margot rindió su examen final aprobando frente a una comisión de pilotos y militares. Con el tiempo, Duhalde llegó a Londres, donde operó a la escuadrilla de mujeres de Air Trans Auxiliary. Durante el transcurso de los años fue adquiriendo experiencia aprendiendo a volar distintos modelos, como el Hart, el más veloz en esa época, y el Magister L-8068. Finalizada la Segunda Guerra Mundial, la aviadora celebró sus 25 años condecorada con la Legión de Honor, regresando a Chile en 1948. En el 53 viajó a Estados Unidos iniciando un curso de controlador de tránsito aéreo. En el último tiempo vivió 30 años en Punta Arenas y el gobierno francés le asignó el grado de comendador de la Legión de Honor. Sus últimos días de vida los pasó en Santiago, falleciendo en el año 2018 como una pionera en el pilotaje chileno. Margot Duhalde Sotomayor, una gran chilena.

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1: 23 horas en punto.
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1: 23 horas, 2 minutos. Y ya estamos de vuelta con más Entre Amigos, con la conducción de Alejandro Aguilera García.

Qué lindo es escuchar el comentario de la gente que no pierde su romanticismo. Yo creo que todos los seres humanos tenemos un rinconcito dedicado al romanticismo. El romanticismo va de la mano con el amor. Cuando yo estoy enamorado, cuando yo siento cariño, afecto y amor por alguien, naturalmente que me pongo romántico, ¿no es cierto? Queremos compartir el romanticismo de cada noche entre amigos.

No bebas aguas que no veas, ni firmes cartas que no leas. Qué interesante pensamiento para compartirlo entre amigos.

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prefiero que compartas conmigo unos minutos ahora que estoy vivo y no una noche entera cuando yo muera. Prefiero que estreches suavemente mi mano ahora que estoy vivo y no emprendas un inesperado viaje cuando yo muera. Prefiero que me regales una sola flor ahora que estoy vivo y no me envíes un hermoso ramo cuando yo muera. Prefiero que leves una oración ahora que estoy vivo y no una misa cantada y celebrada cuando yo muera. Prefiero que me digas unas palabras de aliento ahora que estoy vivo y no un desgarrador poema cuando yo muera. Prefiero escuchar un solo acorde de guitarra ahora que estoy vivo y no una conmovedora serenata cuando yo muera. Prefiero que me dediques una leve plegaria ahora que estoy vivo y no un político epitafio en mi tumba cuando yo muera. Prefiero disfrutar de los más mínimos detalles ahora que estoy vivo y no de grandes manifestaciones cuando yo muera. Prefiero escucharte nerviosa diciendo lo que sientes por mí ahora que estoy vivo y no un gran lamento porque no lo dijiste cuando yo esté muerto. Aprovechemos a nuestros seres queridos ahora que están entre nosotros y no cuando estén muertos.

Un saludo muy cordial para la gente que está en los sectores más apartados de nuestra región del Maule, en la precordillera, en la cordillera, donde llegamos también con mucha fuerza. En los sectores rurales, en el campo, la gente se acuesta más tempranito, hay gente que ya no le gusta ver la televisión y enciende su radio para naturalmente hacerse compañía, y nosotros queremos serlo, entregándoles nuestro mensaje y también esta música romántica para compartirla entre amigos.

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0: 23 horas, 32 minutos.
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0: 23 horas, 36 minutos. Y ya estamos de vuelta con más Entre Amigos. Con la conducción de Alejandro Aguilera García.

¿Sabe andar usted en bicicleta? La pregunta, ¿por qué no se olvida andar en bicicleta aunque uno hace mucho tiempo que no lo haga? Fíjese que los recuerdos que más perduran en el cerebro son los denominados sinestésicos, es decir, aquellos que están relacionados con los movimientos físicos. Por ejemplo, cuando un niño aprende a andar en bicicleta, para él, ese aprendizaje constituye un enorme desafío. Pero una vez que aprendió a dominar este vehículo de dos ruedas, puede transcurrir 40 o más años sin volver a hacerlo. Y para recordar cómo se hace, únicamente tiene que volver a subir a una bicicleta y partir, porque esta destreza no se olvida jamás. Una curiosidad para compartirla entre amigos.

Cuando la tormenta pase y se amansen los caminos y seamos sobrevivientes de un naufragio colectivo, con el corazón lloroso y el destino bendecido nos sentiremos dichosos tan solo por estar vivos. Y le daremos un abrazo al primer desconocido y alabaremos la suerte de conservar un amigo. Y entonces recordaremos todo aquello que perdimos y de una vez aprenderemos todo lo que no aprendimos. Ya no tendremos envidia, pues todos habrán sufrido. Ya no tendremos desidia, seremos más compasivos. Valdrá más lo que es de todos que lo jamás conseguido. Seremos más generosos y mucho más comprometidos. Extrañaremos al viejo que pedía un peso en el mercado, que no supimos su nombre y siempre estuvo a tu lado. Y quizás el viejo pobre era tu Dios disfrazado, nunca preguntaste el nombre porque estabas apurado. Y todo será un milagro y todo será un legado y se respetará la vida que hemos ganado. Cuando la tormenta pase, te pido, Dios apenado, que nos devuelvas mejores como nos habías soñado.

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2: Barcelona, 13 grados, lluvia. Bruselas, 7 grados, cielo nublado. París, 8 grados, viento y lluvia.
3: Patrick, París, amor mío, 7 grados. Te escribo esta carta, sentada en la soledad de mi habitación y con el corazón lleno de recuerdos de ti. La radio dice que el tiempo es malo en todas partes y me siento triste al recordar el verano que pasamos juntos. Pero Patrick, mi amor, el verano pasó. La radio dice que llueve en Ibiza, donde vivimos nuestro amor. Mientras la lluvia golpea contra la ventana, recuerdo el sol, el mar y cómo bailábamos muy juntos en las noches de verano. Estoy temblando. ¿Será el frío o es tu recuerdo?

0: Londres, 4 grados, cielo nublado.
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0: Berlín, fuertes vientos, cielo nublado. Estocolmo, 0 grados.

Cuando fuiste martillo, no tuviste clemencia. Ahora que eres yunque, ten paciencia. Qué lindo pensamiento para compartirlo entre amigos.

Muy bien, amigas y amigos auditores, ya estamos cerrando la edición de hoy. Ha sido gratísimo el poder compartir esta noche todo el romanticismo de la música, de la conversación, de los poemas, de los pensamientos. Que el descanso sea reparador, que tenga lindos y hermosos sueños y que el despertar sea maravilloso. Buenas noches, felicidades.

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Muchas gracias. Muy buenas noches. Felicidades.

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1: 0:08.
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2: 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Al comenzar el programa de hoy, lo hacemos con la música de nuestra tierra.

Hola, ¿qué tal? Muy buenos días. Les saludamos en este amanecer en el campo de hoy, jueves, para disfrutar de buena música y la hora a cada instante. 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

6:08. 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

6 de la mañana, 12 minutos. 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

6 de la mañana, 16 minutos. 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

Estamos junto a ustedes en este amanecer en el campo de la radio amiga 1020 AM con ritmo, sabor y color en esta mañanita junto a usted. 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

6 de la mañana, 24 minutos. 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
0: 6 de la mañana, 29 minutos.
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0: 6 de la mañana, 31 minutos. 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

6:35. 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

Estamos con el amanecer en el campo de la radio amiga junto a Roberto Ramos ahí en la sala máster, poniéndole ritmo y sabor a esta nueva mañana que compartimos junto a usted en el 1020 AM. 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

6:43. 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

0: 6 de la mañana, 47 minutos.
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6:52. 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
2: 6:57 p.m.
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2: 7:00 a.m. en punto.
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1: Dios en el cielo y las plantas en la tierra. Bienvenida la audiencia un día más, dando gracias a la Virgencita Guadalupe. Como siempre, no nos cansaremos todos los días de darle gracias a la Morenita de México, que es la que nos permite estar aquí llevándoles este programa en vivo y en directo, a nuestro Dios Padre, a nuestro Señor Jesucristo, que son los seres que nos permiten llegar a sus hogares, llegar a su corazón, llegar a su auto, llegar a su casa, llegar allá en su campo donde se encuentra, donde usted está en este momento. Vamos a darle una contestación aquí a la señora Javiera, que me envía un WhatsApp de allá de Vallenar, me envía un WhatsApp y me dice: Don Juan, ¿qué hago? Ayúdeme, por favor. Siento unos dolores en mi cabeza, siento mucho cansancio. La verdad no sé qué pasa con mi salud, porque yo me levanto en las mañanas con un desgano, no siento energía, no sé qué es lo que está pasando, Don Juan. ¿Qué planta o qué toma me puede mandar usted para yo poder tener más energía? Gracias, Don Juan, estaré esperando su respuesta en la radio. Bueno, hijita de mi corazón, muchas gracias por tenerme en cuenta, por confiar en Juan Taramacura. Muchas veces pensamos que el cansancio es algo normal, por el trabajo, por la edad, pero cuando el agotamiento es constante, puede ser una señal que nuestro organismo necesita atención. El estrés, la falta de sueño, una mala alimentación, la deshidratación, la anemia o algunas enfermedades que pueden provocar que una persona se sienta sin energía durante gran parte del día. Muchas personas se sienten así parte del día, o casi todo el día se sienten estas personas con dolencias, dolores de cabeza. También hay una señal de alerta que puede aparecer por tensión nerviosa, problemas de presión arterial, falta de cansancio, de descanso. Muchas veces no descansa usted bien, falta de descanso, o incluso por pasar muchas horas frente a las pantallas. Tengan cuidado. Muchas personas que se levantan, desde que se levantan, pegados a una pantalla del televisor, pegados al celular. Tengo un caso de un señor, Diógenes, que se levanta muy temprano a pegarse a la pantalla del televisor. Una señora, Rocío, que se la pasan pegados a los teléfonos celulares noche y día 24/7. Entonces esto perjudica. Esto perjudica también, porque realmente está afectando la salud con estas pantallas. Cuando estos dolores son frecuentes o muy intensos, es importante consultar profesionalmente. 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
9: Desde el cielo una hermosa mañana.
10: La salud es importante para vivir plenamente. Cuando no tenemos salud, se desestabiliza nuestro organismo. Incluso nuestra familia sufre. Ten fe. El poder de la oración es grande y los milagros existen. No sufras más en silencio y deja que el poder de Dios te ayude a salir adelante junto con la fe de la Santísima Virgen de Guadalupe. No esperes más y visítanos hoy mismo para ayudarte. La fe mueve montañas y llegó tu hora de ser feliz.
9: Al monte pasaba Juan Diego.
1: 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Hijita, hijito de mi corazón, tome el vasito de agua que usted puso encima de su radio durante este tiempo que transcurrió el programa. Agárrelo con la manito derecha porque vamos a hacer la oración de los enfermos. Si hay dolencias en su mismo cuerpo, usted que me está escuchando, caballero, señora, señor, si usted tiene un familiar en una cama de su hogar allá o en un hospital, tiene cáncer, son personas ya desahuciadas por la ciencia médica, usted tiene algún problema en este momento de amor, de económico, el problema que usted tenga, vamos a hacer la oración con mucha fe. Vamos a repetir: San Juditas Tadeo, patrón de los casos difíciles, camina por mi casa. Llévate mis enfermedades y mis preocupaciones. Aleja a mis enemigos, visibles o invisibles. Protege mi familia. En el nombre de Jesús, amén, amén. Tómese el vasito de agua. Mañana será otro día. Mañana va a estar nuevamente Juan Taramacura con ustedes.
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11: La hora en Amiga, 7 de la mañana. 16 minutos.
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1: 7:31 a.m.
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0: Las 7 de la mañana, 33 minutos, titulares. Delegado presidencial regional afirmó que desempleo del 10% en la región del Maule nos preocupa y también nos ocupa. CONAF y la Municipalidad de Maule lanzan programa para impulsar la arborización con especies nativas. En emotiva ceremonia se jubilaron 38 profesores de educación pública de esta capital del Maule. ¿Cómo están, amigas y amigos auditores? Tengan todos ustedes muy, pero muy buenos días. Les saluda el periodista Alejandro Aguilera García. Mañana fría, invernal, gris, neblinosa mañana de jueves 2 de julio del 2026. El Santoral nos recuerda hoy a Gloria. Felicidades, como también un cordial y afectuoso saludo para quienes celebran hoy el día de su cumpleaños. Roberto Ramos, liderando los mandos técnicos, saludamos a los integrantes de nuestro departamento de prensa. Ustedes, nuestros gentiles auditores, muy buenos días, bienvenidos a las noticias. Menos 2 grados la temperatura a esta hora en la capital de la región del Maule. Se espera que vamos a tener una máxima solamente de 11 grados. Vamos al detalle de las noticias. Diputado Benjamín Moreno y autoridades revisan en terreno problemas de conectividad e infraestructura en Dragones Sur. Con el objetivo de abordar los problemas de conectividad e infraestructura que afectan al sector Dragones Sur en la comuna de Curicó, el diputado Benjamín Moreno realizó una visita en terreno junto a la Seremi de Obras Públicas Yasna Cancino, equipos técnicos de la Dirección de Obras Hidráulicas, la concejal Constanza Pinto y la consejera regional Dominique Schlack. Durante la visita, los vecinos expusieron las principales problemáticas que afectan al sector, entre ellas la pérdida de la pasarela, el colapso del alcantarillado durante las lluvias, los malos olores y los socavones existentes en distintos puntos. Tras el recorrido, la Seremi de Obras Públicas informó las primeras acciones que se desarrollarán para abordar estas problemáticas. En ese contexto, la Dirección de Obras Hidráulicas levantará una iniciativa para ejecutar obras de protección de ribera mediante enrocado y un colector de aguas lluvia, proyecto que será incorporado a la cartera regional para su evaluación. Asimismo, la Dirección de Vialidad realizará una visita técnica para evaluar la factibilidad de reponer la pasarela o analizar alternativas que permitan mejorar la conectividad del sector. Además, se solicitará a la Superintendencia del Servicio Sanitario una inspección para abordar los problemas de malos olores denunciados por los vecinos. El diputado Benjamín Moreno destacó que la jornada permitió avanzar con definiciones concretas para cada una de las problemáticas planteadas por la comunidad.
1: Durante la visita se definieron una serie de acciones para comenzar a abordar estas problemáticas, entre ellas el levantamiento de una iniciativa para obras de protección de ribera y un colector de agua lluvia, la evaluación de alternativas para la reposición de la pasarela y una inspección para abordar los problemas de malos olores que afectan al sector. Ahora corresponde hacer seguimiento a cada una de esas gestiones para que los vecinos puedan conocer sus avances y esperemos que estas acciones permitan avanzar en soluciones para el sector.
0: El diputado Benjamín Moreno agregó que la labor, como ya lo manifestaba, será ahora verificar el cumplimiento de esos compromisos. Estamos ya en las 7 de la mañana con 36 minutos. Un saludo muy cordial para quienes van en sintonía hasta ahora, camino a su trabajo, a sus actividades normales, a conducir con mucha precaución. Hay una densa neblina en toda la capital de la región del Maule. Nos imaginamos que también en la carretera 5 Sur, en los caminos de acceso a San Clemente, a Constitución, etcétera, etcétera. Delegado presidencial afirmó que desempleo del 10% en el Maule nos preocupa y también nos ocupa. A nivel nacional y regional, el gobierno reaccionó tras la cifra de las tasas de desempleo que dio a conocer el Instituto Nacional de Estadísticas, INE, y donde la región del Maule se posicionó sobre el promedio país y entre las 5 regiones con más cesantía. La tasa de desempleo para el trimestre de marzo a mayo del 2026 fue del 10% según el INE. Esto es una cifra similar a lo que ocurría durante la pandemia y que se focaliza especialmente en las mujeres. El gobierno anunció la puesta en marcha de la Mesa Interministerial por el Empleo, instancia liderada por el biministro de Economía y Minería, Daniel Mas. La instancia coordinará acciones para impulsar la creación de 50.000 nuevos puestos de trabajo durante los próximos 4 meses, con foco en las regiones y especial énfasis en la incorporación laboral de las mujeres. A nivel regional, el delegado presidencial Juan Eduardo Prieto manifestó que el desempleo es hoy una de las principales urgencias sociales y económicas que enfrenta el país. Las cifras entregadas por el INE para el trimestre marzo-mayo reflejan un escenario complejo, especialmente en nuestra región del Maule. El 10% de cesantía en el Maule es una cifra que nos preocupa, pero también nos ocupa y nos impulsa a redoblar los esfuerzos para generar más y mejores oportunidades laborales, afirmó Prieto. ¿Qué acciones se van a ejecutar en el Maule? Resulta fundamental la estrategia impulsada por el gobierno para la creación de empleo, cuya meta nacional es generar 50.000 nuevos puestos de trabajo durante el próximo semestre, afirmó el delegado. Subrayó que de ellos cerca de 3.000 se proyectan para la región del Maule, con foco en sectores estratégicos como el agro, la industria forestal y la construcción. Estamos ya en las 7 de la mañana con 38 minutos. Y siempre en el mismo tema, gobernador regional culpó a la DIPRES por demorarse en aprobar proyecto que traerá 1.800 empleos para el Maule. El gobernador regional Pedro Pablo Álvarez Salamanca criticó duramente a la Dirección de Presupuesto DIPRES del Ministerio de Hacienda por una demora excesiva en tramitar un proyecto aprobado en el Maule que significarán 1.800 empleos nuevos. La autoridad reveló que esta grave situación, consultado por la labor que está llevando a cabo el gobierno regional, es para mitigar la tasa de desempleo regional, que para el trimestre marzo-mayo, como ya lo decíamos, fue de un 10% según el INE. La cifra de desocupación es superior al promedio nacional de 9.4% y posiciona al Maule entre las 5 regiones del país con el más alto índice de cesantía. Aquí hay un problema mucho más profundo y que yo hace rato lo vengo peleando, y que es la descentralización. No puede ser que un programa nuestro, que es emblemático, como el Pro Empleo de CONAPS, se demore 3 meses en Santiago en la DIPRES. Y eso fue lo que pasó. Esto lo aprobamos en abril en el Consejo Regional y recién hace una semana la Dirección de Presupuesto nos da el vamos para el proyecto para que este ingrese a la Contraloría. Entonces la descentralización de la que todos hablan no está cumpliéndose, afirmó. Pedro Pablo Álvarez Salamanca subrayó que queremos mucho más autonomía presupuestaria para que estos programas que aprobamos con buenas intenciones y disponemos de 4.500 millones de pesos no dé tantas vueltas en Santiago y se liberen ante los recursos. Lo único que queremos es ayudar al empleo y a las familias que están esperando, pero no pasa por nosotros, por la excesiva burocracia que tenemos en Santiago, manifestó la autoridad regional. Las 7 de la mañana, 40 minutos. En otro frente noticioso, poco más de 16 años de cárcel cumplirá autor de femicidio frustrado y lesiones en Constitución. Ofuscado por celos, el imputado Hernán Humberto Orellana Araya llegó hasta la casa de la

0: hirió gravemente en uno de sus brazos a la víctima. Posteriormente, el mismo día, a las 9:30 horas, el acusado concurrió hasta la posta rural de Las Cañas, ubicada en el sector de Pellines de la comuna de Constitución, encontrándose en el lugar con su cónyuge, la víctima de iniciales SCVV, a quien tomó fuertemente de las ropas, arrojándola al suelo, para posteriormente arrastrarla hasta el exterior de la posta rural, en donde, utilizando la escopeta que éste portaba, le dispara a la víctima, causándole lesiones que pusieron en riesgo su vida.
1: El tribunal dispuso además la toma de determinación de la huella genética del sentenciado previa toma de muestras biológicas a fin de incluirse en el Registro Nacional de Condenados. Atendida la extensión de las penas privativas de libertad impuestas, el condenado deberá cumplirlas todas ellas de manera efectiva. Las 7 de la mañana, 42 minutos, nos trasladamos hasta nuestro departamento de prensa. La información a esta hora con Elena Rojas. Muy buenos días, Elena.
2: Muy buenos días, Alejandro Aguilera, en esta fría mañana. Vamos de inmediato con la información. En el Maule lanzan concurso de innovaciones para el agro del futuro con el premio Aboni 2026. El director ejecutivo de la Fundación para la Innovación Agraria, FIA, dependiente del Ministerio de Agricultura, Andrés Galmes, participó en el lanzamiento regional en Talca del Premio Nacional de Innovación Aboni 2026. Se busca impulsar la categoría agro del futuro destinada a reconocer innovaciones que construyan a una agricultura más eficiente, resiliente y sostenible. Necesitamos que la innovación nazca de los territorios y responda a los desafíos concretos de quienes trabajan y producen alimentos. El premio Aboni nos permite visibilizar ese talento, conectar actores y acelerar soluciones que aporten a una agricultura más sostenible, resiliente y preparada para el futuro, señaló Galmes. La convocatoria reunió actores clave del ecosistema de innovación regional, reafirmando el rol de la FIA como articulador de iniciativas que promueven una agricultura más innovadora, sostenible y preparada para enfrentar los desafíos de las próximas décadas. ¿Cuál es la visión desde el Maule? El representante regional de FIA en el Maule, Robert Giovanetti, destacó el rol de la innovación para enfrentar desafíos estratégicos como la crisis climática, la escasez hídrica y la producción de alimentos saludables y de calidad. Para Noticias en Línea, informa a esta hora Elena Rojas.
1: Muy bien, muchas gracias, Elena. 7 de la mañana, 44 minutos. Nos separamos tan solo un instante y ya volvemos con más noticias.
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1: Muy bien, amigas, amigos auditores, ya estamos de regreso con las noticias en esta fría mañana de jueves 2 de julio del 2026, son las 7 de la mañana, 45 minutos. La unidad de fomento hoy, 40.825 pesos. Y a esta hora establecemos contacto noticioso con una de nuestras unidades móviles. La información a esta hora con Miguel García. Muy buenos días, Miguel.
5: Buenos días, Alejandro Aguilera García, Roberto Ramos Vega en la sala de sonido, colecciones de consideración, tercer apoyado, resultó este guardia de seguridad del supermercado Líder, cadena que se encuentra ubicada una de las sucursales en calle 2 Norte con 8 Oriente, Alejandro, donde un mechero fue sorprendido aparentemente robando al interior del recinto y en el contexto de su salida, cuando fue interceptado por los guardias, uno de ellos intentó reducirlo o que entregara lo que había sustraído o revisar, pero sin embargo este sacó un cuchillo, un arma cortopunzante y apuñaló al mechero para posteriormente huir por calle 8 Oriente con 2 Norte en dirección desconocida de forma inmediata debido entonces a las lesiones que mantenía, especialmente los brazos, tercer apuñalado en las extremidades superiores. Sus propios compañeros y también funcionarios del mismo supermercado Líder lo trasladaron

0: vehículo particular hasta una clínica privada, debido entonces a los contratos que mantienen estas empresas de seguridad. Incluso durante la tarde de ayer habían nueva presencia de guardias, mucho más guarecidos en cuanto a seguridad, debido entonces a este brutal ataque que sufrió este guardia de seguridad a manos de un mechero. Más tarde se había señalado entonces que el trabajo lo están haciendo los efectivos de la brigada de homicidios de la policía de investigaciones, ya que fueron lesiones con armas cortopunzante, a modo de poder recopilar las cámaras de seguridad, los videos que fueron captados al momento del brutal ataque registrado durante la jornada de ayer, como lo informó el departamento de prensa en linamaule.cl. En calle 19 Oriente con 8 Sur, lesionado sería un ciclista, la persona que fue atropellada por un vehículo, aparentemente de carga, aunque no se encontraba en el lugar durante la mañana de ayer y que movilizó personal del SAMU. La víctima resultó producto del volcamiento de la bicicleta, azotando su cuerpo contra el suelo y sufriendo lesiones de diversa consideración, como también bien lo muestran las imágenes a través de linamaule.cl. Y recordar que un incendio destruyó una casa de habitación en la zona de Teno, en la región del Maule Norte, durante la noche de ayer, y ayer también se confirmaba de que una de las víctimas encontradas en la desembocadura del río Maule corresponde precisamente a esta persona que había caído a las aguas tras volcar a la barcaza en que se movilizaba hace algunos días y cuyo cuerpo fue encontrado en este lugar, la desembocadura del río Maule, que fue confirmado más tarde por la Armada y también el trabajo que realizaron los efectivos de la Brigada de Homicidios de la Policía de Investigación. Así que son varios hechos. Fría mañana, hay varios casos que se registraron durante esta madrugada y que, por supuesto, en ahora el tiempo, Alejandro, lo estaremos complementando a través de los próximos informativos. Que tenga usted una buena jornada, igual que Roberto Ramos Vega en la sala de los sonidos. Hasta cualquier instante. Buenos días.
1: Muy bien, muchas gracias. Muy buenos días. Ahí estaba Miguel García con la información desde una de nuestras unidades móviles. Las 7 de la mañana con 48 minutos. CONAF y Municipalidad del Maule lanzan programa para impulsar la arborización con especies nativas. En el marco de la conmemoración del Día Mundial del Árbol, la Corporación Nacional Forestal CONAF y la Municipalidad de Maule realizaron el lanzamiento regional del programa Mi Pueblo, Mi Árbol. Se trata, amigos auditores, de una iniciativa que busca fortalecer la arborización con especies nativas, promover el cuidado del patrimonio natural y fomentar la participación de la comunidad en la construcción de entornos urbanos más sustentables. La actividad se desarrolló en la Plaza Los Quillayes, ubicada en Villa La Foresta. Uno de los principales hitos fue la firma de una carta compromiso entre CONAF y el municipio de Maule, que permitirá desarrollar de manera coordinada acciones de arborización urbana, educación ambiental, fortalecimiento de áreas verdes. La ceremonia culminó con la plantación simbólica de ejemplares de quillay, intervención que marca el inicio oficial del programa y que simboliza el compromiso conjunto de las instituciones y la comunidad con la protección del patrimonio arbóreo local. A las 7 de la mañana, 49 minutos, nos trasladamos al departamento de prensa. La información a esta hora con el periodista Ricardo Jara. Muy buenos días, Ricardo.
2: Muchas gracias, estimado Alejandro Aguilera. Les contamos más noticias porque un operativo de vacunación antirrábica se está realizando en la comuna de Sagrada Familia, también en Rauco, a través de una alianza estratégica con la Seremi de Salud del Maule y bajo el enfoque Una Salud. La escuela recibió la donación de 200 dosis que fueron administradas por estudiantes y académicos en zonas rurales y urbanas de la región. Gracias al trabajo permanente que la Universidad Católica del Maule realiza con las comunidades y sus sólidos programas de vinculación con el medio, esta Escuela de Medicina Veterinaria de la Facultad de Ciencias Agrarias y Forestales de lo que es esta importante exactamente comunidad, llevó a cabo esta exitosa operativo de vacunación antirrábica en las comunas de Sagrada Familia y también de Rauco. Esta iniciativa fue posible tras la donación de 200 dosis de la vacuna antirrábica por parte de la Seremi de Salud, organismo gubernamental que confió en la Casa de Estudios para liderar esta campaña territorial durante el mes de junio. Los operativos se desarrollaron los días 17 y 18 de junio, realizándose de manera paralela a las jornadas del internado de animales menores de la carrera. Para la Escuela de Medicina Veterinaria de la Universidad Católica del Maule, esta acción representa un importante respaldo al sello diferenciador, el cual promueve la responsabilidad social universitaria y el enfoque global de Una Salud que integra la salud humana, animal y ambiental. Esta decisión de la Seremi Salud de confiar en lo que es la escuela de medicina veterinaria, constituye una valiosa reconocimiento, o valioso reconocimiento, en el trabajo serio, comprometido y sostenido que ha tenido y desarrollado en el territorio esta escuela de medicina y que de alguna forma radica bastante con lo que dice también la directora de la escuela, María Fernanda González. Ya dice que el trabajo serio, comprometido y sostenido que han tenido y han desarrollado en este importante territorio. Los operativos contaron con la participación activa de estudiantes y académicos del campus San Isidro Labrador, permitiendo a los futuros profesionales integrarse en una actividad de alto impacto sanitario para todos los vecinos de las comunas beneficiadas, al conectar directamente con las realidades de las zonas rurales y urbanas de la región del Maule. Los alumnos refuerzan su vocación de servicio e interactúan de primera mano con las necesidades de la comunidad. Con este hito, la Facultad de Ciencias Agrarias y Forestales y la Escuela de Medicina Veterinaria de la Universidad Católica del Maule consolidan entonces su posicionamiento institucional y reafirman el valor del trabajo colaborativo con los organismos públicos para el desarrollo y resguardo de la salud de la población y también de sus animales. Para Noticias en Línea informó Ricardo Jare Herrera.
1: Muy bien, muchas gracias, Ricardo. En emotiva ceremonia se jubilaron 38 profesores de la educación pública de Talca. En el Liceo Insuco de Talca se llevó a cabo una emotiva ceremonia donde 38 profesores de la educación pública que ejercieron por largos años en la capital regional se acogieron a jubilación y recibieron sus bonos y beneficios. Se trata de docentes que incluso por 50 años han ejercido la docencia y distintos cargos en la educación municipal. En el casino del Liceo Insuco, los docentes fueron llamados por grupo y ante autoridades del DAEM, firmaron los documentos oficiales y recibieron sus pagos correspondientes a bonos y beneficios acordes con sus trayectorias profesionales y académicas, acompañados por familiares que los aplaudieron según eran convocados. Entre ellos, nuestro buen amigo Jorge Valderrama, destacado colaborador de diarios, revistas y radio, con 50 años de trayectoria en aula y en distintas responsabilidades directivas, fue uno de los profesores que se acogieron a retiro. Así que desde aquí les enviamos a estos 38 profesores, docentes, nuestro más cordial y afectuoso saludo y nuestro viva, porque terminaron una jornada hermosa, especialmente a nuestro buen amigo Jorge Valderrama. Las 7 de la mañana, 53 minutos, retornamos al departamento de prensa. Ahí nos espera para entregarnos la siguiente información Óscar Sanzana. Buenos días, Óscar.
3: Buenos días, Alejandro. Con la participación de autoridades regionales, representantes del mundo académico y de la industria de la construcción, INACAP, a través de su Consejo Productivo Regional Talca Curicó, junto a la Cámara Chilena de la Construcción, Maule, efectuó el relanzamiento oficial por segundo año consecutivo del programa de formación Carpintero Profesional de Terminación de Obra, en el marco de la estrategia Competencias para la Construcción. En esta nueva edición, el programa beneficiará a trabajadores de las empresas regionales, quienes participarán en un proceso formativo orientado al fortalecimiento de competencias técnicas en terminaciones de obra, complementadas con contenidos de seguridad, autocuidado y liderazgo. Desde la sala de prensa, para Noticias en Línea, informó Óscar Rolando Sanzana.
1: Muy bien, muchas gracias, Óscar. 7 de la mañana, 55 minutos. Contraloría detecta irregularidades en Ley Cholito. La Contraloría General de la República encendió las alertas tras publicar su segundo informe Radar, reporte de análisis de datos con alerta de riesgo, el cual identificó importantes deficiencias en la administración de recursos destinados a tenencia responsable de animales de compañía. El análisis revisó la ejecución del programa de tenencia responsable de animales de compañía y concluyó que entre los años 2017 y marzo del presente año, las municipalidades del país recibieron más de 33.647 millones de pesos para iniciativas relacionadas con bienestar animal, prevención del abandono y protección de la salud pública. Sin embargo, el organismo fiscalizador detectó problemas relevantes en el uso y control de esos recursos. Muy bien, 7 de la mañana, 55 minutos. Estamos así finalizando la revisión de las noticias correspondientes a este horario. Recordarles que también estamos a las 13:30 horas y a las 21 horas con un completo resumen informativo. Ya viene el Gigante Deportivo. Gracias por informarse con nosotros. Que tengan un muy buen día. Felicidades.
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6: 7:56 a.m.
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6: 7:59 a.m.
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22: ¿Qué tal? ¿Qué tal? ¿Cómo le va? Tengan todos ustedes muy buenos días y sean bienvenidos y bienvenidas a esta la entrega informativa del Gigante, edición matinal de hoy jueves 2 de julio del año 2026. Estamos por Amiga 1020 AM y todas nuestras plataformas a través de la www.gigantedeportivo.cl y nuestros también saludando a quienes siguen, interactúan a diario en el tablón virtual a través de nuestras redes sociales, con Roberto Ramos trabajando en la sala de sonidos, en la dirección y producción de Víctor Díaz en esta mañana, como ha sido habitual en los últimos días, en la capital de la región del Maule, con bajísima temperatura. Pero acá vamos a ir con toda la entrega informativa a través del Gigante en Amiga 1020 AM en esta edición matinal que aquí comienza. Está en desarrollo la Copa Chile con esta fecha a mitad de semana que convoca a los equipos de la Liga de Primera, que arrancaron después de los equipos de la Liga de Ascenso, que durante el mes de febrero sostuvieron partidos de ida y vuelta. Por tanto, ya en esta fecha que se está jugando martes, miércoles y hoy jueves, van a quedar todos los equipos, tanto de la Liga de Ascenso como de la Liga de Primera, emparejados en 4 partidos disputados en cada uno de los grupos, de un total de 6 que se debe jugar en esta fase de grupo. Por lo tanto, el panorama ya quedará más claro respecto a las posiciones, restando 2 partidos para cada uno de los equipos en esta, en la Copa Chile, distribuida en 8 grupos de 4 elencos, clasificando los 2 primeros para la siguiente ronda. Así que ya se han disputado un total de 6 partidos, quedan los 2 últimos para la jornada de hoy jueves, precisamente, que ya luego le contamos. 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El Audax Italiano le ganó como local en el Bicentenario de la Florida a Palestino por 3-2. En tanto que en el Claro Arena, Universidad Católica, el día martes superó a Everton de Viña del Mar por 2-1. Con este resultado, Universidad Católica aseguró ya su paso a la fase de octavo de final de la Copa Chile. 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Y ayer miércoles se jugaron 4 partidos de la Copa Chile. En el Estadio El Cobre del Salvador, no levanta cabeza el equipo de Cobresal, ni en el campeonato de Primera División, ni tampoco en Copa Chile. Fue derrota del equipo de Gustavo Huerta. Sobre la hora lo ganó el visitante Deportes La Serena 1, Cobresal 0. En Limache, el dueño de casa en Quillota empató 1-1 con Coquimbo Unido. Deportes Limache 1, Coquimbo Unido 1. Ayer en el Federico Schwager en Coronel, partido por el grupo F, el grupo de Rengger, Curicó Unido, no más de 300 personas y fue victoria del visitante. La U de Conce, que hizo de local en el Federico Schwager en Coronel, cayó ante Ñublense de Chillán por 1-0. Luego le vamos a contar detalles de ese compromiso. Y en el Estadio Nacional anoche se encontró con su bestia negra de nuevo. Universidad de Chile cayó ante Unión La Calera por 1-0. Han jugado 5 veces esta temporada y han sido 2 empates y 3 victorias para el equipo de La Calera. No le ha ganado Universidad de Chile al conjunto cementero. En el retorno anoche en el banco de Fernando Gago, quien sufrió un paro cardiorrespiratorio precisamente hace algunos días, lo que lo obligó a alguna intervención y estuvo con licencia médica. Anoche estuvo de vuelta en el banco Universidad de Chile Fernando Gago, superando los problemas de salud. Hoy jueves, 18 horas, van a jugar Huachipato ante Conce en el Estadio Cal de Talcahuano. Y a las 20 horas con 30 minutos, seguramente con bajísima temperatura, ahí en el Estadio Parque El Teniente en Rancagua, El local O'Higgins de Rancagua va a enfrentar al equipo de Colo-Colo. Así se van a completar los 8 partidos de Copa Chile a mitad de semana por los equipos de la Liga de Primera. 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Con estos resultados y faltando los 2 partidos ya citados, hoy a las 18 horas Huachipato ante Conce y a las 20:30 O'Higgins ante Colo Colo, las tablas de posiciones en los grupos en competencia de la Copa Chile están de la siguiente manera. En el grupo A está puntero el equipo de Coquimbo Unido con 8 puntos. Segundo lugar para Deportes Iquique con 7. Tercero, Deportes Limache con 5. Y último, cuarto, San Marcos de Arica, 1 punto. En el grupo B está puntero Universidad Católica y ya clasificado a los octavos de final de la Copa Chile. Tiene 12 puntos el elenco cruzado. Luego vienen Everton, Copiapó con 4. Y último, San Luis de Quillota con 2 puntos. En el grupo C, el líder Antofagasta con 10 puntos. Segundo, Deportes La Serena con 7 unidades. En el tercer lugar, Cobreloa aparece con 4 puntos y último cuarto, Cobresal con 1 punto. En el grupo D hay 2 líderes, Universidad de Chile y Unión La Calera con 7 puntos. Producto de la victoria de anoche de La Calera en el Estadio Nacional sobre los Azules en ese recinto deportivo. Luego viene, en el tercer lugar, San Felipe con 6 unidades y cuarto aparece Santiago Wander con 3 puntos en la tabla de posiciones en esto de la Copa Chile. 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En el grupo E es puntero Colo Colo con 9 unidades y juega esta noche a las 20:30 de visitante en Rancagua contra O'Higgins. Segundo lugar para la Unión Española con 4 puntos. Recoleta tiene 4 puntos y último está O'Higgins de Rancagua con 2 puntos. El equipo de primera que esta noche recibe a Colo Colo en el estadio El Teniente. El escaso puntaje de Unión Española que tiene 4 puntos y Recoleta que tiene 4 le abre la posibilidad al equipo de Rancagua que si gana hoy suma 5 puntos y queda en zona de clasificación en el segundo lugar del grupo E. Vamos al grupo F. ¿Cómo quedó tras el resultado de ayer en la tarde en Coronel? El partido entre la U de Conce 0, Ñublense de Chillán 1. Líder, Ñublense de Chillán con 9 puntos. Ya en este grupo tienen todos los equipos 4 partidos disputados. Segundo, Curicó Unido con 7. En el tercer lugar, Rengar de Talca con 6 unidades. Y último, la U de Conce con 1 punto. De estos 3 equipos, Curicó Unido, Ñublense y Rengers, o Ñublense, Curicó Unido y Renger, van a salir seguramente los 2 equipos que van a avanzar a la fase de los octavos de final de la Copa Chile. Vamos al grupo G porque puntero está Santa Cruz con 10 unidades, segundo Audax Italiano con 9, tercero Palestino con 4 y último Magallanes 0 punto. En el grupo H, Puerto Montt es puntero con 7 unidades, segundo Deportes Temuco con 5, tercero Conce con 4 y cuarto Huachipato con 3. Precisamente hoy van a jugar el tercero Conce contra el cuarto el equipo de Huachipato en el grupo H de la Copa Chile. 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En el grupo F, el grupo de Renger, en la primera fecha, Curicó Unido cayó de local ante Renger por 1-0. Y en el partido de vuelta, en el Bicentenario Iván Azócar Bernales, ganó Curicó Unido a Renger por 2-1. En la segunda jornada, Curicó Unido recibió a Ñublense en La Granja y le ganó por 1-0. Y Renger en Talca superó a la U de Conce por 2-1. En la tercera jornada en Chillán, Ñublense le ganó por 4-2 al equipo de la U de Conce. 11. En la cuarta jornada, Curicó Unido y la U de Conce empataron 2-2, mientras que Rengger cayó como local ante Ñublense por la cuenta mínima. En la quinta jornada, ayer miércoles en Coronel, la U de Conce cayó ante Ñublense por 1-0. En la sexta fecha, este domingo 5 de julio a las 15 horas, la U de Conce va a recibir al Rengger de Talca en el Federico Schweiger en Coronel. Será transmisión del Gigante en Amiga y Mágica. El mismo domingo, a las 3 de la tarde, Ñublense va a recibir a Curicó Unido. De alcanzar una victoria, Ñublense prácticamente saca pasaje para instalarse en la fase de los octavos de final. Y va a quedar la última fecha de este grupo F pendiente para cuando ya esté en desarrollo la segunda rueda de la Liga de Ascenso, que en verdad es lo que le importa al equipo rojinegro. Para el 4 de agosto, a las 7 y media, va a jugar Ñublense con Rangers. Y el mismo 4 de agosto, en igual horario, 19:30, va a jugar la U de Conce frente a Curicó Unido. 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Se va a venir una nueva fecha de la Copa Chile el fin de semana, aparte de los partidos que ya hemos citado y que tienen que ver con el grupo F. Se va a jugar la Copa Chile sábado, domingo y lunes. El sábado a las 15 horas, San Felipe con La Calera. Igual horario para Magallanes Palestino. El sábado a las 4, San Luis de Quillota contra Everton. 18 horas del sábado, Iquique con Coquimbo Unido. Y 20:30 horas del sábado, Universidad Católica Copiapó en el Claro Arena. Para el domingo, a las 12:30, Santiago Wander recibe en Valparaíso a Universidad de Chile. En el mismo horario, Deportes La Serena contra Antofagasta. 15 horas, 3 de la tarde, se van a jugar un total de 4 partidos. Cobresal con Cobreloa o Deportes Puerto Montt Huachipato, la U de Conce con Rangers y Ñublense con Curicó Unido. A las 4 de la tarde, Santa Cruz contra el Audax Italiano, 17:30, Unión Española con O'Higgins y 20 horas Deportes Limache San Marcos de Arica. Y el lunes a las 7 y media van a jugar Colo-Colo contra Recoleta y el lunes a las 19:30 va a jugar Conce ante el equipo de Deportes Temuco. Esa es la programación entonces de una nueva fecha para el fin de semana en lo que tiene que ver con la disputa de los partidos de la Copa Chile. Ayer en Coronel, en el Federico Schweiger, la U de Conce recibió a Ñublense de Chillán por el grupo F de la Copa Chile. Y fue victoria del equipo visitante, Ñublense, que suma su tercera victoria consecutiva en la Copa Chile. Le ganó a la U de Conce de local por 4-2, luego vino a Talca, derrotó a Rengues por 1-0 y ahora se impuso por 1-0 al equipo de la U de Conce en el Federico Schweiger de Coronel. El partido lo resolvió prácticamente en el minuto 66 con un lanzamiento penal anotado por el Chico Plaza del equipo de Ñublense, Matías Plaza, hermano de Diego, que juega para Rengues de Talca. Una jugada bien curiosa porque hay un primer penal, lo ejecuta Matías Plaza, lo ataja el portero Sangüesa, da rebote, va un hombre de Ñublense a buscar el rebote y le vuelven a cometer penal. Y en segunda instancia repite el propio Plaza para superar al portero Sangüesa y anotar el 1-0 en este compromiso. La U de Conce no ha ganado en este campeonato de la Copa Chile, va a ser rival de Rangers el próximo día domingo a contar de las 15 horas en el Federico Schweiger de Coronel. Recordemos que perdió de visita 1-2 con Rangers, cayó 2-4 con Ñublense de visita, empató 2-2 con Curicó Unido de visita y ahora perdió de local ante la U de Conce por 1-0. El técnico Ricardo Viveros inició el partido con José Sangüesa en portería, Facundo Mater, Benjamín Sáez, estuvo también Moisés González y Yerko Yanedel, Brian Ogas, Francisco Herrera y Jason Fuentealba, Harold Salgado, Martín Suazo y Agustín Ursi. Ese fue el once que ingresó en este compromiso. Algunas situaciones, poquísimo público, 300 espectadores, no hubo público visitante. Ojo, se están promocionando algunos viajes desde Talca con hinchas de Rengues para alentar al equipo rojinegro y resulta que ayer al menos en el partido entre el equipo de la U de Conce y Ñublense de Chillán no hubo público visitante para este compromiso. No sé si se va a modificar ahora pensando en el partido contra Rangers. Tendrán que asegurarse bien los hinchas rojinegros a través de una información oficial que a lo mejor puede emanar del propio club rojinegro respecto a si van a poder o no ingresar a este compromiso. Ayer no más de 300 personas en el estadio para el duelo entre la U de Conce y el cuadro de Ñublense de Chillán en este compromiso de la Copa Chile. Incluso hay un solo sector que se habilita para los hinchas y ahí ingresan, ese valor de la entrada tiene 4.000 pesos. Y ahí ingresan los hinchas del equipo de la UDECONCE. Así que habrá que ratificar bien esa situación, entonces, para determinar si habrá o no público visitante en este partido entre el equipo de la UDECONCE y el conjunto de Rangers de Talca, que se va a disputar el próximo domingo a contar de las 15 horas ahí en el Federico Schwager de Coronel. Estuve escuchando algunas declaraciones de la gente de Ñublense. Hablaban de que el recinto donde juega Lota en el campeonato de la segunda división no reúne las condiciones como para jugar al fútbol profesional. Se quejaba la gente de Ñublense del estado de los camarines. Alguien también declaró que no había agua caliente, que se habían tenido que duchar con agua fría. Imagínense las bajísimas temperaturas. Así que no estaban para nada contentos de lo que tuvieron que enfrentar ayer en este compromiso, que lo terminaron ganando en el marco de la Copa Chile frente al conjunto de la UDECONCE por 1-0. Así que hay que despejar esa situación, si se va a jugar o no con público visitante. Ayer al menos hubo solo público local en Coronel de la UDECONCE, todos ubicados en un sector de la tribuna, con un valor de la entrada de 4.000 pesos, así que no sé qué va a ocurrir de cara al compromiso frente a Rangers de Talca. Digamos que Rangers en la Copa Chile tiene un total de 4 partidos jugados, ha ganado 2 y ha perdido 2. Tiene 4 goles a favor y tiene 4 goles en contra. Le ganó a Curicó Unido 1-0 de visita y le ganó a la UDECONCE 2-1 de local. Perdió de local 1-2 con Curicó Unido y perdió con Ñublense de local 0-1. Entonces ahí está, le ganó a Curicó de visita, le perdió con Curicó de local, le ganó de local a la UDECONCE y perdió de local con Ñublense. Ha jugado 3 partidos de local y solamente 1 de visita, es por eso que le queda cerrar la fase de grupos de visitante contra el equipo de la UDECONCE y le queda cerrar de visitante el 4 de agosto frente al equipo de Ñublense. Claro que con el foco puesto en lo que es la segunda rueda de la Liga de Ascenso, el partido del domingo 19 de julio al mediodía en el Calvo y Bascuñán frente al equipo de Deportes Antofagasta. Eso es en cuanto a lo que tiene que ver con la Copa Chile y también el Grupo F, donde está el elenco de Rangers de Talca en competencia. 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Nos indica la hora en el Gigante, 8 de la mañana con 18 minutos en este día jueves 2 de julio. Vamos a la pausa y ya estamos de vuelta con más noticias, más novedades del equipo de Rangers de Talca y del deporte en general.
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22: 8 de la mañana con 30 minutos, continuamos con la entrega informativa a través del Gigante en Amiga 1020 AM. María Teresa Quijada, que ayer estuvo de cumpleaños, ¿eh? Saludamos, por supuesto, a esta gran hincha rojinegra. Ha oficializado que no va a lo del bus a Coronel por toda esta incertidumbre, que ayer se jugó sin público visitante, que hay bastante rigidez en el acceso a ese recinto deportivo por parte de la UD Conce. Por lo tanto, se tomó la decisión ya oficializada de bajar lo del bus que iba a ponerse a disposición de los hinchas para este compromiso el próximo día domingo a contar de las 3 de la tarde en el Federico Choyer en Coronel frente a la UD Conce, en modo radio a través del Gigante en Amiga y Mágica, porque tampoco habrá pantalla chica, televisión para este compromiso. La última formación que presentó Rangers frente al conjunto Ñublense fue en base a José Luis Gamonal en portería, Renato Valenzuela, Sebastián Acuña, Claudio Cervetti y Matías Cortés. Ahora está disponible la última línea, el defensa central argentino-chileno Lautaro Rigazzi. A partir, si todo resulta bien en los trámites internacionales, quedaría habilitado para este duelo. En la zona de los volantes estuvo Alejandro Márquez, Tomás Gómez, Iván Rosas, Manuel Vicuña, Damián González, Cristóbal Muñoz. Debería también ser habilitado Junior Arias, el delantero uruguayo del equipo de Rangers, que ayer ya fue oficializado por el club a través de las redes sociales. Junior Arias, entonces, con esta llegada a la tienda rojinegra, precisamente un delantero uruguayo, 33 años, proveniente de la primera división de Argentina, del equipo de Aldo Civi. Registran pasos en equipos a nivel sudamericano como Liverpool de Uruguay, Peñarol de Uruguay, Talleres de Córdoba en Argentina, Patronato en Argentina, Banfield también en Argentina, The Stronger en Bolivia, Palestino en Chile y Aldo Civi en Argentina. Así que Junior Arias también podría en una de esas ser utilizado por el técnico Ivo Masai Jatibovic para este duelo frente al equipo de la UD Conce en el marco de la Copa Chile el próximo domingo a contar de las 15 horas 3 de la tarde. 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Atención, porque habló Roberto Tobar. ¿Quién es Roberto Tobar? El jefe de la comisión de árbitros de la NFP, anunciando que a partir de los partidos que se van a jugar desde este sábado 4 de julio, que corresponde a la Copa Chile, desde este sábado 4 de julio, se aplicarán algunas reglas impartidas por la FIFA en los partidos del fútbol chileno. Atención, saque de meta. El arquero o algún defensor que ejecute el saque de fondo dispondrá de 5 segundos para ejecutarlo. 5 segundos. Anteriormente eran 8, pero no se estaba aplicando mucho, porque esto sí que hay que aplicarlo. Y más que amonestar, llamar la atención o mostrar una tarjeta amarilla, hay que tomar los segundos y de inmediato cobrar lo que corresponde, que es en este caso un tiro de esquina a favor del equipo rival. Así que desde este sábado 4 de julio, cuando se dispute una nueva jornada de la Copa Chile, y por el resto de la temporada, regirán algunas nuevas normas en el fútbol chileno, ha señalado Roberto Tobar. Saque de meta, saque de fondo. El arquero y el defensor que lo ejecuta dispondrá de 5 segundos. 5 segundos. Saque de banda o saque lateral también tendrá para ejecutarlo 5 segundos. El que va a tomar entonces el saque de banda o el lateral. Si no lo saca, y si no lo juega en ese tiempo, sacará el equipo rival. Es como cuando se sacaba de forma deficiente. 5 segundos para el saque de banda o saque de meta. 5 segundos para el saque de meta o desde el fondo. y 5 segundos para el saque de banda o saque de un lateral. 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Seguimos. Sustitución. El cambio. El jugador que es reemplazado tendrá que abandonar la cancha en un tiempo de 10 segundos. 10 segundos para salir de la cancha. Si no sale dentro de este tiempo de los 10 segundos, va a tener que salir, quedarse afuera y no va a poder ingresar el que lo iba a sustituir hasta que pase un minuto con ambos jugadores fuera de la cancha. Y hasta que se vuelva a detener el juego, porque se reanuda ahí, si no se puede realizar la sustitución. Relevo entonces, cambio, 10 segundos para salir de la cancha. Si no salen 10 segundos, va a salir igual, y el que lo va a reemplazar no va a entrar, sino que van a tener que esperar ambos un minuto fuera de la cancha, hasta que se detenga de nuevo el juego. Así que todo esto es para agilizar el desarrollo del juego y tener una mayor cantidad de tiempo efectivo de juego. El VAR, que se va a implementar para la Liga de Ascenso de una manera especial respecto al que se aplica en la Liga de Primera. Pero tendrá una nueva atribución el VAR, porque va a poder intervenir cuando hay una expulsión por una segunda tarjeta amarilla. Si el VAR detecta que la segunda tarjeta amarilla que le costó la expulsión está mal aplicada, va a llamar al árbitro y le va a decir que la deje sin efecto la segunda tarjeta amarilla y se borrará la expulsión. Así que el VAR va a tener una nueva atribución que tiene que ver con que va a poder intervenir en una tarjeta roja que sea originada por una segunda tarjeta amarilla. 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Tendrá que Rengues, me imagino, tomar las precauciones del caso y tendrá que llegar esta instrucción, estas charlas que ayer las anunció el jefe de la comisión de árbitros de la NFP, Roberto Tobar. Entonces, el VAR podrá intervenir con una segunda tarjeta amarilla que significa una expulsión. El saque de meta del arquero o algún defensor se debe hacer durante 5 segundos o, de lo contrario, un tiro de esquina a favor del equipo rival. El saque de banda, el lateral, en 5 segundos o, si no, lateral para el equipo contrario. A veces se quedan harto rato los jugadores para ejecutar el lateral porque no le marcan línea de pase, porque están todos marcados, en fin. Ahora, 5 segundos para el lateral y el que abandona la cancha por un cambio deberá hacerlo en 10 segundos. O de lo contrario, el que lo va a reemplazar se va a quedar afuera junto con él durante un minuto hasta que se vuelva a reanudar el juego. Respecto a las cámaras corporales que las hemos conocido ahora en el Mundial, no sé si es la que usan los árbitros, la idea es implementarlo en el fútbol chileno. Ya en algunos clásicos se han implementado. La idea es que se pueda hacer la totalidad de los 8 partidos al menos de la Liga de Primera. Y para que se quede tranquilo, ha ratificado y ha confirmado Roberto Tobar que no habrá pausa de hidratación en el torneo local, ni en Primera ni en la Liga de Ascenso. Ha dicho Tobar que solamente van a seguir ellos en la medida de que las temperaturas, sobre todo en la época de verano, así lo ameriten. Pero no se va a aplicar esto de la pausa de hidratación. 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Importante reiterar de que todas estas nuevas normas de la FIFA en materia de arbitraje se van a comenzar a aplicar a partir de este sábado 4 de julio. Sábado 4 de julio, cuando Rangers esté el domingo, por ejemplo, ya van a ser aplicables en el partido de Rangers frente al conjunto de la U de Conce en el Federico Schweiger en Coronel. Ahí tendrá que estar a nuestro relator, que además tiene experiencia en el arbitraje, como es Aldo Espinosa, atento a lo que vaya a ocurrir. Escuchamos a Renato Valenzuela, un chico canterano que ha jugado como lateral derecho, que puede jugar como defensa central, que es su puesto natural, y él nos comenta respecto a cómo se ha sentido con esta confianza en la titularidad que le ha entregado el técnico Ivo Basay.
12: Sí, vengo trabajando, intento hacerlo siempre de la mejor manera y el profe me da la oportunidad y yo intento no desaprovecharla.
22: La palabra entonces de Renato Valenzuela, el canterano. Y hay uno que estuvo ausente por una dolencia muscular, pero que también ha dejado muy, muy satisfecho al técnico de Rangers Ivo Basay, es el otro canterano, Agustín Mora, moviéndose como lateral por el sector izquierdo. Agustín Mora también comenta de cómo ve al equipo de cara a la segunda rueda de la Liga de Ascenso, con margen de error casi nulo, y que va a partir en Antofagasta el domingo 19 de julio enfrentando al equipo del profesor Luis Marcoleta.
6: No, yo creo que el otro día quedó demostrado que nos servía mucho ganar, nos dio un anímico importante y nada, vamos con toda esta segunda rueda. Yo creo que va a ser algo histórico, estoy convencido que lo va a hacer así y lo vamos a sacar adelante como sea. Soy de acá y estoy convencido en que la gente también nos va a ayudar, eso es lo que necesitábamos. El otro día, no saben lo feliz que estábamos con la vuelta a ganar el partido, así que nada, feliz por el otro día y siento que hoy día vamos con la misma. Los muchachos están con las mismas ganas, estamos con esa hambre de querer ganar, de seguir ganando esta seguida de que ojalá que nos venga esta seguida de ganar, así que nada, por eso y vamos con todo nomás.
22: Va a pasar bastante tiempo en que Rangers vuelva a jugar en el Bicentenario de Banazócar Bernales. Aquello va a ocurrir el domingo 26 de julio, recibiendo al mediodía acá a Deportes Copiapó. A propósito, 19 jugadores con minutos en cancha ha utilizado en estos dos partidos de Copa Chile y Obasai. Frente a los equipos de la Liga de Primera, frente a la U de Conce y frente a Ñublense de Chillán. Por ejemplo, los arqueros han compartido 90

0: 96 minutos, hablo de 180, dos partidos de Copa Chile. José Tomás Herrera, 113. Cristóbal Muñoz, 135. Damián González, 67. El Rayo Ignacio Ibáñez, 129. Y Martín Castro, que viene a préstamo de el equipo de O'Higgins de Rancagua, 45 minutos. Para el campeonato de la Liga de Ascenso, en términos de sub-20, sub-21, Rangers debe completar en los 30 partidos 1.890 minutos. Lleva 1.150. Le faltan 740. Promedio 49 a 50 minutos por partido. 49 a 50 minutos por partido de un sub-20, sub-21 en cancha. Eso es lo que necesita Rangers para completar los 1.890 de toda la temporada. 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Nos indica la hora en El Gigante, 8 de la mañana con 43 minutos.
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6: Ascenso femenino, mañana viernes 3 de la tarde, la cancha el 18 de septiembre. Por la fecha número 17, Rangers va a enfrentar a Curicó Unido. Entonces mañana viernes, entonces en la cancha del 18 de septiembre, a contar de las 15 horas 3 de la tarde. El resto de las categorías está aún en receso, precisamente. También hoy será el turno de Ivo Basay, el técnico del equipo de Ring de Talca, quien ofrecerá conferencia de prensa a partir de las 12 horas con 15 minutos. Aquello va a acontecer en el Complejo Deportivo de Productos Fernández. Estará en la previa de este compromiso frente al Audax Concepción por la Copa Chile, y además hablará Fabián Marzuca, el gerente deportivo, con la llegada de los nuevos fichajes y también de lo que se viene. 12 con 15 entonces, habla Ivo Basay y el gerente deportivo Fabián Marzuca en conferencia de prensa en el equipo de Ring de Talca. En la tercera división A, fecha número 13, Rodelindo Román frente a Constitución Unido, este sábado al mediodía en el Estadio San Gregorio en La Granja. Y por la tercera B, también por la fecha 13, el domingo a las 3 de la tarde, Estadio Municipal de Parral, Buenos Aires, Saida de Parral va a enfrentar al equipo de Iberia de Los Ángeles. 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Nos vamos a la información de la Copa del Mundo, México, Canadá, Estados Unidos 2026. Ayer se disputaron tres partidos por la fase de los 16avos de final. Inglaterra, sin exento de dificultades, le ganó a la República Democrática del Congo por 2-1. Bélgica y Suecia empataron, y Senegal, digo bien, empataron 2-2. Ganaron los africanos de Senegal hasta el minuto 86. 86 Lukaku, 89, 2-2 fueron al tiempo adicional y ya casi en las postrimerías del tiempo adicional de los 120 minutos de fútbol, de los 30 de tiempo extra, marcó penal con VAR el árbitro y lo ganó Bélgica por 3-2. Mientras que anoche Estados Unidos derrotó a Bosnia por 2-0 en ese compromiso. Entonces lo ganó el equipo de Estados Unidos y avanzó a la fase de los octavos de final. Hasta el momento en la Copa del Mundo se han disputado 82 partidos, el 78.8% de los encuentros. Quedan 22 partidos por jugar. Se han registrado 245 goles, eso es, en esta competencia. Mientras que hay que señalar que se han registrado 23 empates. De ellos, 7 han terminado empatados 0-0. El 28% de los partidos han terminado empatados. Quedan, y en 59 partidos ha habido un ganador. Van 20 días de la Copa del Mundo y hoy jueves se va a desarrollar el día número 21. A contar de las 3 de la tarde, España contra Austria. A las 7 de la tarde va a jugar Portugal con Croacia. Y a las 11 de la noche, Suiza con Argelia. Eso en cuanto a los partidos de hoy jueves en la Copa del Mundo. Ya están definidas las llaves de octavos de final. Sábado 4 de julio, 5 de la tarde, Paraguay-Francia. Sábado 4 de julio, 1 de la tarde, Canadá con Marruecos. Domingo 5 de julio, 16 horas, Brasil-Noruega. El domingo 5 de julio, 20 horas, México contra Inglaterra. Y el lunes 6 de julio, 20 horas, Bélgica-Estados Unidos en ese compromiso. El día lunes 6 de julio a las 4 va a jugar el ganador de Portugal-Croacia contra España-Austria. El martes 7 de julio al mediodía, el ganador de Argentina-Cabo Verde va a jugar contra el ganador de Australia-Egipto. Y el martes 7 de julio a las 16 horas, el vencedor de Suiza-Argelia va a enfrentar al ganador de la pareja entre Colombia y Ghana. Nos vamos, Roberto Ramos en la sala de sonidos. Por su sintonía, muchas gracias, buenos días, hasta las 14 horas, edición central.
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0: 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Gracias por su sintonía. Buenos días.
8: Radio Amiga le indica la hora.
9: 9:00 a.m. Un minuto.
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8: Radio Amiga le indica la hora.
9: 9:00 a.m. 5 minutos.
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1: Radio Amiga le indica la hora.
2: 9 de la mañana. 28 minutos.
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1: Radio Amiga le indica la hora.
2: 9 de la mañana, 31 minutos.
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0: 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Así nomás es la cosa, pues, mi amigo. Su programa Sanzana y sus mariachis, el programa a lo mero macho, como en lo mero México. Mañanita de jueves, mañanita helada de baja temperatura. Hemos tenido 3 grados bajo cero hoy, bajo cero. La máxima va a ser de 12. Vamos a tener un día cubierto durante la mañana, con tenido harta helada, harta neblina en el día de hoy, pero va a estar despejado por la tarde, a pesar de que el solcito esté calienta bien poquito. Pero algo es algo. Línea número uno.
2: Estamos. Buenos días, don Fontana. ¿Cómo amaneció?
0: Bien, ¿y usted?
2: Tanto frío.
0: Por lo menos estamos vivos.
2: Exactamente. Y es que darle gracias a Dios por eso.
0: Por lo menos estamos vivos.
2: Por lo menos estamos vivos.
0: Hay otros que ya

0: Los manantiales, ¿cuánto se llama Mira Elvira?
1: Los manantiales.
0: Mira Elvira.
1: Mira Elvira.
0: Sí.
1: Mira Elvira. ¿Y la número dos?
0: La número dos, los amigos de Loica, las cuatro velas.
1: Los amigos de Loica.
0: Sí.
1: Las cuatro velas.
0: Saludaron a don Pepo Silva, a don Emilio, don Juan Silva, don Maestro Cochelo, Maestro Autín y Visto, y Juanito Arroyo, con un juez que se llama Mario Montero.
1: Juanito Arroyo, que es maestro y las cosas las deja bien hecha.
0: Ahí quedan todas las cosas buenas con un maestro.
1: Ya, ¿y la hermanita Inés también?
0: Mi hermanita Inés también.
1: La hermanita Inés. Ya, amigo Luisito. Ya, Luisito Silva. Que le vaya bonito. Siga silbando, ¿no?
0: Gracias.
1: 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Le damos color, sabor y ritmo a esta mañanita de jueves en su programa Santana y sus mariachis.

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1: 9:57 a.m.
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1: 10:00 a.m.
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5: Con el objetivo de abordar los problemas de conectividad e infraestructura que afectan al sector Dragones Sur en la comuna de Curicó, el diputado Benjamín Moreno realizó una visita en terreno junto a la Seremi de Obras Públicas Yanna Cancino, equipos técnicos de la Dirección de Obras Hidráulicas, la concejal Constanza Pinto y la consejera regional Dominique Schlack. Durante la visita, los vecinos expusieron las principales problemáticas que afectan al sector, entre ellas la pérdida de la pasarela, el colapso del alcantarillado durante las lluvias, los malos olores y los socavones existentes en distintos puntos.
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5: A nivel nacional y regional, el gobierno reaccionó tras las cifras de las tasas de desempleo que dio a conocer el Instituto Nacional de Estadística CINE, y donde la región del Maule se posicionó sobre el promedio país y está entre las 5 regiones con más cesantía. La tasa de desempleo para el trimestre de marzo a mayo del 2026 fue del 10% según el INE. Esto es una cifra similar a lo que ocurría durante la pandemia y que se focaliza especialmente en las mujeres. El gobierno anunció la puesta en marcha de la Mesa Interministerial por el Empleo, instancia liderada por el viceministro de Economía y Minería, Daniel Mas.
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0: Tony, su canción favorita, usted la solicita llamando al más 569 o enviando un mensaje de texto o mensaje de voz al más 569, el teléfono de la radio amiga. 989-02-8833, 989-02-8833. 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Pelando papita, hombre. Y está aquí en su cocina pelando papita. No voy a estar en el Vaticano, desgraciado. Vamos. No me diga que por ahí está el príncipe del amor. El príncipe. Yo no sé por qué los cables los guardan todos en la noche. ¿Qué se hicieron en el día para estos lados? ¡Aló!
1: Buenos días, don Oscar. Y don Roberto.
0: Todo enrollado.
1: ¿Cómo le ha amanecido? ¿Tiene frío?
0: ¿Cómo le ha amanecido?
1: Sí, ¿cómo le ha amanecido a ustedes?
0: Aquí estamos dándole color, sabor y ritmo a la cosa, oiga.
1: Qué bueno, con frío, sin calor, o con calor, es amigas junto a la gente.
0: Ya, con calor o sin calor, le acompañamos igual la radio amiga.
1: En el corazón.
0: En el corazón de nuestra gente.
1: Esa.
0: Porque los auditores de la radio amiga no se cambian, son exclusivos de la radio. O sea, no es como que cuando uno va escuchando radio. Uno ve los colectivos, por ejemplo. Llega la hora de las tandas y se pega la cambia al tiro inmediatamente.
1: Ah, exactamente. No, pues esa no es la idea.
0: No, y el público de la radio amiga se mantiene ahí. Es un público cautivo, o sea.
1: Claro. Y no, si la M también la llevan siempre.
0: Claro.
1: Porque la M de todos lados.
0: Y no es como la música de ahora que tocan otras radios para ahí. Ah, dímelo más, dímelo más. A ella le gustan los malditos.
1: Y otras más, por razón.
0: En cambio, la música de antes era, por ejemplo, espérame en el cielo, corazón. Si es que te vas primero. Y no se muere ella y se va al cielo.
1: Claro.
0: Después se muere él y también se va al cielo. Y ella le dice cuando va llegando,
1: claro.
0: ¡Qué bueno verte de nuevo, mi amor! No, el trato fue que hasta que la muerte nos separe, no va, pues, mijita. No se me pase de patadanza.
1: Así es. Es muy numerada esa palabra en el cielo que esté.
0: Oiga, yo no comí una vez, parece que matamos un ganso con una onda. No he comido nunca ganso. ¿Cómo será el ganso?
1: El ganso, yo tampoco he comido nunca ganso.
0: Pato, sí, hemos comido.
1: Ganso no, nunca tampoco he comido. Porque nunca en el campo se criaron gansos, siempre se criaban pavos. Eso sí que mueren este mes, julio, este julio y julio mueren los pavos. Claro, eso sí que había mi mamá que criaba muchos pavos, porque la parte del campo es parte rural, entonces hay harto espacio.
0: Debería para ser que... bueno, debería ser como el pato.
1: Claro, muy buenos los pavitos.
0: El ganso, Rafael.
1: Ah, sí, el ganso. No, sí, otras personas tenían ganso, pero me parece que no son muy comunes de tener tanto ganso, de ganso. Así es, ayudo yo.
0: Tengo un hermano en Temuco que le dicen gansito. Gansito le dicen. Porque cuando chico era rusecito así. Parecía un gansito.
1: Gansito. Y quedó por ganso. Ahora ya es ganso. Claro. Bueno.
0: ¿Y todavía no ha programado ni una?
1: Todavía no ha programado.
0: Puro bla bla, es que resulta que le pagamos un millón de pesos, un millón y medio.
1: Tengo que calarme el palo y medio también, si no.
0: Yo le estaba cortando la cola con 500 lucas.
1: Bueno, tengo la cola nomás si hay que resignar, hay que resignarlo.
0: Tiene que ayudar al amigo que está caído.
1: Yo le adapto a todos los ámbitos de las cosas, porque si no, ¿cómo? No puedo imponer cosas.
0: ¿Para una piscolita que sirva?
1: Claro que sí, vos, están tan caras las piscolitas ahora. Bueno, yo no tomo ni bebida, le tomo a los bodonocas. Así que me prohibieron todas las cosas. Yo le dije a la doctora y una cervecita puedo tomar, no. Y café, sin azúcar.
0: Yo tengo una pistola y ¿por qué no se pegan esos par de balazos por las quijadas mejor?
1: Oiga. No. Dios sabe cuánto uno lo llega.
0: No me quedan balas. Tengo la pistola. Pero tengo un cinturón también, si le sirve el cinturón.
1: Ya, cinturón. Vamos a programar porque si no un rato después se enoja.
0: Vamos con la canción. Sí. Bueno.
1: Y si le hablamos una canción de Joan Manuel, ¿cuál se llama este?
0: Joan Manuel Serrat.
1: Joan Manuel Serrat. Una canción que se llama, no sé si será llamada así, se llamará así, una canción que dice, es un pobre poema de amor. ¿Será así llamará así?
0: Poema de amor se llama, parece.
1: ¿Poema de amor, no?
0: Poema de amor.
1: Tito, usted sabe. Esa sería la primera. Que primero la recita y un poquito la canción y ahí comienza a cantar después.
0: ¿Y la segunda?
1: La segunda sería con, a ver, quisiera probar una canción de ¿cuál sería la última, la segunda? A ver, preparemos la canción de Miguel Hernández. No, Miriam Hernández muy nueva la canción. Nidia Caro. Con el tema que se llama Hoy canto solo por cantar.
0: Nidia Caro.
1: Claro. Porque ahí dice una canción, dice que una canción no para la guerra.
0: ¿De dónde y era Nidia Caro? ¿De Nicaragua o
1: de Puerto Rico?
0: Puerto Rico era.
1: Sí, Puerto Rico. Y esa canción lo ganó en Viña del Mar.
0: Hoy canto solamente por cantar.
1: Claro, y ella dice en la letra que dice una canción no para la guerra, una canción no para no sé, tantas cosas. Pues yo digo que la canción también puede servir de paz para una guerra. Bueno, es escrito del criterio de cada persona, que escucha las canciones, la música.
0: Ya, pues, amigo mío.
1: Ya, eso sería, don Oscar y don Roberto, y que tengan muy buen día.
0: Igualmente y para usted, muy buen día.
1: Bendiciones para ustedes y abríguense porque hace mucho frío.
0: ¡Buenos días! ¡Buen día!
1: Con Javi. Gracias.
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3: Vamos a la línea número uno inmediatamente. ¡Aló, buenos días! ¿Está ahí el? ¡Aló, buenos días! Había alguien por ahí en la línea número uno. Se le cortó seguramente el llamado. Más 569-8902-8833. 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Ahí nos están llamando algunas personas, pero no les gusta salir al aire estas chiquillas. No les gusta salir al aire. Estamos a esta hora con...

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0: 10 de la mañana, 29 minutos. 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
0: 10 de la mañana, 31 minutos. 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

Lay, la, la, la, la, la, la, la, la, la, la, la, la. 24 minutitos faltan para que sean las 11 de la mañana. Las Gloritas hoy están de onomástico. Santa Gloria. Así que saludos para la señora Gloria del Carmen. Gloria del Carmen, parece. Sí. De Villa Alegre. O Carmen Gloria. La señora Carmen Gloria. De Villa Alegre, ahí del pueblito de las naranjas. El pueblito de los buenos mostos. 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

George Harrison. George Harrison, ¿cuál era el otro? Se me olvidó el nombre del otro. De los Beatles. Que tocaba la batería, ¿cómo se llama? ¡Ringo Starr! ¡Ah! ¿Sabes que no me acordaba, eh? Eran los melenudos de Liverpool. Los melenudos de Liverpool. En las viejitas pero bonitas. 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Ayudan. Por lo menos a pasar uno o dos días. Porque la cosa está difícil. Estamos de acuerdo. Como decía un amigo, esto se está poniendo color de hormiga. Pero hay que seguir luchando, hay que seguir buscando, hay que seguirse manteniendo en pie, hay que pararse de nuevo si se cayó. Tocó fondo, hay que empezar a subir. Y si está muy arriba, tenga cuidado porque todo lo que sube y baja, o si no, le preguntamos a Pedro Navaja. 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

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Qué bonito, qué bonito, qué bonito, qué bonito. Con el gran Leonardo Fabio. Estas canciones no aparecen en ninguna otra radio. Por eso es que tenemos este público cautivo. Que no se cambia. No se cambia. Está la sintonía ahí, cubriendo las 30 comunas de la región del Maule, de Cordillera Mar. Allá en el Cajón del Melado, arriba en la cordillera, el Cajón del Melado. La única radio que escuchan ahí, la radio amigo, no llegan ni las de Argentina, imagínense. Que están más cerquita, ¿verdad? Las de San Rafael, Argentina, no llega ninguna. Ninguna de Talca tampoco, ninguna de otro lado. Llega la pura radio, amigas mías. Me lo contó un amigo que iba a pescar allá salmoncito al Cajón del Melado. El chiquitito Esteban. El chiquitito Esteban me contó. Que lo tienen que escuchar a una. Una vez me mandaron un chivito, el hombre llegó con un pedacito de chivo. No alcanzó a llegar el chivo entero. Igual que otro amigo que me andaban ofreciendo el otro día. ¿Cómo se llama esto? Número de la rifa en el barrio. Hay que cooperar con los cabros del barrio. Andaba el amigo, el Pate Carburo andaba. Con el estofado mono. Y con el pelícano con papera. Buenos amigos ahí del barrio. Estaban ofreciendo el número de la rifa aquí. ¿Y cuáles son los premios? Dije yo, para cooperarle. Un chancho sin cabeza el primer premio. Y el segundo premio, una cabeza de chancho. Así que les cobré con 10 luquitas y le compré varios números. Ni la cabeza de chancho, cabrón. Ahora un amigo ahí de San Manuel me está invitando para el domingo a casa de Marisolcita a comer pavo asado, pavo al horno. Pero un amigo es re mentirosazo, así que no le creo mucho. Le dicen el atado mentira ahí en San Manuel. Faltan 3 minutos para que sea. El atado mentira. Igual que otro que por ahí anda en la sintonía también. Atado mentira. 3 minutos para las 11. Estas son más viejitas, pero bonitas.

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1: 10 de la mañana, 59 minutos.
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3: Gobernador culpó a la DIPRES por demorarse en aprobar proyecto que traerá 1.800 empleos para la región del Maule. El gobernador regional Pedro Pablo Álvarez Salamanca criticó duramente a la Dirección de Presupuesto DIPRES del Ministerio de Hacienda por una demora excesiva en tramitar un proyecto aprobado en el Maule que significan 1.800 empleos nuevos. La autoridad reveló esta grave situación consultado por la labor que está llevando a cabo el gobierno regional para mitigar la tasa de desempleo regional, que para el trimestre marzo-mayo del 2026 fue de un 10% según el INE. Aquí hay un problema mucho más profundo y que yo hace rato lo vengo peleando, y que es la descentralización. No puede ser que un programa nuestro, que es emblemático como el Pro Empleo de CONAP, se demore 3 meses en Santiago, en la DIPRES, manifestó la autoridad regional.
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3: En el marco de la conmemoración del Día Mundial del Árbol, la Corporación Nacional Forestal CONAF y la Municipalidad de Maule realizaron el lanzamiento regional del programa Mi Pueblo, Mi Árbol. Se trata de una iniciativa que busca fortalecer la arborización con especies nativas, promover el cuidado del patrimonio natural y fomentar la participación de la comunidad en la construcción de entornos urbanos más sustentables. La actividad se desarrolló en la Plaza Los Quillayes, ubicada en Villa La Foresta, de la comuna de Maule.
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1: 11 de la mañana, 4 minutos.
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La última media hora de su programa Sanzana y sus mariachis, los últimos 30 minutos, finalizamos con esta cita con el tango. 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

El tango, un género musical y danza nacidos a fines del siglo XIX en Buenos Aires y Montevideo, fruto de la fusión de culturas europeas, africanas y criollas, que se convirtió en un símbolo cultural de Argentina y Uruguay. El tango surgió en los barrios marginales de Buenos Aires y Montevideo, donde convivían inmigrantes europeos, descendientes de africanos y criollos, en un contexto de pobreza y vida portuaria intensa. Su nombre tiene raíces africanas, asociado a las reuniones bailables de los esclavos traídos a América. Musicalmente se nutrió de la habanera cubana, el candombe afro-uruguayo, la milonga argentina y demás bailes europeos como el vals y la polka.

Agradecimientos a nuestros avisadores que han hecho posible que estemos en el aire como cada mañanita con su programa Sanzana y sus mariachis. Y a nuestros auditores que nos distinguen con la sintonía número uno, número uno, número uno, número uno de la mañana. 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Don Roberto Ramos Vega estuvo en la sala máster y su amigo y servidor se despide desde las palabras Oscar Rolando Sanzana. Gracias por su amable sintonía. Amigas y amigos que estuvieron al otro lado de ese parlantito. Bendiciones.

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0: amiga Mil20 M presentó Sansana y sus mariachis, el programa a lo mero macho como el Lomero México, pues ni modo. Estuvo con ustedes en el micrófono el Torito Sansana, proveniente de Pénjamo, estado de Jalisco, México. Rápido con el gatillo, lento con el mostrador. ¡Feliz día, mis chamacos y chamaquitas!
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2: 11 de la mañana, 29 minutos.
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2: 11 de la mañana, 31 minutos.
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8: Muy bienvenidos a la programa de consejos de ayuda de orientación, programa de este indiecito, programa de sanación, de curación, programa para que usted pueda en estos momentos sintonizar, para que usted pueda llamar, pueda comunicarse con nosotros, saber lo que a usted le está pasando, lo que a usted le está sucediendo, porque usted debe saber que indiecito, ser indiecito, que viene desde muy pequeño, desde muy chiquitico, ayudando a muchas personas. También saber, hermano mío, que muchas personas hoy en día están sufriendo víctimas de daños, de brujerías, de maleficios. Cantidad de personas en estos momentos, a consecuencia de una maldad, de una brujería, de una maleficia, se están destruyendo. Por eso ustedes, hermano mío, que en este momento escuchan este programa, escuchan las sanaciones y las curaciones de este indiecito Tupac Lagual, puede usted en estos momentos llamar, comunicarse, saber lo que a usted le está pasando, lo que a usted le está sucediendo. Si ese problema es la natural, Nosotros se lo decimos. Si su problema es ser postizo, también se lo digo, hermano mío, porque tenemos poder, tenemos secreta, tenemos conocimiento de la Pachamama. Tenemos conocimiento de las plantas, de las raíces, de cortezas. Por eso ustedes en estos momentos escuchan a este indiecito, escuchan este programa para poder sanarse y curarse. ¿Usted qué tiene en estos momentos? Problemas en la parte sentimental. Yo le hago volver esa persona que se alejó. ¿Usted qué tiene problemas en la parte de la salud? 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Tenemos esas esencias naturales con las cuales a usted podemos ayudarle. 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Estamos en vivo y en directo. Estamos aquí detrás de esta micrófona, detrás del aparato de la cabina vidrio. Estamos ayudando a todas las personas que en estos momentos sintonizan este programa y muchas veces se preguntan, ¿será la verdad, será la mentira? Indio le va a decir, le va a sanar, le va a curar y le va a decir lo que le está pasando, lo que le está sucediendo. Porque mis conocimientos son desde muy pequeños. Mis conocimientos son desde muy jarita, desde muy pequeñito. Por eso ustedes, hermano mío, escuchan este programa de ayuda, de conseja, de orientación. Tenemos en estos momentos cantidad de personas que nos han dado testimonios, que nos han dado el agradecimiento por la ayuda que este asesor espiritual, que este asesor naturista le ha brindado. 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Vamos con la primera, la llamadita de hoy jueves, acá en vivo y en directo, en radio, ayudando a todas las personitas que tienen problemas. Bienvenida a la programa. ¿De dónde me llama?
9: Cerro Navia.
8: De la Cerro Navia. ¿Cuánto tiempo lleva usted escuchando a Indio?
9: Recién hoy día.
8: ¿Recién la hoy día?
9: Sí.
8: ¿Y qué es lo que más le ha gustado de la programita?
9: Bueno, no sé, yo como recién empecé a escucharlo, bueno, los informes que le da a las demás personas.
8: Ah, bueno, madre mía. Bueno, personita, regáleme su fecha de la nacimiento.
9: 29 de julio.
8: ¿Del año?
9: 1940.
8: 29 de la julio del año 1940. Exactamente, gracias a Dios veo en usted, madre mía, que no hay daño, que no hay brujería, que no hay maleficio. ¿Me entender?
9: Sí.
8: Pero últimamente veo su cuerpo que últimamente ha andado como muy cansado, como muy agotado.
9: Sí.
8: Muchas dolores en la parte de la cuerpo.
9: Sí.
8: Y me marca, hermana civilizada, últimamente como una enfermedad del sistema, la nervioso.
9: Sí.
8: ¿Me entender?
9: Sí.
8: Veo que últimamente usted andar así como muy preocupada. También últimamente mucho dolor en la parte de la espaldita, de la cinturita. Y sí. Me preocupa también como unas clavadas, unas puntadas en la parte de la cabeza. Uh-huh. Que muchas veces dar como la dolora. ¿Me entender?
9: Sí.
8: Pero en este momento veo, y le soy sincero y honesto, veo enfermedad natural en usted, madre mía. ¿Usted ya se hizo ver de la ciencia médica?
9: Sí.
8: ¿Qué le dijo la médico?
9: Sí, es un Parkinson lo que me dio.
8: Ah, por algo se lo estás diciendo. Con razón veía aquí, en esta la momenta, indiecito veía ese problema, esa dificultad en la sistema, la nerviosa.
9: Ya.
8: Incluso, hermana la civilizada, también usted, hay veces, hermana mía, la veo, ¿usted tuvo como una accidenta?
9: ¿Cómo?
8: ¿Usted tuvo como una accidenta?
9: Sí.
8: Porque aquí me marca.
9: Sí, ¿hace
8: hace cuánto tiempo?
9: Aló, espera, que estoy con una nieta aquí.
8: ¿Hace cuánto tiempo tuvo esa accidenta?
9: Poco más, como fue para 2 meses.
8: ¿Como 2 mesecitos?
9: Sí.
8: Madre mía, le voy a ser sincero y honesto. Usted necesita una irradiación. ¿Me entiendes?
9: Ya. Yeah.
8: Tenemos planticas, tenemos, hermana, la civilizada, extractos que le pueden ayudar en eso.
9: Ya. Yeah.
8: ¿Me entiendes?
9: Sí.
8: Y le vamos a ayudar para que usted pueda quitar esas dolores, esas dificultades que últimamente está teniendo usted en la campo de la salud.
9: Yeah.
8: Porque usted, por más que toma la remedia, pero le sirven como de calmantes.
9: Por un momento nomás.
8: Sí. Exactamente. Por algo se lo decir indiecito.
9: Ya. Yeah.
8: ¿Listo?
9: Listo.
8: Llame a Malojita, separe una cita y venga a visitarme lo más rápido la posible.
9: Ya. Yeah.
8: ¿Listo?
9: Muy bien, indiecito.
8: Madre mía. ¿Indio le dijo la verdad o le dijo la mentira?
9: No, sí, usted me dijo la verdad.
8: Hermana mía, la espero mi Malojita.
9: Ya.
8: ¿Listo?
9: Ya.
8: Que Dios la bendiga.
9: Ya, igualmente, gracias.
8: Hasta pronto.
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8: 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Así como esta persona se comunicaba con nosotros, usted también se puede comunicar y puede en estos momentos saber si ese problema ser natural o ser la postiza. Miles de personas hoy en día, consecuencias de las drogas, del alcohol, están destruyéndose. Tenemos conocimiento, tenemos poder, tenemos plantas, raíces, cortezas, bejucos para que usted pueda salir al adelante, para que usted pueda surgir. Tenemos secreta para esa persona que tiene problemas en el ámbito económico. Tenemos la secreta. Tenemos rituales indígenas con los cuales podemos ayudar para que usted pueda salir al adelante. 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Muchas personas se comunican con este indiecito, con este asesor espiritual, con este asesor naturista, que le va a decir y que le va a enseñar cómo se utilizan las plantas. 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Vamos a ver quién está con nosotros. ¿Aló?
13: ¿Aló?
8: ¿Cómo estaré tú?
13: Bien.
8: ¿De dónde me llama?
13: De San Ramón.
8: De la San Ramón. ¿Cuánto tiempo lleva usted escuchando a Indiecito?
13: Mire, hace harto tiempo que estoy escuchando, pero hoy día me atreví a llamar por un problema que tengo de mi nieta.
8: Ah, ¿se atrevió a llamar?
13: Sí.
8: Ah, bueno. ¿No nos haya visitado nunca?
13: No, no.
8: Ah, bueno, madrecita.
13: Primera vez que yo llamo.
8: Primera la vez. ¿Y qué le ha gustado de la programa?
13: Bueno, me han gustado las verdades que usted le dice a la gente.
8: Las verdades, que eso es lo principal, hermana mía.
13: Sí.
8: Porque más vale una gota de la verdad que una cántara de la mentira, ¿cierto?
13: Sí.
8: Ah, bueno, madre mía, regáleme fecha de la nacimiento.
13: 5 de diciembre de mi nieta.
8: ¿Ya?
13: De 1988.
8: 5 de la diciembre.
13: Sí, de 1988.
8: De 1900.
13: 88.
8: La 88. Uy, Virgen Santísima, una personita de carácter fuerte.

0: Sí se lo ha dicho, ¿cierto?
1: Sí.
0: ¿Por qué se lo decir? ¿Usted ya la llevó a la ciencia médica?
1: No. Ella está tratándose con psicólogo.
0: Porque veo que últimamente hay veces que toma remedias, toma pastillas, pero veo que seguir igual. ¿Me entender?
1: Sí.
0: Incluso hay veces, hermana mía, que ella se siente así como cansada, como agotada. Como que no le dan ganas de hacer a nada. ¿Me entenderá?
1: Sí.
0: Y hay que tener mucha la cuidada, personita. Porque a ustedes hay personas que los quieren ver destruidos, que los quieren ver mal. Gente a su alrededor, malas personas que quieren verlos a ustedes la destruir. ¿Me entender?
1: Sí.
0: ¿Por qué se lo decía? Porque veo que últimamente su nieta, hermana civilizada, hay veces que anda así como que en ocasiones anda bien, pero de un momento a otro se deprime y se decae. La veo llorar y la veo botar lágrimas en ocasiones.
1: Sí.
0: ¿Me entenderá?
1: Sí.
0: Y también me preocupa, hermana civilizada, que hay veces que ella sentir como unas clavadas, unas puntadas en la parte del pecho. ¿Lo ha notado, cierta?
1: Sí.
0: Por algo se lo está diciendo, indio. Lo que va a hacer usted va a tener que venir a nuestra Maloja.
1: Ya está, ya muchas gracias, indiecito.
0: Madrecita, la espero en Malojita.
1: Ya, indiecito, muchas gracias.
0: Vamos a ayudar.
1: Ya, muchas gracias.
0: Que Dios bendecirá.
1: Ya, gracias, igual.
0: Hasta pronto.
1: Chao, hasta el porón.
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0: 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Hermanos míos, gracias por haber sintonizado este programa. Nos vuelven a escuchar nuevamente. Nuevamente nos vuelven a escuchar en este mismo horario y en esta misma radio. Hasta pronto, hermanos míos.
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6: La hora en amiga. 11 de la mañana, 48 minutos. 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
1: 11 de la mañana, 56 minutos.
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0: Radio Amiga le indica la hora.
1: 12 horas en punto.
8: 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En el Liceo Insuco de Talca se llevó a cabo una emotiva ceremonia donde 38 profesores de la educación pública que ejercieron por largos años en la capital regional se acogieron a jubilación y recibieron sus bonos y beneficios. Se trata de profesores que incluso por 50 años han ejercido la docencia y distintos cargos en la educación municipal, pertenecientes a liceos, colegios y centros de educación que dependen del DAEM y de la Municipalidad de Talca.
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8: Contraloría detecta irregularidades en Ley Cholito. La Contraloría General de la República encendió las alertas tras publicar su segundo informe Radar, el cual identificó importantes deficiencias en la administración de recursos destinados a la tenencia responsable de animales de compañía. El análisis revisó la ejecución del programa de tenencia responsable de animales de compañía y concluyó que entre los años 2017 y marzo del presente año, las municipalidades del país recibieron más de 33.647 millones de pesos para iniciativas relacionadas con el bienestar animal, prevención del abandono y protección de la salud pública. Sin embargo, el organismo fiscalizador detectó problemas relevantes en el uso y control de estos recursos.
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0: amigo Zamora.
1: Dígame lo más, compadre Montiel.
0: Yo admiro a aquel que ama y olvida con facilidad.
1: Que sea harto.
0: ¿A usted le pasa lo mismo?
1: También hay que amar, pero la vida, compadre.
0: A mí también me gusta amar la vida.
1: Y la carne también, compadre.
0: Bueno, lo asado.
1: No, la osa también.
0: ¿De acuerdo usted?
1: Algo.
0: A su padre va a estar en cueca.
1: Dale, compadre.
0: Su padre, Segundo Zamora, el autor de esto.

Tarán, tarán. ¡Aló, aló, buenas! ¡Permiso, permiso! ¿Cómo les va? ¿Cómo les va? Por aquí vengo llegando yo, muerto de frío. Hace mucho frío. Se me enfriaron hasta las... Ahí. Estoy ordenando acá. Por eso no alcancé a terminar el mensaje. Se me enfriaron hasta las... Póngale lo que quiera usted la respuesta. Yo la tengo, la mía. Vamos a tratar de revolverla una vez más en este día jueves, cuando estamos a 2 de julio. Y el santoral de hoy es Gloria. Así que si usted conoce alguna Gloria por ahí, Gloria, significado, Gloria. Lo tenemos ya, gracias a don Roberto. Gracias a él tenemos el significado de Gloria. Y los pulentos de la cueca, mándame quitar la guía, estábamos escuchando. Y de ahí vamos a escuchar a Silvio Infante y los Vaqueanos, Carretita Chancha. Esto es la música. Doña Margot Loyola, las envidiosas, ellas. Ya le dije ayer, ya no hay envidiosas aquí en Talca, ni menos en Colín, menos en Los Figueroa, y menos en Pencahue. Hay un, ¿cómo se llama? No es envidioso, ¿qué es lo que es? Lacho, enamorado. Mi compadre Lucho Torres. no creo que sea envidioso. Doña María Margarita, caldito de ave. Que lentaro, mi Juana. Los cuatro cuartos, dos corazones quisiera tener. Uno en las manos y el otro en los pies. El negro Medel, las botellas. Ah, bueno, el negro Medel, las botellas. Y el clavel, tenemos la casa vieja y la pulga. ¿Cuál de las dos quiere escuchar? Usted me dice, ¿ya? 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Oiga, está quedando la panza escoba en este país, ¿eh? Y en todo el mundo. Se ha fijado de ser ahora las comunicaciones que están con todo. Antes quizás pasaban cosas y nosotros no nos sabíamos porque, puta, no había radio, no había tele, no había nada en esos tiempos, ¿entiendes? Para atrás. Estoy hablando de 100 años para atrás, 150, 100 años. Quizás ocurría lo mismo, pero no lo sabíamos, ¿cierto? Porque antes las noticias, usted sabe que en este país, por lo menos en este Chile nuestro, las noticias antes, cuando no existía la radio, la tele, todas esas cosas, ni siquiera los mensajes. Ahí venían los mensajeros y iban a caballo a dejar una carta que mandaron de esta municipalidad o que estaban empezando a ordenarse las ciudades y la llevaban a la otra para allá. Por eso hay algunas ciudades como en el norte que celebran después el 18 de septiembre o que celebran después otra fiesta, porque se mandó el mensaje con una persona para allá. Así eran las cosas antes. Entonces, puede que no haya, ¿cómo se llama?, que haya ocurrido esto mismo hace muchos años y no lo sabían. Hoy día la televisión siempre tiene de qué alimentarse. ¿Ya fija usted? La tele siempre tiene de qué alimentarse. Es impresionante. Bueno, eso es gracias a los periodistas, a la televisión en sí, que para eso está también. Pues entonces nos están informando sobre lo que pasa. Delante veía la tele en la mañana, que me sorprendió, me llamó la atención. No, a mí me llamó la atención. Dije, mira cómo es la cosa, ¿no? Mientras hay muchos chilenos sufriendo en Villarrica, Pucón, todo eso allá sin luz, sin agua, los árboles caídos arriba de las casas, los árboles caídos en las plazas, en los caminos, no tienen comunicación, están cortados, están todo eso sufriendo esa gente. En la tele, en otro canal, estaban preocupados qué es lo que come Pangal. ¿Me puede creer semejante weá que está preocupado qué es lo que come un caballero, un amigo? No lo puedo creer, ¿eh? Yo a ti dije, pero mire cómo es la cuestión de la televisión. Claro, ellos tienen que vender. Aquel que quiera informarse sobre lo que está pasando en el país, que vea las noticias y vea todo eso y sufra. El que no, que sepa qué es lo que come Pangal. ¿O qué es lo que come Lalo Ilche? ¿Qué es lo que come Mauricio Más? ¿Qué es lo que come René Nostroza?
¿Qué es lo que come Pancho al Sur? El Monte Aguilino. ¿Qué es lo que come Lucho Jara? Así, preocupado, ¿qué es lo que come Pancalgua mientras otros están muertos de hambre y están sufriendo y están con frío y están con cuánta cosa en este país? Así es la cosa. Bueno, yo no quiero que lleguen esos vientos para acá. No quiero que lleguen esos vientos para acá, y si yo no quiero, eso no significa que así va a ser. Porque yo no soy nadie como para estar diciendo, oiga, que no venga el viento. Pero no quiero, imagínense esos vientos y lluvia más encima. Cuando el viento viene y le saca todo el techo de su casa, ¿cómo le van a quedar todas esas cosas? Y lluvia más encima. Imagínense, ¿cómo le van a quedar las cosas? Entonces, yo no quiero que venga viento para acá. No importa, a mí me gusta la lluvia, me encanta, pero sin viento, porque hay esto nomás, pudiera. Y relámpago y trueno y todas esas cuestiones. Entonces, a mí me gustan, sí me gustan. Pero que no sean así, que le saquen el techo de la casa, porque ahí ya imagínese, despierta usted muerto frío en la mañana. Ya, vamos a tocar musiquita. Ya a un lado ya, vamos a escuchar a Silvio Infante y los Baqueanos. La carretita Sánchez, llame este tema. Ahí está.

Tratan. Ya, estamos de vuelta después de haber escuchado ese tema bonito que nos interpretaban Silvio Infante y los Baqueanos, La Carretera Sancha, tema del folclore. Don Ruperto González está haciendo presente ya, le ganó a la señora Sonia Zapata, le ganó a Raúl Torres, le ganó a todo Don Ruperto hoy día. ¿Qué será él? Este viejo es pelambriento. Oiga, vaquero, que no me diga, oiga, ¿cómo me trata usted así, hombrecito? ¡Ah! Pero dice, hola amigo Claire, buenas tardes. A mí también se me arrugaron los riñones con el frío. Y se me juntaron con las amígdalas. Saludos cordiales para todos los oyentes y un abrazo para el frío. Un abrazo, bueno, un abrazo para el frío. Aquí es con este frío, a donde usted quisiera abrazar a la persona que más quiere en la vida. Quisiera abrazarla ahí, que le dé ese cariño, que le dé ese calor de amor, pues de amigo, o sea, de cariño. De... Puede ser un hermano, una hermana, puede ser el papá, puede ser un hijo, puede ser la esposa, puede ser la vecina. No sé, pero... También se le arrugaron los que te dije, por el frío. O sea, no había nada. Hola, don Ruperto, gracias. Ahí nos escribió don Ruperto. ¿Qué más? Esta es una... Hola, ¿cómo está? ¿Todo bien por ahí? A ver, así queremos hacer el año pasado, hicimos este video. Ah, no sé de qué se trata. No tengo idea de qué se trata. ¿Qué más? ¿Marcela? Hola, amigo Clavel. Clavelito hermoso. ¡Ay, uy, me puse colorado! Hay frío, pero me puse colorado. Claro, cuando le dicen cosas a Dios, uno, Clavelito hermoso, yo qué hace, hermoso, señor, estoy viejo. Más viejo que un cerro. ¿Ha visto los cerros usted? Los adictos que se ponen más jóvenes y más viejos. Y son del año al cuete. Eso sí que son viejos. Oiga. Hola, mi Clavelito hermoso. Ayer lo escuché. Muy cortito. Mientras iba caminando a la posta. Pero hoy día no me lo pierdo. Mi Clavelito, un abrazo para usted. El Clavelito hermoso. Hace mucho frío. Con un harinado calentito se arregla el cuerpo. Marcela. Marcela tiene toda la razón. Yo le dije ayer, un harinado calentito así con harto... Tiene que ser un medio litro al tiro, ¿sí? Nah, una copita pituca así la... Nah, eso... Somos nada pituco nosotros. Somos gente del campo de provincia. Y le hacemos, ¿cómo se llama? Al tiro, cototo nomás. Buena, buena. Uno de medio litro. De tinto. Échele un poquito de vino primero abajo. No le eche la harina primero. No es que la gente agarra el jarro y le echa la harina primero y después les cuesta sacar la harina del fondo y les queda pegada, güey, porque les queda pegado. Nada, usted échele vino primero. Un poquito de vino y si quiere le eche el azúcar al tiro, no, pero échele vino primero. Y poco menos la mitad. Y de ahí le echa la harina. Chaca, chaca, chaca, chaca, y de ahí el azúcar, taca, taca, taca, taca, y de ahí le da espuma. Cómase un sapo también. Los sapitos, ¿le gustan los sapitos? No me diga que no los conoce. Lo conoce al sapulloa. El sapo. Entonces, los sapitos son usted, agarra con. Tiene el jarro con vino ahí, ya, ¿cierto? Y agarra la harina, la mitadita de la cuchara, así un poco menos, y la mete al vino. Y empieza a dar unos colgoritos. Ahí está el sapo. Ajo. Saca esto de la y se lo come. ¡Om! Rico. Ahora, ¿sabe cómo son ricos los sapitos? Esa misma harina tostada, usted le echa un poquito de azúcar a su gusto. En otro tiesto, en otro vasito, en otro platito, en lo que quiera. Pocillo, el ideal. Ahí el pocillo echa la harina, le echa azúcar. Ahí toma la harina con la cuchara y la mete al vino. También se hace con agua, con lo que quiera usted, tomar harina tostada con Coca-Cola, con Fanta, con lo que quiera. Si usted sabrá cómo come la harina, si no tan solo con vino o con agua. Y ahí le echa la harinita, toma la cuchara como que va a tomar café, pues saca la cantidad de harina, la mete al vino y le da el sapito. Unos ojitos que muestra para arriba, ¿no? Y ahí se lo come.
Es rico, Zapir. Y después llena el jarro con harina, como lo hace Marcelita que me está llevando. Y se lo mandan. Oiga, se le ponen los cachetes colorados. Todos los cachetes. Todos los cachetes se le ponen colorados. Se le calientan las patitas. Se le calienta el cuerpo. Le dan ganas de salir a caminar, a hacer sus cosas, ¿cierto? A laborar al tiro. No importa que haga frío, porque esa defensa que le pone al cuerpo usted, wow. Don Carlos Contreras, ¿cómo está? Está perdido, ¿eh? Hola, amigo. Por aquí el hombre feliz. El frío, calor, lluvia, weón. No, el feliz. Él es feliz. Dice, hola, amigo. Por aquí el hombre feliz. El cinco estrellas. Quiero pedirle un favor. Si puede tocar el tema, mi mujer no me dice nada. Ya que este tema me viene muy bien a mí. Me cae como anillo al dedo. En realidad, vivo clave para callado, es un arreglo que tenemos con la señora. Es un arreglo, así los dos nos ponemos de acuerdo, así como que ella no me dice nada, pero todos los vecinos están convencidos que yo mando en la casa. Bueno, amigo Carlos, te sabramos. Nosotros no queremos enterarnos de esas cosas. Hola, Gancho, dice, le saluda a usted y a todos sus auditores, don Axel Gallardo, desde San Felipe. Le cuento que para pasar el frío nos arreglamos con un buen brasero por la noche. Y hoy por la mañana el problema fue que mi señora se le rebalsó la artesa. Así que está pasando frío de nuevo con el suelo mojado. Se le rebalsó la artesa. Chuta. Le dejó corriendo el agua, puño. Corrió el agua por todo el patio, hasta por debajo de la cama. Cuando lo bajamos en la mañana, está el agua adentro. Imagínense, bajarse a pata pelada. Atentamente, don Axel Gallardo, el tiburón de las aguas continentales. Don Roberto González, es cierto, con un harinado con tinto y miel pasa todo el día calentito, dice don Roberto. Ahí me jodió, con harinado con tinto y miel. No lo ha dicho nunca don Roberto. Se lo he firmado, o sea, no, nunca me habría ocurrido y le agradezco porque puede que lo haga. En vez de echarle azúcar, le echa miel. No sé, yo no sé nada, si va a quedar bueno. Don Gonzalo Rojas del supermercado La Pascualita, me cago en saludándolo a usted y a sus distinguidos auditores. Donde la Pascualita, don Dago, ya salieron los chicharrones y llegaron los chunchules y la cabeza de chancho. Wow, la cabeza. ¿Usted sabe que las cabezas de chancho son ricas? Un saludo a don Roberto González, buen amigo y un excelente ex concejal. Muy bien, gracias. Si yo no sé por qué no fue alcalde. Si don Roberto tenía que ser alcalde, ¿por qué? Bueno, ya pasó la vieja ya. Ya no. No malinterpreto mis palabras. Ya no fue, en el fondo, ya no fue, por favor, ya no fue. Las palabras que salen de la boca no vuelven jamás. Es un dicho que yo me aprendí, un compadre me lo enseñó. Las palabras que salen de la boca no vuelven jamás. Así que tienen que tener mucho cuidado. Para hablar y comer pescado hay que tener mucho cuidado. El día que yo nací, nacieron las amapolas. Por eso las enfermeras me echan talco. Don Roberto, ¿cómo se llama? Don Gonzalo Rojas nos estaba llamando de allá, o sea, mandando un mensaje de allá del donde la Pascualita Don Tago en Pencahue, y que salieron los chicharrones y llegaron los chunchules y la cabeza de chancho. Una cabeza de chancho cocida, amigo. Y usted después hace la guañaca. Ahí está hablando de la harina tostada otra vez.
le toma en un vaso, ¿cierto? De los que usábamos, ¿no? En el campo nosotros incluso lo hacíamos con los vasos primero cuando yo estaba chico, cuando estaba niñito, chico, 2 años, 3 años, 4 años, ¿no? En mi casa los jarros para tomar café eran de tarro de durazno, de tarro de salmón. No de durazno, de salmón. De tarro salmonero porque era, no era tan grande. Y de repente por ahí encontraban otro tarro que era más chiquitito, que se dio sería de leche condensada, una cosa así. Y ahí hacíamos los jarros y con eso tomábamos café. Eso eran nuestras tazas, nuestra loza que traía mi padre de Francia. Hola, oiga, entonces una calle de chancho, mi padre cocina una calle de chancho. Quizás sea diferente la calle de chancho en campo con la de ciudad, pero yo creo que es lo mismo. Echándole aliño y toda la cuestión. Y en ese caldo que está hirviendo la calle de chancho, hirviendo ahí, usted saca, echa, ¿cómo se llama? Saca un poco, le echa la harina tostada. Y le vuelve a echar con un cucharón harina tostada agua al caldo. Y se hace una guañaca. ¡Queda más rica! ¿Cuánto viejo que está escuchando la radio? Se le caerá su lagrimón recordando a sus padres cuando hacían la misma que yo, revolviendo la harina tostada y que era la once suya que se iba a comer. Pero la cae de chancho, queda rica. Después mi padre la saca, porque ya la tenía ahumada de un mes ahumándola, y la saca y nos comíamos unos trocitos que nos daban chiquititos, porque mi papá se comía la parte más grande. Y éramos tanto, como 14 en la casa, así que la calle de chancho no rendía nada mucho. Y a mi papá le gustaba fría. Él la dejaba enfriar, no se la comía caliente, la dejaba enfriar y al otro día se comía en la mañana. Muy rica la guañaca, dice don Roberto González. ¿Ve? Tiene toda la razón. Hola, buenos días, don Clavel. ¿Cómo está usted? Creo que bien, con mucho frío, pero bien, gracias a Dios. Escuchando su tan buen programa, Reinero de Maule y Lucrecia, bendiciones y cariño. Reinero, supongo que es. De Maule. Sí, sí, ellos siempre nos escuchan. A ver. Vamos a ver, cariño, Lucrecia Ñañez, Reinero, ¿eh? Reinero Valdés. Reinero Valdés, dice. Reinero Valdés. Es que me fui un poco más acá, para atrás, para... Voy a tomar mate un poco porque me está picando la garganta. Con la harina tostada. Ahí, ya. Son las 12 con 29 minutitos. 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
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Y el supermercado de la Pascualita de Ondago, en Pencahue, la estaba recién con Gonzalo, está recién diciendo ahí que le había llegado ya la, ¿cómo se llama? Le habían llegado los chicharrones, estaban haciendo chicharrones, parece, y llegaron los chunchules y cae ese chancho. Vaya rapidito, Carlos Chunchule, señora, por las entradas que te vienen con los que están acá. ¿O creen ustedes que era de chunchule para toda la semana? ¿Qué? Van a ir al tiro. Pa, pa, pa, pa. Y cagaron los chunchules. No hay más chunchules. Así que vaya rapidito nomás. Porque unos chunchules ricos. Tienen que comprar. Tiene un par de kilos. Un par de kilos de chunchules porque después achican. Todo achican las finales. Ya, no hablemos nada más sobre el tema y vayas ahí entonces a donde don Gonzalo, donde la Pascualina, donde Dagua en Pencahue. Ahí están los chunchules y la calle de chancho. Me gustaría comerme una calle de chancho. Pero me gustan las orejas y el hocico. ¿Qué quiere que le diga? Esas son las dos cosas que me gustan del chancho. La nariz, el hocico, aquí abajo, la salcha y la orejita. Es lo único que me gusta. No me gusta ni una otra cosa. ¡Ah, y la guañaca! Don Pablo Luna, un amigo en su comuna, alcalde de Bencahue. De Maule. Alcalde de Maule, don Pablo Luna. Sí, tremendo alcalde, ¿cierto? Y va por la música, va por el folclore, va por todo, no, por el deporte. Don Pablo Luna iba a su casa y va a las reuniones y ayuda a su gente. Eso es un alcalde. Procede, gente de campo, para la gente de campo, vamos a esperar un ratito, después de esta canción, y vamos a ir a hablar de Procede. Por ahora, oiga, ¿por qué no escuchamos la pulga al tiro, que después no me van a escuchar nada la pulga, o la escuchamos en la otra? En la otra mejor, porque ya hablé mucho. Vamos a escuchar a doña Margot Loyola, la envidiosa, ella, ahí están, en la ventana, la envidiosa.

Ahí estaba Doña Margot Loyola con las envidiosas, esas que no hay en Talca. Oiga, una que penca, debe ser penca ser envidioso, te lo juro. Yo, quizás es un tema que no debiera hablar, pero debe ser doloroso. Debe doler mucho ser envidioso. Como a mí, pues yo soy celoso y a mí me duele mucho porque yo soy celoso. Pues. Lo mío es mío, punto. O sea, si usted tiene una esposa que no se la mide nadie, nada que estar bailando, a ver, bailecitos no, venga para acá. Vámonos al tiro, venga, nada que buenceta sacar adelante a mi señor. Y ahora, si ella quiere bailar, otro cuento, y ustedes están acostumbrados a eso, bien. Si cada uno sabe cómo hace, pues hay matrimonios que van a eventos con baile y la señora baila con cualquiera y él baila con otro cualquiera y la disfrutan, bien. Si cada uno sabe lo que hace en su vida. Pero yo no así, pues. Yo no. Si era un evento donde estaban bailando, sacar a un tipo a bailar a mi señora, una vez nomás. ¿La va a sacar otra vez? No. Venga para acá. Vamos. Una vez nomás. Chao. Y en todo sentido, o sea, el celoso es celoso de la esposa, de los hijos, de las cosas que tiene, estoy celoso, celoso. Y el envidioso es envidioso de todo, le envidia a los hijos, le envidia a los dientes al otro, la sonrisa, le envidia la plata que tiene, el trabajo, le envidia la tele, le envidia el auto, le envidia todo. Entonces es un problema, la envidiosa. Pero aquí en Talca no hay, ni celoso ni envidioso. Menos que a Copuchenta no hay ni una. Aquí en Talca, no, ya, ¿cómo van a decir? ¿Pencahue? Me puse aquí un Ruperto y en Pencahue, no, pues yo, ¿cómo va a ser pelambienta en Pencahue? ¿Copuchenta? Ni una. Dejémosle eso a Arica, dejémoselo a Punta Arena, Puerto Montt. Es genial. Voy a mandar un mensaje al Zapulloa. No puede ser más sapo. La cagó, o sea, hay viejos sapos, otros sapos, muy sapos y este. Dijo que yo en el tema anterior hablé 15 minutos. 15 minutos hablando. Ya, voy a hablar poco ahora. 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Le llegó la semilla de cebolla. Le llegó la semilla de cebolla. Ya, por aquí dice Panchito Vaca que nos manda salud ayudando a un colega. Están en este minuto a podar el parroncito. Imagínense un parroncito, podan un parrón. Y el caballero le tiene que tener una garrafa de vino con harina porque están con el harinado todo el rato. Trabajo poco, harinado muchísimo. Después viene el asado. Puta que le va a dar el cara. ¿Sabes qué? Oiga, bueno, qué pena que no tenemos el nombre del caballero. Yo le daría un consejo al tiro al caballero. No, ¿cómo le ocurre? Pódelo solo, pues yo. ¿Sabe podar usted o no sabe podar? Oiga, yo puedo todos los parrones que tengo en el campo. No son muchos. ¿A qué me voy a cachiporrear? Pero tengo tres parrones. Uno debe ser una parronera de unos 15 metros. El otro debe ser una parronera de unos 4 metros y el otro debe ser una parronera de unos 7 metros. Don Patricio Ibáñez se llama el caballero. Don Patricio Ibáñez ya cacho de Paraguay. Claro. Entonces él, oiga, don Patricio,
Pódelo solo, la weá, imagínate. Sí, es un grupo, amigo. Que le van a ayudar a podar, le van a ayudar. ¿Cuál de todos más guatones? Ni uno sube al parrón a cortarla. A cortarla aquí, weón. Nadie se sube a la escalera. No son capaces de subir la escalera, weón. Ya cacho paraguas, todos les cuesta. Entonces, una para podar, dos para romper. Y gastarse todas estas botellas de vino con harina. Y después un asado. No, yo creo que este es un ¿cómo se le puede llamar? Puta, no tengo la palabra en la boca, pero es como la chía para juntarse, una cosa así. Así como para contarle a la señora, vieja, sabéis que puta el vecino, weón, tiene que podar parrón, nosotros, puta. No me digáis nada, pues vieja, puta, si yo quiero ayudarle al vecino. Después allá se van a poner a chupar, weón. ¿Te crees que yo soy tonta? Y en eso ocurre, pero oiga, en un montón de gente. El grupo que me invitó mi amigo allá. Hola, Clavelito, escribe la Charito. Hola, Clavelito, pucha que hace frío por la entro requete mierda. Tanto frío, bueno, es invierno y hay que aguantarse y tomar esos tragos que dicen los auditores. A mí me gusta la malta con leche condensada. Un manjar. Es muy rica. Clavelito, esa comida era muy rica. Eran comidas de invierno. Mi suegro lo hacía. Cocía la cabeza de chancho, y después la comíamos con pancito asado. Eso sí que era una exquisitez. Y también hacía queso de cabeza con pan calentito.

0: Ay, amigo Clael, gusto saludarlo y escucharlo por aquí. Un abrazo grande para usted y toda su familia que escucha su programa. Saludos al Potro de Talca, Punte Diamante y a todos sus alrededores. Un abrazo, amigo grande. Un abrazo. ¿Quién nos escribió esto? Saludos al Potro de Talca. Supongo que ese saludo es para mí.
1: Ya. La gente dirá, puta que anda contenta, este gallo le tocaría.
0: Que ustedes lo tocan, no es mi problema. Yo, tranquilito nomás. Oiga, voy a tocar una canción porque el sapo me tiene medio. Sapo. María Margarita, nos va a hacer escuchar Caldito de Ave. Ahí está.

tarán, tarán. Ahí estaba Doña María Margarita, caldito de ave, se llama, es de más rico el caldito de ave, ¿cierto? Me encanta, a mí el caldo de campo, rico. Ahí el consomé rico. Bueno, bueno, bueno. Y con el otro pollo también, pero con el caldito de gallina de campo, queda rico el consomé. Sí, hay gente, ¿sabe?, que cuece las patas, cuece los pollos y botan el caldo. Como cuando usted hace en una bandeja un asado de pollo. Puro tuto de pollo puso en una bandeja en el horno. Y ese caldo que está dando el pollo, lo botan. ¿Y qué pensarán que es? Si es más rico. Un día lo invito yo, cuando estén en esa, póngale un pedacito de pan francés o el tomajo y se lo come. Y es todo el caldo del pollo. Y con eso usted se puede hacer un consomé rico. Lo saca, le echa otro poquito de agua, ¿eh?, y se hace un consomé rico. Otra vez, sea. Si esto es mandar en la casa, oiga, mandar. Y uno tener y poder usar todas las cosas que se pueden perder, poñera. Ahora entendimos el mensaje. ¿Te acordaste del partido de Rayuela de la señora Matilde? No. Ay, no me gusta acordarme tampoco, porque un caballero dijo que me había ganado.

Parate, que era más malo que la. Más malo que esa. Que la que te dije. ¡Ay, ay, ay, amigo Clael! Gusto saludarlo. ¡Ay, ay, ay! Gritaba un chancho cuando lo están capando. Y la chancha le decía, a lo mejor te están cortando. ¡Ay, ay, ay! Decía un güey mirando el retrato suyo. Pensar que estudié pa' toro y me cortaron los estudios. Por aquí, Daniel Vélez, el potrillo de Santa Rita, y le mando un saludo al potro de Talca. Gracias, amigo, por ese saludo. Se lo agradezco, hombre, ¿ah? Entonces, don Daniel Vélez, pues, dice, dele un saludo a toda la gente de Punta Diamante y todos sus alrededores, por favor. Pero no hay un problema para don Daniel, que esté súper bien usted, como en corral ajeno. ¡Wow! ¡Qué lindo tema ese! Me encanta. Nos vamos a tener que ir, no le vamos a poder tocar ese tema, amigo mío, yo lo tocaría encantado, le vamos a decir a don Roberto que lo programemos para mañana, ¿cierto? Claro, ¿te acordaste del partido de Rayuela en Santa Matilde? Que te ganó no sé quién, diablo, es que me lo, ¿cómo se llama? Me lo puso en un audio. A ver. Con el caballo Espinosa me ganaron la Rayuela. Oiga, de tantos años ya. No, muchos años que ya no le hago a la Rayuela. Ahora le hago a la Rayuela corta, ¿ves? Arriba, abajo, al centro y adentro. Puta, nos está faltando tiempo. Por acá dice mi amigo Axel Gallardo, amigo Clael, le cuento acá en Petorca, cuando matábamos chancho, hacíamos los arrollados y de ese caldo sacábamos para hacer con harina tostada y comíamos cocho de chancho. Qué cosa más buena, ¿ves? Ellos lo hacían de forma diferente. Del arrollado, de esa agua, se come. Es la misma cosa prácticamente, si el cuero chancho el que le da todo el sabor y toda la cosa, ¿ves? Chao, lindo, precioso, me dice Julián Dorador. Ya, no estén ahí diciendo, bueno, que el sapo después está escuchando todo. El sapo está escuchando después, me pilla por la calle, me pone el retazo. No, nos vamos ahí, que le vamos a dejar escuchando del Clavela, ¿eh? No creo que el Clavela se vaya a enojar porque nos vamos a tocar un tema, ¿La Casa Vieja o La Pulga? Bueno, es que a mí me gusta La Pulga y me gusta La Casa Vieja también. Toquemos La Casa Vieja, mañana tocamos La Pulga, ¿ya? Ahí estamos. Nos vemos mañana y Dios quiere que esté bien don Roberto. Oiga, ¿sabes qué nos faltó? Disculpe con todo, nos faltó el significado de gloria, nos faltó don Roberto. Invocación a Dios, fama de origen latino. Mi hermana Gloria, pues mi hermana Gloria Cancino, le mando saludos a la Gloria, mi hermana. Característica de Gloria, por eso no puedo dejar de hacerla, de decirlo. Es intuitiva, alegre y de gran voluntad. Tiene muy buen sentido del humor. Y cuando se propone algo, pone toda su energía para conseguirlo. En el amor es romántica, cariñosa y detallista. Ay, ella. Ya, nos fuimos entonces. Ahí está La Casa Vieja. Que estén bien. Gracias, don Roberto. Chao.

0: Casa Vieja.
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4: 12 horas, 58 minutos.
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4: 13 horas, un minuto.
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1: Dios en el cielo y las plantas en la tierra. Bienvenida la audiencia un día más, dando gracias a la Virgencita Guadalupe. Como siempre, no nos cansaremos todos los días de darle gracias a la Morenita de México, que es la que nos permite estar aquí llevándoles este programa en vivo y en directo, a nuestro Dios Padre, a nuestro Señor Jesucristo, que son los seres que nos permiten llegar a sus hogares, llegar a su corazón, llegar a su auto, llegar a su casa, llegar allá en su campo donde se encuentra, donde usted está en este momento. Vamos a darle una contestación aquí a la señora Javiera, que me envía un WhatsApp de allá de Vallenar. De Vallenar me envía un WhatsApp y me dice: Don Juan, ¿qué hago? Ayúdeme, por favor. Siento unos dolores en mi cabeza, siento mucho cansancio. La verdad no sé qué pasa con mi salud, porque yo me levanto en las mañanas con un desgano, no siento energía, no sé qué es lo que está pasando, Don Juan. ¿Qué planta o qué toma me puede mandar usted para yo poder tener más energía? Gracias, Don Juan, estaré esperando su respuesta en la radio. 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Muchas veces pensamos que el cansancio es algo normal, por el trabajo, por la edad, pero cuando el agotamiento es constante, puede ser una señal que nuestro organismo necesita atención. El estrés, la falta de sueño, una mala alimentación, la deshidratación, la anemia o algunas enfermedades que pueden provocar que una persona se sienta sin energía durante gran parte del día. Muchas personas se sienten así parte del día, o casi todo el día se sienten estas personas con dolencias, dolores de cabeza. También hay una señal de alerta que puede aparecer por tensión nerviosa, problemas de presión arterial, falta de cansancio, de descanso. Muchas veces no descansa usted bien, falta de descanso, o incluso por pasar muchas horas frente a las pantallas. Tengan cuidado. Muchas personas que se levantan, desde que se levantan, pegados a una pantalla del televisor, pegados al celular. Tengo un caso de un señor Diógenes que se levanta muy temprano a pegarse a la pantalla del televisor. Una señora Rocío, que se la pasan pegados a los teléfonos celulares noche y día 24/7. Entonces esto perjudica. Esto perjudica también, porque realmente está afectando la salud con estas pantallas. Cuando estos dolores son frecuentes o muy intensos, es importante consultar profesionalmente. 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
10: Desde el cielo una hermosa mañana.
11: La salud es importante para vivir plenamente. Cuando no tenemos salud, se desestabiliza nuestro organismo. Incluso nuestra familia sufre. Ten fe. El poder de la oración es grande y los milagros existen. No sufras más en silencio y deja que el poder de Dios te ayude a salir adelante junto con la fe de la Santísima Virgen de Guadalupe. 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
1: 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Hijita, hijito de mi corazón, tome el vasito de agua que usted puso encima de su radio durante este tiempo que transcurrió el programa. Agárrelo con la manito derecha porque vamos a hacer la oración de los enfermos. Si hay dolencias en su mismo cuerpo, usted que me está escuchando, caballero, señora, señor, si usted tiene un familiar en una cama de su hogar allá o en un hospital, tiene cáncer, son personas ya desahuciadas por la ciencia médica, usted tiene algún problema en este momento de amor, de económico, el problema que usted tenga, vamos a hacer la oración con mucha fe. Vamos a repetir: San Juditas Tadeo, patrón de los casos difíciles, camina por mi casa. Llévate mis enfermedades y mis preocupaciones. Aleja a mis enemigos, visibles o invisibles. Protege mi familia. En el nombre de Jesús. Amén. Amén. Tómese el vasito de agua. Mañana será otro día. 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
12: La hora en Amiga. 13 horas, 17 minutos. 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
1: 13 horas, 27 minutos.
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1: 13 horas, 30 minutos.
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0: Las 13 horas, 31 minutos titulares. Delegado presidencial regional afirmó que desempleo del 10% en el Maule nos preocupa y también nos ocupa. CONAF y Municipalidad de Maule lanzan programa para impulsar la arborización con especies nativas. Con emotiva ceremonia se jubilaron 38 profesores de la educación pública en esta capital del Maule. ¿Cómo están, amigas, amigos, auditores? Tengan todos ustedes muy, pero muy buenas tardes. Les saluda el periodista Alejandro Aguilera García. Tarde ya de jueves, estamos a 2 de julio del 2026. El Santoral nos recuerda hoy a Gloria. Felicidades, como también un cordial y afectuoso saludo para quienes celebran hoy el día de su cumpleaños. Roberto Ramos, liderando los mandos técnicos, saludamos a los integrantes de nuestro departamento de prensa. Ustedes, nuestros gentiles auditores, muy buenas tardes. Bienvenidos a las noticias. Muy bien, son las 13 horas con 32 minutos. Diputado Benjamín Moreno y autoridades revisan en terreno problemas de conectividad de infraestructura en Dragones Sur. Con el objetivo de abordar los problemas de conectividad de infraestructura que afectan al sector Dragones Sur en la comuna de Curicó, el diputado Benjamín Moreno realizó una visita en terreno junto a la Seremi de Obras Públicas Yasna Cancino, a los equipos técnicos de la Dirección de Obras Hidráulicas, la concejala Constanza Pinto y la consejera regional Dominique Schlack. Durante la visita, los vecinos expusieron las principales problemáticas que afectan al sector, entre ellas la pérdida de la pasarela, el colapso del alcantarillado durante las lluvias, los malos olores y los socavones existentes en distintos puntos. Tras el recorrido, la Seremi de Obras Públicas informó las primeras acciones que se desarrollarán para abordar estas problemáticas. En ese contexto, la Dirección de Obras Hidráulicas levantará una iniciativa para ejecutar obras de protección de ribera mediante enrocado y un colector de aguas lluvia, proyecto que será incorporado a la cartera regional para su evaluación. Asimismo, la Dirección de Vialidad realizará una visita técnica para evaluar la factibilidad de reponer la pasarela o analizar alternativas que permitan mejorar la conectividad del sector. Además, se solicitará a la Superintendencia de Servicios Sanitarios una inspección para abordar los problemas de malos olores denunciados por los vecinos. Al respecto, el diputado Benjamín Moreno señaló lo siguiente.
1: Durante la visita se definieron una serie de acciones para comenzar a abordar estas problemáticas, entre ellas el levantamiento de una iniciativa para obras de protección de ribera y un colector de agua lluvia, la evaluación de alternativas para la reposición de la pasarela y una inspección para abordar los problemas de malos olores que afectan al sector. Ahora corresponde hacer seguimiento a cada una de esas gestiones para que los vecinos puedan conocer sus avances y esperemos que estas acciones permitan avanzar en soluciones para el sector.
0: Benjamín Moreno agregó que la labor, ya lo manifestaba, ahora será verificar el cumplimiento de esos compromisos. Estamos ya en las 13 horas con 35 minutos. El delegado presidencial regional afirmó que el desempleo del 10% en la región del Maule nos preocupa y también nos ocupa. A nivel nacional y regional, el gobierno reaccionó tras las cifras de las tasas de desempleo que dio a conocer el Instituto Nacional de Estadística, CINE, y donde la región del Maule se posicionó sobre el promedio país y entre las cuatro regiones con más cesantía. Hay que recordar que la encabeza Valparaíso, luego viene O'Higgins, el Ñuble y la región del Maule. La tasa de desempleo para el trimestre de marzo a mayo del presente año fue del 10% según el INE. Esto es una cifra similar a lo que ocurría durante la pandemia y que se focaliza especialmente en las mujeres. El desempleo femenino es del 11.8%, mientras que el de varones en la región del Maule es de 8.6%. A nivel regional, el delegado presidencial Juan Eduardo Prieto manifestó que el desempleo es hoy una de las principales urgencias sociales y económicas que enfrenta el país. ¿Qué acciones se van a ejecutar en el Maule? Resulta fundamental la estrategia impulsada por el gobierno para la creación de empleo, cuya meta nacional es generar 50.000 nuevos puestos de trabajo durante el próximo semestre, afirmó el delegado presidencial regional. Subrayó que de ellos cerca de 3.000 se proyectan para la región del Maule, con foco en sectores estratégicos como el agro, la industria forestal y la construcción. Desde el nivel central se ha instruido la conformación de mesas regionales intersectoriales que permitan identificar nuevas oportunidades laborales y coordinar acciones concretas entre los distintos actores públicos y privados para enfrentar esta emergencia, subrayó el delegado Juan Eduardo Prieto. Las 13 horas 36 minutos, nos trasladamos al departamento de prensa. A esta hora la información con Elena Rojas. Buenas tardes, Elena.
2: Muy buenas tardes, Alejandro Aguilera. Vamos de inmediato con la noticia en el día de hoy. Experto aseguró que en el Maule Sur se focalizó la primera jornada de frío polar con 5 grados bajo cero o menos 5 grados. Con una ola de frío polar se despidió el mes de junio en la región del Maule por cuanto este martes 30 se registraron temperaturas bajo cero, para qué decir el día de hoy, ¿cierto? En Talca, Curicó, Linares, menos 3 grados, ¿ya? 3 grados bajo cero. El agroclimatólogo del Centro Citra de la Universidad de Talca, Patricio González, explicó que se trata de una masa de frío polar que literalmente se instaló en la zona centro-sur de Chile y bloquea sistemas frontales. El Maule Sur concentró las más bajas temperaturas con menos 5 grados en la comuna de Cauquenes, seguido por Curepto con menos 4 grados, Linares menos 2,6 grados, Curicó 1,6 y por supuesto Talca no se quedó atrás. Ya, el experto destacó que este fenómeno climático tendrá continuidad hasta el lunes 6 de julio, incluyendo el sábado, cuando se esperan lluvias leves o moderadas en la región del Maule. Podría llover entre 4 a 5 milímetros y después continuará la masa de frío polar. Son casi 8 o 9 horas de frío extremo durante cada jornada, por lo cual llamó a la ciudadanía a adoptar medidas preventivas para niños, adultos mayores y enfermos crónicos. ¿Cuál es la cobertura de la ola de frío? Bueno, esta masa de frío polar está afectando desde Valparaíso hasta Puerto Montt, bloqueando los sistemas frontales que vienen desde el Pacífico, donde las temperaturas más bajas serán entre las regiones de Ñuble y el Maule, con mucha humedad, niebla y llovinas débiles, destacó el experto de la Universidad de Talca. Para Noticias en Línea, informó a esta hora Elena Rojas.
0: Muy bien, muchas gracias, Elena. 13 horas con 38 minutos. Gobernador regional culpó a la DIPRES por demorarse en aprobar proyecto que traería 1.800 empleos para la región. El gobernador regional del Maule, Pedro Pablo Álvarez Salamanca, criticó duramente a la Dirección de Presupuesto DIPRES del Ministerio de Hacienda por una demora excesiva en tramitar un proyecto aprobado en el Maule que significa 1.800 empleos nuevos. La autoridad regional reveló esta grave situación consultado por la labor que está llevando a cabo el gobierno regional para mitigar la tasa de desempleo regional, que para el trimestre marzo-mayo del 2026 fue de un 10% según el INE. La cifra de desocupación es superior al promedio nacional de 9.4% y posiciona al Maule entre las 5 regiones del país con el más alto índice de cesantía, configurando 2 trimestres consecutivos de alzas de este dato regional. Aquí hay un problema mucho más profundo y que yo hace rato lo vengo peleando, y que es la descentralización. No puede ser que un programa nuestro, que es emblemático como el Pro Empleo de CONAF, se demore 3 meses en Santiago, en la DIPRES, y eso fue lo que pasó. Esto lo aprobaron en abril en el Consejo Regional y recién hace una semana la Dirección de Presupuesto nos da el vamos para que el proyecto ingrese a la Contraloría. Entonces la descentralización de la que todos hablan no se está cumpliendo, afirmó. Pedro Pablo Álvarez Salamanca subrayó que queremos mucho más autonomía presupuestaria para que estos programas que aprobamos con buenas intenciones y disponemos de 4.500 millones no dé tantas vueltas en Santiago y se liberen antes los recursos. Lo único que queremos es ayudar al empleo y a las familias que están esperando, pero no pasa por nosotros, pasa por la excesiva burocracia que tenemos en Santiago. Estamos muy preocupados y también muy ocupados en este tema del desempleo. Si bien podemos ayudar y estamos haciendo obras con inversiones grandes e infraestructura donde se genera empleo y se utiliza mano de obra, tampoco la responsabilidad es nuestra. Es responsabilidad del nivel central de generar las condiciones de estabilidad del empleo en el país. Pero estamos avanzando, ya prontamente, en unos 15 días, deberíamos estar contratando a las 1.800 mujeres y hombres. Con eso algo vamos a ayudar, subrayó el gobernador regional. Las 13 horas con 41 minutos, poco más de 16 años de cárcel cumplirá autor de femicidio frustrado y lesiones en Constitución. Ofuscado por celos, el imputado Hernán Humberto Orellana Araya llegó hasta la casa de la primera víctima y sin mediar diálogo alguno, le disparó un tiro de escopeta en la puerta de su vivienda. El sujeto resultó con lesiones de gravedad a raíz de una fractura y diversas heridas en su antebrazo y brazo derecho con pérdida de parte de la movilidad. Pero Orellana Araya, portando aún el arma, siguió su camino en busca de su cónyuge, la que se había refugiado al interior de la posta rural de Pellines, atacándola en ese lugar. Tras varios días de juicio oral, el fiscal jefe de Constitución, Alberto Gallego, logró veredicto condenatorio en contra del imputado y al respecto señaló lo siguiente.
3: En donde, utilizando un arma de fuego tipo escopeta, calibre número 12, hirió gravemente en uno de sus brazos a la víctima. Posteriormente, el mismo día, a las 9:30 horas, el acusado concurrió hasta la posta rural de Las Cañas, ubicada en el sector de Pellines de la comuna de Constitución, encontrándose en el lugar con su cónyuge, la víctima de iniciales SCVV, a quien tomó fuertemente de las ropas, arrojándola al suelo, para posteriormente arrastrarla hasta el exterior de la posta rural, en donde, utilizando la escopeta que éste portaba, le dispara a la víctima, causándole lesiones que pusieron en riesgo su vida.
0: El tribunal dispuso además la toma de determinación de la huella genética del sentenciado previa toma de muestras biológicas a fin de incluirse en el Registro Nacional de Condenados. Atendida la extensión de las penas privativas de libertad impuestas, el condenado deberá cumplirlas todas ellas de manera efectiva. Las 13 horas 43 minutos. CONAF y el municipio de Maule lanzan programa para impulsar la arborización con especies nativas. En el marco de la conmemoración del Día Mundial del Árbol, la Corporación Nacional Forestal CONAF y la Municipalidad de Maule realizaron el lanzamiento regional del programa Mi Pueblo, Mi Árbol. Se trata de una iniciativa que busca fortalecer la arborización con especies nativas, promover el cuidado del patrimonio natural y fomentar la participación de la comunidad en la construcción de entornos urbanos más sustentables. La actividad se llevó a cabo en la Plaza Los Quillayes, ubicada en Villa La Foresta, en Maule. Uno de los principales hitos fue la firma de una carta de compromiso entre CONAF y la Municipalidad de Maule, que permitirá desarrollar de manera coordinada acciones de arborización urbana, educación ambiental, fortalecimiento de áreas verdes. La ceremonia culminó con la plantación simbólica de 4 ejemplares de quillay, intervención que marca el inicio oficial del programa, que simboliza el compromiso conjunto de las instituciones y la comunidad con la protección del patrimonio arbóreo local. Desde CONAP se explicó que la elección del quillay responde a su alto valor ecológico y cultural para la zona central de Chile, así como a su capacidad de adaptarse a las condiciones climáticas de la región, contribuyendo a generar sombra, capturar carbono, favorecer la biodiversidad y mejorar la calidad ambiental de los espacios públicos. El director regional y seremi de Agricultura subrogante Miguel Ángel Muñoz destacó que el programa representa una oportunidad para fortalecer el vínculo entre las personas y las especies nativas, promoviendo ciudades más resilientes frente al cambio climático y considerando una cultura de cuidado del patrimonio natural. Las 13 horas 44 minutos, nos separamos tan solo un instante y ya volvemos con más informaciones.
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0: A la mañana, a las 13:30 horas de lunes a viernes y a las 21 horas 9 de la noche en la edición central. Y desde las 10 de la mañana cada hora tenemos noticias de lo que ocurre en Talca y su región. Vamos con más informaciones. En emotiva ceremonia se jubilaron 38 profesores de la educación pública de esta ciudad de Talca. En el INSUCO de esta ciudad de Talca, Instituto Superior de Comercio, se llevó a cabo una emotiva ceremonia donde 38 profesores de la educación pública que ejercieron por largos años en la capital regional se acogieron a jubilación y recibieron sus bonos y beneficios. Se trata de docentes que incluso por 50 años han ejercido la docencia y distintos cargos en la educación municipal pertenecientes al liceo, colegio y centros de educación que dependen del DAEN y de la Municipalidad Talquina. En el casino del INSUCO, los docentes fueron llamados por grupos y ante autoridades del DAEN firmaron los documentos oficiales y recibieron sus pagos correspondientes, abonos y beneficios acordes con sus trayectorias profesionales y académicas, acompañados por familiares que los aplaudieron según eran convocados. Entre ellos, Jorge Valderrama, destacado colaborador de diferentes medios como el Diario de Talca, con 50 años de trayectoria en el aula y en distintas responsabilidades directivas, fue uno de los profesores que se acogieron a retiro. Así que les enviamos un cordial y afectuoso saludo, especialmente para Jorge Valderrama, qué gran educador, ¿no? Las 13 horas 47 minutos, establecemos contacto noticioso a esta hora con una de nuestras unidades móviles, la información con Miguel García. ¿Cómo está Miguel? Buenas tardes.
1: ¿Qué tal? Buenas tardes, Alejandro Aguilera García, también Roberto Ramos Vega en la sala de sonidos. Bueno, varios hechos han marcado la pauta noticiosa de las últimas horas en materia policial, entre ellas la diligencia que van a desarrollar dentro de algunos minutos más efectivos de la Brigada de Homicidios de la Policía de Investigaciones de Linares. Esto es camino al puerto de Magallanes en Constitución, luego que fuera encontrado el cuerpo sin vida de una persona que sería un masculino adulto, quien ya se fallecido en plena ruta que une a Constitución con el puerto de Magallanes. Por ahora se desconoce causa de muerte y por ende va a trabajar personal de la Policía de Investigación, como está la imagen a través del fanpage del linamaule.cl. Hay que recordar que también en materia policial, esta mañana se desarrolló un operativo masivo por parte de Carabineros de Seguridad Ciudadana para sacar los rucos instalados en distintos puntos de Talca. Estuvimos en uno norte en una fría mañana, en 11 y 12 Oriente con Norte, donde con algunos incidentes menores, donde pudimos conversar con algunas personas en condición de calle que estaban molestas de ser erradicados de dicho lugar, instalados bajo el puente ferroviario de calle 1 Norte, con instalación eléctrica, desde el tendido ferroviario, al decir, con peligro de recibir una fuerte descarga eléctrica, y guarecidos con madera, unas verdaderas media agua, instaladas en este pequeño y reducido espacio bajo los soportes de la línea, en este caso del puente de la línea férrea, ferroviario de calle 1 Norte entre 11 y 12 Oriente, señalando que los albergues son verdaderas cárcel, dicen ellos, y que la calle es su mejor lugar para poder pasar estas bajas temperaturas, la verdad, con peligro de hipotermia, que tengo los hechos que marcan la pauta también noticias que está el fiscal Ángel Valencia, visitó esta mañana a Talca para participar en los 25 años de la reforma procesal penal, pero en medio de esta visita en la Universidad de Talca, en calle 2 Norte, entre 1 y 2 Poniente, en el centro de Talca, se realizó una manifestación por parte de algunos cercanos familiares de la concejala María Ignacia González, con pancarta, señalando que estas diligencias no arrojan resultados positivos y ellos creen que aún hay intervención de terceras personas en la muerte, aunque recordamos que la investigación arroja que el vehículo de la concejala María Ignacia González, a más de un año de su desaparición, habría llegado como último paradero el sector de la balsa en el río Loncomilla, la comuna de Villa Alegre, que, de acuerdo a personas ligadas al municipio, que esto habría sido un posible suicidio. Sin embargo, la fiscalía no descarta a terceras personas y se manifestaron hoy para exigir entonces que se mantenga esta búsqueda por parte de los organismos policiales y también del propio Ministerio Público. Y el fiscal Ángel Valencia, fiscal nacional, lo recibió por lo menos a una prima de la concejala María Ignacia González, Siria Torres, que conversó también con lineamable.cl Alejandro. Así que son varios hechos que marcan la pauta noticiosa de las últimas horas. Reiteramos que la noticia más importante está centrada en Constitución a esta hora para esclarecer causa de muerte de un hombre que fue encontrado fallecido en plena ruta camino al puerto de Magallanes, que se suma también a lo ocurrido ayer donde se encontró el cuerpo sin vida de uno de los dos pescadores desaparecidos, investigación que también está en manos de la Policía de Investigaciones de Linares. Alejandro, Roberto Ramos Vega, tengan ustedes una buena jornada. Todo buenas tardes.
0: Muy bien, muchas gracias, muy buenas tardes. Miguel García con la información desde una de nuestras unidades móviles. Las 13 horas con 51 minutos. Contraloría detecta irregularidades en la

0: Ley Cholito. La Contraloría General de la República encendió las alertas tras publicar su segundo informe radar, que significa reporte de análisis de datos con alerta de riesgo, el cual identificó importantes deficiencias en la administración de recursos destinados a la tenencia responsable de animales de compañía. El análisis revisó la ejecución del programa de tenencia responsable de animales de compañía y concluyó que entre los años 2017 y marzo del presente año, las municipalidades del país recibieron más de 33.647 millones de pesos para iniciativas relacionadas con bienestar animal, prevención del abandono y protección de la salud pública. Sin embargo, el organismo fiscalizador detectó problemas relevantes en el uso y control de estos recursos. Entre los antecedentes más preocupantes figura que 61 municipios no desarrollaron operativos de rescate animal ni acciones de control poblacional de mascota, pese a haber recibido cerca de 5.000 millones de pesos desde el año 2022 para estos fines. Asimismo, la Contraloría informó que 162 municipalidades no respondieron a los requerimientos de información realizados por el organismo respecto del destino de más de 16.000 millones de pesos transferidos por la Subsecretaría de Desarrollo Regional Subdere. El informe también reveló brechas en la implementación de la normativa. Según el catastro, 25 municipios carecen de una ordenanza de tenencia responsable, mientras que 178 comunas no cuentan con lectores de microchip o no informaron disponer de ellos. A ello se suma que 31 municipios mantienen o financian caniles que no figuran en el Registro Nacional de Centros de Mantención Temporal. La auditoría también examinó las plataformas administradas por el Ministerio del Interior, detectando inconsistencias en el Registro Nacional de Identificación de Mascotas y en el Registro de Animales Potencialmente Peligroso. Uno de los datos que más preocupa al organismo fiscalizador corresponde al cumplimiento de las exigencias legales para propietarios de animales catalogados como potencialmente peligrosos. De un total de 39.987 animales registrados, apenas 748 personas han completado el curso de adiestramiento obligatorio establecido por la normativa vigente. ¿Qué le parece a usted? Incumplimiento de la ley Cholito. Las 13 horas 53 minutos, vamos al departamento de prensa. La información está ahora con el periodista Ricardo Jara. Buenas tardes, Ricardo.
1: Muchas gracias, don Alejandro Aguilera. Le contamos más noticias porque este primer campeonato regional de bochas reunió a centros diurnos comunitarios de personas mayores. Con una jornada llena de entusiasmo, compañerismo y sana competencia, se desarrolló el primer campeonato regional de bochas de centros diurnos comunitarios de la región del Maule, iniciativa organizada por el Centro Diurno Comunitario de Molina con el apoyo de Senama, que reunió a delegaciones de distintas comunas de la región, consolidándose como una instancia de promoción del envejecimiento digno, activo y también saludable. Acompañados por sus familias y entusiastas barras, los diversos equipos integrados por personas mayores de estos dispositivos dieron vida a una verdadera fiesta del deporte. Tras una intensa jornada deportiva, se quedó con el primer lugar el Centro Diurno Comunitario de Linares, que superó en la final al Centro Diurno de Empedrado. El tercer puesto fue para el Centro Diurno de la Comuna de Río Claro. El primer campeonato regional de bochas permitió fortalecer los lazos entre los centros diurnos comunitarios del Maule, promoviendo el deporte como una herramienta de bienestar físico, emocional y también social. Asimismo, reafirma el compromiso de Senama y de las instituciones colaboradoras por seguir impulsando espacios de encuentro que favorezcan la autonomía, la participación y la integración de las personas mayores en todos los territorios de la región. Para Noticias en Línea, informó Ricardo Jara Herrera.
0: Muy bien, muchas gracias, Ricardo. 13 horas 55 minutos. Con el objetivo de resguardar la seguridad de quienes transitan por la ruta internacional CH-115 y tras analizar las características propias de la alta montaña, las condiciones de transitabilidad y los factores meteorológicos y de operación de esta ruta internacional, durante la temporada invernal la Delegación Presidencial Regional del Maule informó la implementación de un horario de invierno para el funcionamiento del paso internacional Pehuenche. Los nuevos horarios de operación son los siguientes: salidas de Chile desde las 12 horas hasta las 17 horas, ingresos a Chile desde las 13 hasta las 18 horas, 6 de la tarde. Muy bien, amigas y amigos, auditores, de esta forma estamos ya cerrando la revisión de las noticias correspondientes a esta tarde de jueves 2 de julio del 2026. Ya viene el gigante deportivo con todas las informaciones que usted desea conocer al respecto. Gracias por informarse con nosotros, que tengan una muy buena tarde. Felicidades.
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4: 13 horas, 56 minutos.
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4: 13 horas, 59 minutos.
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14: ¿Qué tal? Sean todos bienvenidos a la edición central de Gigante Deportivo en esta jornada de día jueves 2 de julio. Abríguese, está heladito, cuídese. Típico los resfríos de esta parte del año. Además viene agosto y algunos se tienen que cuidar con doble en razón en el octavo mes del año. Así que a protegerse, por supuesto. Saludamos a don Roberto Ramos Vega, que se encuentra en los controles de Amiga y Mágica. También a Juan Carlos Cortés en la sala de edición. Víctor Tomás Díaz González, que nos acompaña para esta hora y cuarto de entrega informativa. A toda la audiencia de Gigante Deportivo, que se suma, que nos privilegia con su fidelidad y que quiere saber muchas cosas de Rangers. Y hay muchas novedades de Rangers, porque fue una jornada noticiosa que tuvo al equipo entrenando en el complejo DPF, pensando en el partido del día domingo en Coronel, en el Federico Schwager, y con nombres que están en la órbita del rojinegro. Vamos a ir aclarando, despejando situaciones. Víctor, ¿cómo le va? Gusto de saludarlo.
15: Hola, Pablo, un gusto de saludarlo, a Roberto Ramos, a Juan Carlos Cortés en la sala de edición y a la tremenda audiencia que nos privilegia hasta ahora a través de Amiga Mágica, plataformas digitales. Claro, como tú lo decías, enhorabuena, se van aclarando situaciones para, sobre todo, información de la mejor para el hincha, que es nuestro principal, nuestra principal preocupación. Y en relación a la situación térmica que estamos viviendo, claro, los huesos del frío, ¿eh? Como término acuñado por los antepasados nuestros. Hay que cuidarse bastante, si no es estrictamente necesario, le aconsejamos no salga, porque está complicado. Pero aquí tenemos bastante calor humano para acompañarles y sobre todo informaciones rojinegras. Como ha sido la tónica, los partidos de Rangers siempre se pregunta, ¿habrá público visitante? En esta ocasión no habrá público visitante.
14: No, lo más probable es que no. Nos comentaban ahí que no se iba a jugar con público visita, lamentablemente, porque... Bueno, son partidos donde no va tanta gente, esa es la verdad. La Copa Chile no es un torneo atractivo para los hinchas, menos para los de equipos de Primera B, porque incluso ganándola, incluso siendo campeones, se quedan al margen de cualquier situación, salvo el título, obviamente, de jugar alguna Copa Internacional. Tienen que ascender y ganar la Copa. Y obviamente los equipos de la Primera B colocan las fichas en ascender. Y en el caso de Rangers, las fichas lamentablemente no están en llegar a Primera División, pero sí en salvarse. Entonces, no es un torneo atractivo para los hinchas y así todo
15: y
14: se toman medidas.
15: Es medio cupo internacionalmente, porque antes era un cupo al ganador de la Copa Chile y ahora es medio cupo.
14: Claro, entró también ahí a tallar la Copa de la Liga, que entrega algunos premios a equipos de Primera División, y eso también ha ido en desmedro de la Copa Chile. Una Copa Chile que va a tener a Rangers jugando el día domingo en Coronel, también jugó ahí la Udeconce ayer, no cuenta con el Esterro a Rebolledo, y que no va a tener transmisión televisiva. Eso es importante de remarcar, no está entre los 7 partidos que TNT Sport está transmitiendo por fecha, en este caso la quinta de la Copa Chile.
15: Bueno, hay que estar con el sonido de radio, el sonido del gigante para la cobertura de este partido. 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
14: Hubo hoy práctica, hubo entrenamiento en el complejo de PF. La razón, tratar de cuidar también en la cancha del complejo de Rangers, de la fortaleza rojinegra. Es un tiempo donde las temperaturas afectan también el cuidado de los recintos deportivos y en particular de las superficies de las canchas. Se vienen también lluvias pronosticadas para el fin de semana. Entonces la idea fue darle un poquitito de descanso a la cancha, que le ha tocado duro, y se fue Rangers a entrenar al complejo de PF. Habló Ivo Basay, habló también Fabián Marzuca, lo sustancial, lo más jugoso, precisamente estuvo en la palabra del gerente deportivo, no porque no sea interesante escuchar al técnico, siempre te deja algo también, pero la noticia hoy día está concentrada en lo que dice relación con refuerzos, con fichajes, con eventuales contrataciones. Y lo dejó en claro Fabián Marzuca respecto de un nombre, entrando ya de lleno en materia. Se cae totalmente la posibilidad de Leandro Gárate. No va a llegar a Rangers, lamentablemente. Las razones son de peso. Se hicieron los esfuerzos, se hicieron las gestiones para traerlo, pero ya en horas de la noche ayer quedó totalmente descartada la posibilidad de que el argentino, que venía de jugar en primera división de Grecia y que pertenece a Huracán, viniese a Rangers. Se descartó ayer y ya se le cae otro nombre porque también había quedado fuera de carrera lo de Gonzalo Sosa, Víctor.
15: Pero al cerrarse, al caerse una opción, me imagino se abren, se potencian otras.
14: Hay, ¿no, Pablo? Sí, hay nombres ahí dando vuelta, lo mantienen en reserva. No, nosotros tampoco hemos podido llegar a otras alternativas concretamente, pero ya está descartado lo de Gárate. Escuchemos a Fabián Marzuca y de ahí ahondamos también en lo que se está manejando como posible refuerzo, pero escuchemos al gerente deportivo de Rangers refiriéndose a la situación de Gárate y explicando por qué no va a llegar entonces al rojinegro.
16: Descartado Leandro Gárate. Sí era una opción, lo luchamos hasta el final, pero las posibilidades de Leandro son seguir esperando un poco posibilidades, seguir buscando alternativas. Él se presentó ayer a Huracán, es jugador de Huracán, tiene contrato hasta fines de este año y los tiempos no, los tiempos ni las condiciones no se podían acercar mucho a las pretensiones que tenía. A pesar de que hicimos esfuerzos, realmente el club hizo esfuerzos que están fuera de lo común de la categoría, no era lo que a lo mejor él esperaba y él que requiere otros tiempos.
14: Ya, ahí creo que es súper importante lo que remarca Fabián Marzuca sobre la situación económica, porque cuando habla de esfuerzos que están sobre la categoría es netamente eso, o sea, Rangers estaba pagando bien sobre lo que se estila en el mercado.
15: Yo había logrado rescatar en relación a ello que si llegaba este jugador se estaría pagando el sueldo más alto en la historia que se le ha pagado a un jugador en Rangers.
14: Y probablemente a lo mejor uno de los más altos en la primera B, ¿eh? Yo no sé cuánto le estaban ofreciendo.
15: Yo tampoco desconozco, pero eso logré captar y quedarme claro que sería lo más alto en la historia del rojinegro que se había pagado o se habría intentado pagar a un jugador.
14: Lo que nosotros estábamos indagando es que, por ejemplo, hubo otros jugadores que Rangers al menos sondeó. Ronnie Fernández fue un jugador que Rangers sondeó, pero lo que calculaban por ahí, algunos que entienden un poco de los sueldos que se pagan, 18.000, 20.000 dólares, estamos hablando de 20 millones de pesos, más o menos. Hoy a la cifra del dólar, un poquitito menos de 20 millones de pesos. De acuerdo a lo que yo pude averiguar, Ronnie Fernández gana un poco más, incluso en Palestino. Se cayó eso, no le interesaba al jugador jugar en la B. Fue uno de los nombres que Rangers en algún momento ahí buscó. Lo de Gárate, desconozco la cifra exacta. Sí, es un jugador que en algún momento se vendió muy caro al extranjero luego de una temporada muy exitosa en Unión Española y precisamente por ahí va la situación también por lo deportivo. ¿Por qué no llega Leandro Gárate a Rangers? Lo explica Fabián Marzuca en el siguiente audio que recogió también reporteando Gigante Deportivo.
16: Sí, yo creo que pasa más por un tema de que él tiene hoy día un contrato con Huracán, o sea, él es jugador, no es un jugador libre. Segundo, también tiene un aspecto deportivo, que es lo que hemos hablado anteriormente, que viene a jugar de primera división de Grecia, las últimas dos temporadas la hizo en primera división de Argentina, acá en Chile las últimas dos temporadas la hizo en Unión Española, recordemos que esa última temporada que tuvo en Unión Española hizo casi 18 goles y fue vendido en $1 millón a Huracán, entonces lógicamente que es un jugador que en los últimos 5, 6 o 7 años ha jugado en primera división y cambiar de categoría no solamente por la situación de Rayo, sino que cambiar de categoría no es a lo mejor la expectativa más importante que puede tener él como jugador.
14: En el fondo, deduzco yo, o sea, ya se interpreta ahí claramente de lo que plantea Marzuca, Rangers lo llamó al jugador o a su representante, generalmente estos jugadores ya se manejan todos con representante, lo sondeó, hizo la oferta, no eran malas las lucas, pero habían temas que tienen que ver con lo deportivo, con el hecho de que entiendo que va a ir a otro equipo de primera división en Argentina, no lo van a dejar en un Huracán, pero claramente bajar de categoría y seguramente allá también gana o algo similar a lo que le puede haber ofrecido Rangers o incluso una cifra superior. Entonces, para el mercado chileno era totalmente atractivo. Incluso entendemos que Unión Española lo tuvo en los planes a Gárate, pero, y hace algún tiempo lo tuvo, pero consideró que era una locura lo que se le estaba pagando para el mercado de la primera vez, o lo que aspiraba a ganar, mejor dicho, el jugador, y lo descartó de plano. Rangers lo intentó, Rangers hizo las gestiones, pero finalmente, por las razones que se planteaban ahí, de carácter deportivo y también de carácter económico, no llega un jugador que era un golpazo para el mercado. Yo ahí, antes de cederle brevemente la palabra, yo solo haría un alcance, ¿eh?, que tiene que ver con la elección de jugadores a comienzo de año. ¿Por qué lo digo? Porque Barnechea trajo a Leandro Gárate a Chile. Barnechea trajo a Matías Gallegos a Chile, un 9 que perfectamente podría haber estado en Rangers este año y que algunos de los que estuvieron a comienzo de año lo querían para Rangers. ¿Por qué esos jugadores, hoy día ya está disparado, el mercado chileno les sirvió para mostrarse?
15: Trampolín.
14: ¿Pero por qué no están llegando ese tipo de 9 a Rangers? Es una pregunta que hay que plantearse y a comienzo de año me refiero, y qué se ha hecho en ese sentido y qué va a tener que corregir Fabián Marzuca para poder traer 9 que realmente exploten, que usen el mercado chileno, la vitrina, y que se posicionen y que además hagan goles, y al final eso es lo que vale acá.
15: Yo creo que lo que está pensando el hincha es lo mismo que pensamos nosotros, porque simplemente las cosas a comienzo de año nos hicieron bien. Con relación a Gárate, claro, él gana buena plata, a lo mejor se le puede, podría haber igualado la plata, pero ¿qué pasa si al final el Rangers termina descendiendo? Va a quedar en la historia, en el historial futbolístico de él, que descendió
14: y no quería jugar en la B prácticamente,
15: y se desvaloriza para lo que viene. Entonces es totalmente entendible. Lo que cuesta entender es que en Rangers se choque una y otra vez con la misma piedra.
14: Exacto, yo creo que ahí lo que decíamos algunas semanas atrás, pastelero a tus pasteles. La gente que tiene que, yo entiendo que, a ver, los inversionistas les podrá gustar el fútbol, me imagino que a algunos les gusta, a otros les gustará el negocio, es legítimo, ellos ven dónde se colocan su plata. Así funciona el mercado, lamentablemente. A uno le podrá gustar o no, pero así funciona la cosa. Ahora, si tú quieres que tu negocio sea exitoso y no te metas en esta camisa de 11 varas en la que está hoy en Rangers, cédele la potestad a la gente que traes precisamente para eso, un director deportivo, un gerente deportivo, un entrenador de fútbol, un scouting que Rangers hoy lo tiene. Escúchenlos a ellos, porque al final son ellos los que están en el día a día viendo fútbol, analizando, viendo las mejores alternativas, y que en 2 o 3 años más Rangers, esperando que pueda superar este trago que ha sido muy amargo y que se quede en la B y que pueda ascender, y que se hable de 9 que trajo Rangers al mercado y que finalmente a lo mejor Rangers no lo pudo retener, porque, por ejemplo, lo de Leandro Gárate, una locura, le pagan $1,000,000 por llevárselo a Huracán. Pero que eso pase con Rangers en algún momento, si es que quiere volver a la primera división. Lo fundamental ahora es salir de esta situación y dar con el 9, que ha costado un mundo. Ya vamos a hablar también de otro nombre que quedó totalmente descartado.
15: 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Echémosle una miradita al muro porque está avanzando muy rápidamente y después se nos van a quedar algunos por razones de espacio. Juan Rocco Roja dice: hola gigante, solo espero que comience luego el campeonato. ¿Cómo van las incorporaciones de los demás equipos? Pregunta desde Temuco. Coque Riveros: ¿cuáles son los posibles 9? ¿Podrían llegar ya Leandro Gárate? No llega, él lo dice, ya lo estábamos comentando en el gigante. También saludamos a Mario Oces, Luis Guti, Eduardo Aliste, Cristian Urrutia. Cristian Peña Jaque dice: deberían mandar de vuelta a Cortés, que no ha sido aporte, y liberar un quinto cupo para traer a Felipe Reinero, que está libre. Se necesita alguien que haga la banda derecha. Richard Hernán Astaburuaga, también lo saludamos. A Pablo Alejandro Carrasco Valenzuela, muchas gracias por estar ahí pendiente del gigante.
14: Sí, ahí en el muro hay hartos mensajes, lo agradecemos como es habitual a toda la audiencia de Gigante Deportivo. De paso, aprovechamos de hablar con Fabián Marzuca sobre la situación de Gonzalo Sosa, porque se decía que podía haber todavía alguna pequeña esperanza de que se abriese la posibilidad de dejar Deportes Limache y venir a Rangers. ¿Qué fue lo que contestó Marzuca sobre la situación de otro delantero, de otro goleador que estaba buscando el rojinegro? Lo escuchamos a continuación acá en Gigante Deportivo.
16: Se ha descartado Gonzalo Sosa, sí fue una de las opciones, Pablo. Dentro de las posibles que buscamos, lo buscamos una semana, conversamos con él, conversamos con Limache, con sus agentes. Existieron posibilidades, fueron ciertas, hicimos los esfuerzos como club máximos para que él pudiera venir. Él tenía la disposición, por lo menos en términos de acuerdos, pero posteriormente su situación deportiva en Limache mejoró, empezó a jugar más, ha tenido mayor consideración y eso hizo que la posibilidad se cayera.
17: ¿No lo dejaron salir, en definitiva?
16: Fue más una mala decisión, yo creo, del jugador. Podía existir la posibilidad de salir, pero el jugador al final decidió quedarse en Deportes Limache peleando la posibilidad.
14: Ahí también una situación de carácter deportivo, de quedarse en primera división, de pelear un puesto, de lo que declaraba el presidente de Deportes Limache, que lo tienen considerado.
15: Tú lo dijiste tempranamente en este micrófono.
14: Sí, y después me insistían que podía ser opción. Seguimos averiguando, porque uno, aunque pueda tener información chequeada y recontrachequeada, el mercado le enseña que se mueven las cosas, pueden cambiar.
15: Variable en segundos.
14: Exacto, sobre todo en esta mitad de año, donde algunos jugadores reevaluarán situaciones y todo lo que tiene relación con moverse de un equipo a otro, pero finalmente se terminó confirmando lo que acá en Gigante Deportivo habíamos dicho hace rato, y que lo habíamos dicho porque lo habíamos reporteado, incluso colocamos el audio del presidente de Deportes Limache, de César Villegas, y no llega tampoco Gonzalo Sosa. O sea, aquí hay que descartar a Leandro Gárate ya, totalmente, y también a Gonzalo Sosa. La pregunta es, ¿quién llega? Tienen nombre, a lo mejor van a decir. Nombre yo no voy a arrojar, porque está complicado llegar a ellos, y porque creo que es mejor averiguarlo ahora que ya se descarta totalmente esta posibilidad de estos fichajes, que eran los que Rangers pujó al menos para llevarse. Y lo que sí hemos podido averiguar es que probablemente sea un argentino o extranjero que no ha jugado en Chile. Probablemente. No hay que descartar algún jugador que esté en el medio nacional, no hay que descartarlo de plano, pero hoy estaría ahí más cerca la posibilidad de que llegue alguien que no conoce el medio y que lo han buscado afuera. Y lo otro, lo ideal sería, lo que está manejando Rangers, es que pueda sumarse de aquí al fin de semana, o por lo menos tener la respuesta de aquí al fin de semana. O sea, estamos hablando de dos días más, jueves, viernes, sábado. Entonces, eso es en cuanto a la posibilidad de que llegue otro elemento, de que va a llegar otro elemento, y de que la idea de Ivo Basay está totalmente definido que sea un 9, porque también le consultamos al técnico respecto de la posibilidad de un 10. Porque ¿sabe qué nombre fue acercado a Rangers? A algunos les va a gustar mucho, pero al menos fue acercado ahí, algún sondeo hubo, nosotros teníamos la información, lo ratificamos hoy día, por eso no lo habíamos planteado. Emiliano Vecchio. Emiliano Vecchio fue un nombre que le dijeron a Ranger, mire, está aquí. Entiendo que hasta con cifra en mano. Pero Rangers
15: no es prioridad.
14: Está decidido por un otro 9, porque dice, lo dijo Ivo Basay, ¿qué pasa si se nos lesiona uno? Quedamos en lo mismo que tenemos hoy. Y claramente ni Muñoz ni Herrera han dado. Cristóbal Muñoz me refiero, porque hay otro chico de apellido Muñoz también, han dado el ancho. Entonces Rangers va por otro 9 sí o sí, y esperan tenerlo de aquí a fin de semana por lo menos la respuesta.
15: Yo pensaría también que sería bueno intentar agotar la instancia de deshacer el préstamo a un jugador para que quedara un cupo más. Eso se podría, depende de las partes del club que prestó el jugador, y Rangers a lo mejor, si es necesario, pagarle el sueldo, pero que se vaya igual a jugar, vuelva a su club. Yo creo que siempre va a ser más conveniente para tener más opciones en el momento que vive Rangers.
14: Segundo bloque, vamos a escuchar precisamente lo que planteó Fabián Marzuca respecto de esa posibilidad que usted está planteando también de liberar cupos sobre jugadores que están en Rangers y que tendrían que emigrar para que puedan abrirse más posibilidades. Vamos a ver si todavía lo piensan, si todavía lo analizan o lo descartan de plano. Le parece que lo escuchemos en el segundo bloque.
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14: Y reiterar, ya totalmente confirmado, ratificado 100% la información, agradeciéndole también a la gente de comunicaciones de Rangers que hace llegar este detalle, que no es menor de todas maneras, sin público visita. O sea, la invitación totalmente cursada para escuchar Gigante Deportivo el día domingo para este partido por Copa Chile. Sin público visitante, entonces, Rangers visitando a la UDEC en Coronel.
15: Coque Riveros en el muro dice, Cortés cero aporte, podría mandarlo de vuelta y poder traer otro jugador. Patricio Carrasco, lamentablemente que no se haya concretado lo de Gárate. Patricio Ibaña, los saludamos. Cristian Quintero y Cristian Duma se pregunta. Santiago Franzani, ahora hay dinero para sueldos millonarios. Esto quiere decir que querer es poder. Podríamos estar en primera hace años si hubiesen soltado la billetera como ahora, pero antes no se hizo. Richard Trocoso, que vengan los que vengan, quienes quieren venir, eso, y quienes quieren venir, que es importante. Esos delanteros son de cartón. Que vengan los que quieran sacar a Rangers de esta situación. Patricio Ibañez, el único delantero bueno que han traído, ha sido Altamirano en varios años. Los demás han sido un número más.
14: Sí, es verdad. Ahí, por ahí se nos quedaba en el tintero quizás lo de Altamirano, que fue un aporte. Lamentablemente jugó en un Rangers que peleó descenso, que no se pudo meter ahí en la liguilla un año, y después al año siguiente fue realmente muy bajo también lo de Rangers, que terminó peleando por no descender a la segunda división. No tan complicado como este año, pero sí en una campaña baja, y después ya emigró. Todos sabemos lo que pasó con
15: Altamirano. Y a lo mejor con Altamirano no se hizo todo lo que se podría haber hecho en el minuto, porque
14: yo por lo que
15: con tiempo.
14: Yo por lo que pude averiguar, Víctor, se hizo todos los esfuerzos por retenerlo, de todas las partes. De hecho, termina yendo un poco de rebote a La Serena, porque él tenía la mira puesta en primera división. Te doy un dato más, cambió hasta de representante después de que no pudo llegar a primera división ese año. O sea, tuvo un quiebre ahí él, no sé si un quiebre, pero sí una distancia con, porque probablemente le dijeron, no, si vamos a ir a primera, y él fue lo que planteó siempre Altamirano públicamente. No me quedo en Rangers porque voy a ir a primera. Y después termina fichando en La Serena cuando el mercado ya estaba cerrado, y La Serena se armó ese año, se armó más tarde, se dio cuenta que Altamirano estaba sin equipo, lo llamaron, esperaron y terminó. Y Rangers, que ese año se armó con antelación, ya tenía fichado a Gustavo Gotti. Así que por lo menos lo que yo manejo es que al final la decisión pasó netamente por lo de Altamirano de irse a primera, y que no se dio ese año, ahora ya está en primera.
15: ¿Y qué es lo que necesita Rangers? Rangers necesita gloria. Gloria, hoy día, muchos saludos, estado nomástico, hoy día, Gloria.
14: Hace rato, Gloria Deportiva.
15: 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Son las 14:24, el primer corte y ya venimos.
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14: De regreso ya en el segundo bloque de Gigante Deportivo, agradeciendo a la gente que sigue escribiendo, que sigue haciendo consultas, planteando temas ahí también en el muro, por supuesto. En un ratito más le damos lectura a lo que se plantea, las inquietudes de los seguidores de Rangers de Talca y que se manifiestan también en el tablón virtual con sus opiniones. Estuvo bien interesante lo de Fabián Marzuca. Obviamente la contingencia, la urgencia también ha llevado a que se concentren en el tema de cerrar refuerzos. Se supone que también se va a tratar de desarrollar un proyecto a mediano y largo plazo para potenciar las divisiones menores, pero todo eso, Víctor, está tapado mientras Rangers esté viviendo este momento deportivo tan delicado y sobre todo mientras Rangers esté en el mercado tratando de encontrar refuerzos. Ya llegará el momento de hablar también de eso, nos adelantaban hoy, nos comentaban, pero lo principal sigue siendo encontrar ese otro delantero que pueda potenciar al equipo.
15: Para mi gusto, el mejor impulso para el fútbol joven de Rangers y de cualquier otro equipo, a lo mejor en otras partes hay políticas diferentes, es el éxito del primer equipo. Porque si el primer equipo no anda bien, todas las miradas se las lleva, los esfuerzos se las lleva, y las desazones van pasando hacia abajo y va quedando la situación muy débil. A propósito de situaciones débiles y de inversión, me escribe Miguel Rojas de Hijuelas, quinta región, y él dice que tiene la información, yo no tengo por qué no creerle, la voy a conocer. Dice: hola Víctor, según información, Gárate pedía $20,000.
14: 20 millones de pesos más o menos.
15: Rangers le ofreció 15 millones de pesos.
14: $15,000 por cerrar.
15: Pedía $20,000 y Rangers le ofreció 15, o le habría ofrecido 15 millones de pesos.
14: Había una distancia también entonces. Hoy $20,000 son 18, al valor de hoy, 18.509.200 pesos. Eso es lo que...
15: Había una diferencia de más de 3 millones de pesos mensual. Mm. Porque esto estamos hablando de estos $20,000 llevados a pago mensual.
14: Pero ojo que además, y yo por eso le doy valor a la parte deportiva en la decisión que puede haber tomado el jugador. Además, Gárate, si bien no va a ser considerado o no sería considerado en Huracán, se va a ir a Colón. Iría a Colón. Entonces también va a estar en Argentina, con otras perspectivas obviamente. Entonces ya es capítulo cerrado lo de Leandro Gárate. Yo creo que aquí la lección principal es que si en algún momento estás dispuesto a pagar para salvarte la cantidad de dinero de la que se está hablando hoy, que son cifras que nadie te las va a decir con certeza, pero de todas maneras uno logra llegar y tienen un grado de asidero bastante importante, porque oscilan en esos montos. La verdad es que si estás dispuesto a pagar para mantenerte en el negocio, aquí hay una señal de que tú tienes que abrir la billetera a comienzo de año y armar un equipo potente, porque imagínate, Víctor, hoy día el estadio está lleno, o sea, Rangers juega con estadio lleno, un equipo que esté peleando el ascenso estaría jugando con 15.000, 16.000 personas todos los fines de semana, porque ese es el entusiasmo que había a comienzo de temporada, o 10.000 personas, ya, bájale a 10.000, pero Rangers estaría siendo el equipo de regiones que más gente estaría llevando. Entonces siento yo que si una lección pueden sacar los nuevos accionistas es que, primero, pastelero a tus pasteles, insisto, tomen las decisiones los que saben de fútbol, este no es un juguete, y segundo, abran la billetera porque los goles se pagan, y al final yo me imagino, ¿sabes?, y lo veo en algunos reflejados, no en todos, porque hay algunos que desaparecieron derechamente, pero lo veo reflejado en algunos, el grado de estrés que deben tener. Por ejemplo, yo veo siempre a Fabián Jaque en el estadio, lo veo dando la cara. Obviamente ahora también está Fabián Marzuca, que dentro de sus funciones está a conversar con la prensa. Pero todo ese grado de estrés de que va a ser una temporada completa, porque Rangers le ha ido mal todo el año. Claro, al principio todos decían, no, va a pasar dos o tres fechas, va a ganar, va a salir. Fuiste acumulando derrota y te fuiste metiendo en un pozo. Entonces, si hay algo que aprender de esto, es precisamente eso, que hay momentos en los que no solo hay que abrir la billetera para evitar que se acabe el negocio, sino que también tener una ambición deportiva un poquitito más grande. Pero bueno, ¿se sigue? ¿Quiere decir algo o vamos con los
15: pasteles? Tus pasteles nomás, sí, está claro. Claudio Araya por acá nos escribe al WhatsApp y dice: si bien es cierto, Rangel está haciendo los esfuerzos económicos para traer refuerzos, creo que eso se está haciendo tarde y de forma desesperada. Esto se debió realizar a principio de año y acá estamos sufriendo por las pésimas decisiones de quienes dirigen al club.
14: Es lo mismo que estaba planteando yo, exactamente lo mismo. De hecho, si el tema aquí es que Rangel se metió en una camisa de 11 varas, es muy complejo. Yo daba una estadística que estuvimos buscando de que no hay ningún equipo que se haya salvado de descender. No digo con esto que Rangel vaya a descender, porque si no, no juegue la segunda rueda.
15: Pero siempre la regla tiene una excepción.
14: Ojalá que lo sea. Pero a lo que voy yo, a la magnitud del problema que hoy afronta Rangel. De que si tú te vas a la estadística, te vas a los números, se fue Temuco en su momento, en 2007 no pudo ganar ningún partido. Creo que en 1994 lo vivió Lota y en 97, si no me falla la memoria, Regional Atacama. Puede ser al revés los equipos, pero, o sea, los años. Pero esos equipos no ganaron partido en la primera rueda y con más puntos que Rangers. Escuchemos a Fabián Marzuca porque habla de esta situación de que ya ha descartado Leandro Gárate, descartado Gonzalo Sosa, plan B, plan C, a esta altura para el cuarto jugador.
4: Sí, sí, lógicamente siempre tenemos un plan A, un plan B, un plan C. Estamos trabajando con un par de nombres, estamos ahí conversando con un jugador ya en específico que es nuestra prioridad en este momento, esperando devoluciones de la oferta o las ofertas concretas que hemos podido realizar. Si no se llega a dar, porque esto es muy flexible y puede tener algún tipo de cambio de últimas horas, lógicamente empieza, como se dice, a correr la lista. Hay un plan B, hay un plan C que tenemos que empezar a trabajar.
15: 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Son las 14:43.
14: Se acortan los plazos. Ranger vuelve a la competencia el 19 de julio. Partido difícil, partido bravo, ante Antofagasta como visitante. Un Antofagasta que es muy probable que se lleve a Nelson Sepúlveda, luego del altercado que tuvo ahí con el Nano Díaz, cuando lo sacaron en el primer tiempo. Y se está moviendo también el equipo de Marcoleta. Plazos para que llegue este cuarto fichaje. Lo responde Fabián Marzuca acá en Gigante Deportivo.
4: Mira, el último refuerzo, nuestra intención es que ojalá el lunes estuviera acá. Hemos trabajado con mucha velocidad, las negociaciones no son fáciles, los tiempos tampoco han sido fáciles. A veces las conversaciones con los jugadores o con los agentes de los jugadores tardan un poco más de lo que nosotros queremos. Lo que sí queremos comunicarle obviamente a toda la comunidad rojinegra es que estamos trabajando con la urgencia de que los jugadores puedan estar lo antes posible para que ojalá puedan trabajar la próxima semana ya con normalidad en el plantel y tuvieran una semana más para poder prepararse para el partido contra Antofagasta.
14: Ahí estaba hablando de los plazos y nos recontra enfatizan que lo de Gárate no va por un tema de Lucas, va por un tema deportivo. Va a Colón, sí, eso va a ser. El fútbol argentino siempre es más atractivo que el fútbol chileno, va a estar en su tierra. Así que, bueno, aquí tiene que venir el que quiera venir también a aportar, si esto es así de simple, porque se necesita gente que se involucre no solo desde la parte económica, de la parte contractual, de la parte laboral, sino que también jugadores que se involucren desde la parte emocional de lo que está viviendo Rangers, porque tienes que sentirlo también así, tienes que vivirlo también así para poder ser un real aporte. ¿Le paso un datito, Víctor? Para que el hincha, no voy a decir se ilusione porque ha sido durísimo este año, pero tenga un poco de confianza. Hoy entrenó Junior Arias.
15: ¿Cuántos goles hizo?
14: Tiene el dato, entonces, si me hace esa pregunta, tiene el dato. Por lo que yo sé, hizo 2 goles.
15: ¿Cuánto se demoró Rangel en hacer 2 goles?
14: ¿En cuántos partidos Rangers hizo dos goles? Creo que a Magallanes le hizo dos goles. Perdió 3-2. No recuerdo de otro partido que haya hecho dos goles Rangers.
15: A la U de Conce.
14: Ah, claro, en Copa Chile. Estaba pensando en el Campeonato Nacional. Campeonato Nacional, se me va que haya hecho dos goles Rangers en algún partido. Si alguien tiene el dato ahí, lo agradecería. Una más con Fabián Marzuca, porque los hinchas quieren saber si está la posibilidad de un quinto fichaje, porque podría partir algún jugador, tiene que irse a primera división un jugador para que Rangers lo pueda reemplazar, o porque podría volver a alguien a préstamo, en este caso Cortés o Plaza.
4: No lo descartamos, hoy día no es la prioridad como in situ, porque está la

0: la verdad, me costó encontrar partidos. Bueno, ahí hay un partido por el campeonato, dos partidos por el campeonato que Rangers hizo dos goles. Hoy,
1: ¿pero dónde van a ser muchos los que Rangers haga dos goles son en los que vienen? Pensemos así.
0: Eso es lo que importa. Sí, me aportan acá Magallanes. Magallanes lo habíamos mencionado. Fue derrota en Santiago. Con Magallanes y con San Marcos de Arica, entonces Rangers hizo dos goles. Y hoy día, Junior Arias hizo dos goles en el entrenamiento.
1: Buen síntoma. RB en el muro dice, hola Gigante y Pueblo Rojinegro, que ya que no llega Gárate, ¿qué otra opción hay? Richard Troncoso, Maureira de Daniel Rebolledo, tenemos grandes jugadores en el fútbol amateur. Maureira de la Daniel Rebolledo, aquí en Talca. Respeto para los jugadores locales. Álvaro Alejandro, creo que hayan rescindido contrato con el City. Tendríamos
0: Que pelear. Que Haaland rescindió contrato, está ironizando ahí.
1: Claro.
0: Me dieron un partido más, Víctor, que Rangers hizo dos goles. Recoleta, derrota en Talca, 4-2. Magallanes, Recoleta, San Marcos.
1: ¿Cuál sería el motivo de la UC de jugar sin público? Dice o pregunta Juan Carlos.
0: ¿De jugar sin público contra la UDConce?
1: Sí.
0: Decisión de la autoridad, me imagino. Desprendo porque también fue contra Ñublense. No es contra una barra en particular. No es que Rangers esté sancionado o alguien, y también está la situación del estadio, que me decían lo han mejorado bastante, pero sigue siendo un estadio modesto, el de Lota.
1: ¿Y dónde, Coronel? ¿Y dónde Rangers tiene mala historia? Descendió en ese estadio. Descendió.
0: Sí, pero también mandó a Lota ahí el 2015 a la C.
1: Guayquipana hizo de la suya en ese partido defendiendo a Rangers, o intentando defenderlo.
0: Año 2006 o año 2005.
1: El Quique Mallea está en el banco mirando, no en el banco, en la tribuna de estricto rigor.
0: Rangers descendió, se fue por penales ahí. Dalzazo en el arco.
1: Intentó atajar.
0: ¿Usted estaba allá?
1: Detrás del arco donde se tiraron lanzamientos penales. Porque Rubén Selma era el árbitro, lo dije estos días ayer, parece anteayer aquí en el Gigante. El árbitro que desapareció FIFA, excepcionalmente nos autorizó porque estaba todo saturado y eran otras las realidades. Instalarnos detrás de la malla del arco que defendía en uno de los tiempos el portero Dalzazo.
0: Sí, tuve la oportunidad de trabajar ahí en el canal del fútbol con Rubén Selman, muy simpático.
1: Criterioso, sí. Porque nos ayudó a resolver una situación y nos hizo mayor problema.
0: Sí, tuve la oportunidad ahí de trabajar con él y de aprender algo ahí también. Era muy muy bromista el hombre. En paz descanse.
1: ¿Qué aprendió él?
0: No, tiraba mal la talla en realidad. Todavía me acuerdo de una talla que le tiré y no le gustó mucho. De eso me acuerdo. Hace harto tiempo. Porque él siempre andaba bromeando. Yo una vez le respondí una broma y no le gustó tanto la respuesta, pero tenía harto sentido del humor.
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0: Una más con Fabián Marzuca, porque hace algunos días, ¿se acuerda que estuvo conversando acá en Gigante Deportivo? Y él dijo que Rangers se salvaba. Bueno, han pasado días, han llegado contrataciones, jugadores, esperemos que sean refuerzos. ¿Sigue pensando lo mismo Fabián Marzuca ya con estas incorporaciones realizadas? Escuchamos al gerente deportivo del Rojinegro.
2: Sí, el optimismo lo tenemos. Creo que es importante que el optimismo también se traspase por no solamente por la creencia que tenemos nosotros con el cuerpo técnico, con el club, con los jugadores, sino que también por nuestros hinchas, por la prensa, por toda la ciudad. Creo que es importante que hoy día nos unamos todos en esta situación. Creo que así estamos también, así lo hemos percibido. Existen un par de resistencias que son lógicamente del arrastre que trae la campaña, pero que cada vez y cada cercanía, no sé, el último partido contra Ñublense, siento que la gente, lógicamente el resultado no se va a ir contenta, pero se va un poco más tranquila con la entrega del equipo. Con UDConce se vio por lo menos una situación mucho más favorable para nosotros, entonces esa esperanza tenemos que hacerla crecer como ciudad. Esta situación no la va a sacar solamente el profesor Ivo Asay o los directores o ustedes como prensa, sino que la vamos a sacar todos juntos, y creo que ese es el llamado, a trabajar todos juntos en poder sacar esta situación y vamos a salir de esta situación.
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0: 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Mario Alruiz Valenzuela dice, a propósito de algo que conversábamos, Pablo, Altamirano no quería quedarse en Rangers. Recuerden la entrevista del propio gigante en Cauquenes. Habló que la gente no apoyaba y otras cosas más.
1: ¿Ves? Sí, yo le decía, ¿se acuerda? Que fuera de micrófono también le planteé esa situación de que ese año fue difícil para Rangers y quizás algunos jugadores no se sintieron del todo bien tratados por la hinchada. Y entre ellos Altamirano declaró que había habido situaciones que no le habían agradado en su momento. Al regreso, Víctor, en el tercer bloque, porque ya debutó Iván Rosas, les contamos qué pasa con el resto de los refuerzos. ¿Estarán en Copa Chile este día domingo allá en Coronel? Al regreso de la pausa vamos a tener esa información.
0: 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Permítanos un corte y ya venimos.
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9: La música de Gigante Deportivo nos indica que, como es habitual, vamos a pasar a revisar las efemérides. Vamos a dar un salto en el tiempo y viajar al 2 de julio del año 2011. Una de las últimas buenas campañas de Rangers. Ha pasado mucho tiempo. Le ganaba a Deportes Puerto Montt por la primera vez. El conjunto rojinegro se imponía por 1-0. antecedentes de aquel encuentro. Se jugó en el Estadio Municipal de San Javier con 1.045 espectadores. Arbitraje de Álvaro Segueira. Y el único gol del partido de un argentino que anduvo bien en Rangers, Javier Vater. Formación del rojinegro en aquella oportunidad con Ezequiel Cacase en portería. Sonó su nombre como eventual gerente deportivo en algún momento. Javier Capelli, el gallo Capelli, qué buen jugador. Abraham Gómez, hoy entiendo jugando en la Brilla el Sol. Manuel Ormazábal, que tuvo ascensos con Rangers. José Salcedo, bueno, todo ese plantel. José Salcedo, el galgo. Marco Antonio Villaseca, ustedes se acordaban del ayer. Claudio Sepúlveda, o anteayer, anteayer creo, día martes. Fue reemplazado por Luis Flores en los 74 de partido. Felipe Díaz, a quien le cometieron un penal en esa recordada final frente a Everton de Viña del Mar. Javier Vater, reemplazado por Gino Clara en los 78 de partido. Cristian Milla, qué goleador. Así uno necesita Rangers para la segunda rueda. A ver,
10: desde dirán. Donde estaba, le pegaba y convertía.
9: Va a haber que llamar a Cristian Milla y decirle que se vista de corto para venir a salvar a Rangers. Matías Rubio, reemplazado por Camilo Farías en los 83 de compromiso. El director técnico Peña, Mariano Peña, dice aquí. Yo tengo la duda. Yo digo que no era no se llamaba Mariano Peña. No, el director técnico de Rangers, que asumió después de la salida de Mariani, del Tata Mariani, de Roberto Mariani. Sí, que era cercano a Claudio Borghi, pero yo digo que no era Mariano Peña. Después estuvo dedicado también al tema como dirigenciales. De hecho, era dirigente en Rangers y asumió. Fundación Soñadores Rojinegro, rescatando el patrimonio histórico de Rangers de Talca. Le agradecemos. Marcelo Peña. Muchas gracias, Roberto. Ahí nos sacaba del error.
10: Sí, Roberto, hay que ponerle el micrófono. Pero sí. Claro que no quiere el micrófono.
9: No quiere. Le hemos dicho un millón de veces. Pero bueno.
10: Nos aporta un dato. Mario Moya, como siempre, muy gentil con el Gigante. Dice, a propósito de goles. En el año 2025, Rangers en 12 partidos convirtió un gol. En 9 partidos, 2 goles. Y en 3 partidos, 3 goles. Ese fue el movimiento de goles del año 25, el año donde Rangers estuvo cerca de la gloria.
9: Por acá, ahora, ganar 1-0 o ganar 3-0.
10: Es lo mismo. Sí. Hay que marcar un gol más que el rival.
9: Así es.
10: Álvaro Alejandro dice, detalle de jugadores sin club de 9 en Primera B. 1, Emanuel Herrera, ex La Serena.
9: Pero Emanuel Herrera, ¿qué edad tendrá?
10: 2, Chiquito Escalante. 3, Matías Donoso. 4, Lucas.
9: Disculpe, Escalante sonó para Temuco, pero no llega.
10: Me quedé. 3, Matías Donoso. 4, Lucas Pontigo. 5, Carlos Muñoz. Nombre esos 5 elementos que podrían ser
9: romperredes. Carlos Muñoz está en Santiago Morning y quería quedarse jugando en Santiago. Emanuel Herrera. Emanuel Herrera peleó el cetro de goleador de la Primera B con Cristian Milla el año 2011. Él estaba en Deportes Concepción. Emanuel Herrera tiene 39 años. Pero Emanuel Herrera vino hace poco a Chile. Estuvo en Ñublense y no anduvo bien.
10: A propósito de imagen. Lo que conversábamos en la pausa comercial, Pablo, Luis Guti dice, una paloma que tiene un cargo grande en un banco de aquí de Chile. Una paloma que tiene un cargo grande en un banco de aquí de Chile dijo que Rangers se salva aunque salga último. Ojo, pero no hay que confiarse.
9: O sea, está hablando de algún tema por secretaría. Para mí sería vergonzoso salvarse por secretaría. Sí, he escuchado alguna situación.
10: Aunque ya una vez ocurrió.
9: Sí, pero de la primera división a Primera B. Año 1982, a Rangers lo dejaron por buena plaza.
10: ¿Cuál es la diferencia salvarse de la Primera B a la segunda división?
9: Que Rangers nunca ha jugado en tercera. Entonces es una mancha en su historial.
10: Igual que Colo-Colo nunca ha jugado en segunda.
9: Sería una mancha histórica que no la borras con nada. Con nada. Yo digo que ni siquiera con un título de primera división se borra irse a la tercera división, porque eso es la segunda. Ya, habíamos dejado planteado en el bloque anterior respecto de la posibilidad de los refuerzos. Lautaro Rigazzi y también Junior Arias, si los va a considerar o no los va a considerar Ivo Basay para este partido de Copa Chile. Si tiene la oportunidad de utilizarlos o no. Es más importante lo que pueda decir el director técnico. Así que vamos a pasar a escuchar las impresiones de Ivo Basay comentando sobre Rigazzi y también sobre Junior Arias, que hoy marcó 2 goles, y esta eventual posibilidad de que sumen minutos el día domingo.
11: Posiblemente, pero también ver a Lautaro, a ver si podemos tener la posibilidad de algunos minutos Junior también, que vienen, y tratarlo de meter lo más rápido posible dentro de la intensidad de lo que es un partido oficial, más allá de que se juega con un equipo primero, que es Copa Chile, pero obviamente nos va a servir enormemente para ir viendo también. Puede ser otro sistema, pero también el ritmo de competición, que es lo más importante, que lleguen afinadito en ese tema.
10: Ahí estaba Ivo Basay, el duro. No le gusta que le digan duro, ¿eh? Más de una conferencia de prensa lo he visto cuando lo han tratado de identificar de esa manera, dice no, Ivo. A propósito de amigos, Mauricio Balmaceda está de cumpleaños, un sanjavirino muy cercano, un hombre que ha sido campeón regional, ha dirigido equipos de Villa Alegre y alcanzando el cetro máximo en categorías adultas a nivel regional. Un gran saludo para Mauricio Balmaceda. Por acá Diego Yáñez Valenzuela dice en el muro: la única opción es que Muñoz, dueño de Rangers del 50% de Antofagasta y de Copiapó, dueño de Rangers y el 50% de Antofagasta y Copiapó, lo dice Diego Yáñez, interceda para que estos últimos los dejen ganar, aunque duela, ya que es difícil por lo visto. Bueno,
12: pues los primos que juegan justo las dos primeras fechas contra Rangers, duelo de familiares. Rangers parte jugando en Antofagasta y después recibe a Deportes Copiapó.
10: ¿Y tienen que seguir haciendo la pega de ahí en adelante en el campeonato? Yo entendería.
12: O sea, yo creo que esos dos partidos se van a dar para mucha especulación. Las especulaciones se terminan de dos formas: que Rangers gane bien, como corresponde, o si pierde feo, nadie te va a decir, oye, arreglaron algo. Pero sí, lo he escuchado harto, eso de que juega con los primos y todo. Ahora, tú para arreglar un partido tienes que involucrar a un montón de gente, y para afirmarlo también tienes que tener pruebas potentes de que algo así... Yo quiero creer en el fútbol, porque si no, no tendría razón de ser hablar de esto.
10: No hay que manchar la pelota.
12: Sí, que no se manche. Y veamos el partido y después, por último, comentamos y especulamos y vemos todo lo que...
10: Y también algunos proyectan que va a pasar con el VAR, porque se implementaría a distancias, ¿sí? Digo a distancia porque estaría controlado a distancia por la televisión el VAR.
12: Claro, está la posibilidad ahí. Yo entiendo que lo único que falta es que se junten en un consejo extraordinario, lo voten y está ok. Pero ya está prácticamente oleado, sacramentado, que se va a implementar el VAR para la segunda rueda.
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12: Reiterar que el partido del día domingo es sin público, así que la invitación, sin público visita. Así que la invitación para que se unan a Gigante Deportivo y puedan seguir todo lo que va a acontecer con Rangers y la U de Concepción en Coronel. Ya en 14 minutos... España-Austria por el Mundial, 16avos de final, buscando otro clasificado a la siguiente ronda de esta Copa que nos ha regalado mucho, mucho fútbol.
10: ¿Son 44 países que participan ahora?
12: 48.
10: 48,
12: sí.
10: En 4 años más van a ser como 20 más.
12: Sí, ahí probablemente vaya Chile.
10: Cuando vaya probablemente. Cuando vayan los 10 de Sudamérica.
12: No, es que tiene que ir, porque además Uruguay, Paraguay y Argentina son anfitriones, entonces van a clasificar todos probablemente. No me he metido en detalle en eso, pero debiesen clasificar todos, porque ya hay 3 que tienen cupo.
10: Y son 10 los países.
12: Así que...
10: son 6.5, quedaría medio cupo a jugarse.
12: El negocio grande.
10: Bueno, por acá un amigo dice, cuando estábamos hablando de los goles por partido, Felipe Medel Gajardo dice: pero ningún jugador ha marcado 2 goles en un partido. Me imagino que se refiere al presente torneo.
12: Ninguno.
10: 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Estamos atrasadísimos. Son las 15:15. Ya venimos para lo último.
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12: De regreso en Gigante Deportivo para el último bloque, saludando a don Víctor Avendaño, nos había quedado en el tintero, por supuesto, reemplazó ahí a Roberto Ramos Vega, que se fue para la casa a ver España con Austria, que siguen igualando sin goles ya en prácticamente 23 de partido, buscando un nuevo clasificado a los octavos de final del Mundial, que ha estado muy entretenido y nos ha dejado hartas situaciones para comentar de manera futbolística y también situaciones extrafutbolísticas. Les contábamos de la historia de Patrice Lumumba, cuyo libro pretendo encargar a la brevedad, porque es una historia para aprender de la República Democrática del Congo y que tuvo ahí al hincha estatua apoyándolo y dejando también a nuevas generaciones el legado de Lumumba.
2: ¿Y te regalaron el libro? Porque ayer o anteayer dijiste, estoy esperando que me lo
12: regalen. No se ha manifestado nadie, así que estoy de cumpleaños el 14 de agosto, ahí paso el dato. Pero no voy a tener que comprarlo, yo creo, así que también la ropa es bienvenida, así que generalmente uno recibe.
2: A propósito del Mundial, qué lindo saber los estadios repletos de público.
12: Más de 5 millones de hinchas. Hace dos jornadas atrás informó la FIFA que se habían movido ya en el Mundial, en los estadios.
2: Y a Rangel que no le permitan llegar hincha al partido, no, a Coronel. ¿No?
12: Una tontería ahí, lamentablemente. Seguramente más de alguno igual se va a infiltrar y va a acompañar a Rangers, como lo va a hacer Gigante Deportivo, porque con equipo ahí estelar para la transmisión de ese compromiso. Óscar Castillo, va a estar Mauricio González, Aldo Espinosa en los en relatos, por supuesto, para llevarle las novedades de esta, la quinta fecha de la Copa Chile. Va a quedar solo un partido de la fase de grupos por jugarse.
2: Quizás va a jugar en agosto.
12: Sí, y Rangers recordando que está en el grupo F de esta Copa Chile.
2: Los dos primeros avanzan.
12: Así es, los dos primeros siguen en carrera y con posibilidades de seguir peleando por este torneo que Rangers estuvo tan cerca de ganar en el año 1996, cuando perdió la final frente al conjunto de Colo-Colo. Empataron en Talca y cayó por la cuenta mínima en el Monumental. Me acuerdo de esa campaña, campañón del equipo dirigido por Raúl Toro.
2: Qué tiempos aquellos. Patricio nos saluda, dice, siempre escuchándolos, buen programa, buena tarde junto a la familia y a tener mucha esperanza, se refiere a Rangers. Por acá hacemos la mirada también al muro. Dice Juan Carlos Martínez Núñez, tienen que traer un quinto refuerzo, sí o sí, volante de contención de categoría. Si no, el equipo se va a los potreros.
12: Vamos a ver qué pasa. Esperemos que Rangers pueda, más allá de las decisiones que se tomen, que el equipo camine en la cancha. Claro, para que eso funcione también tienen que acertar en las decisiones que se tomen afuera. Hoy por lo menos Arias hizo dos golcitos. Cruzó los dedos para que haga dos por partido. Con dos por partido probablemente Rangers se salva. Esperemos. Usted dirá.
2: Álvaro Enríquez pregunta, hola, al panel, ¿habrán abonos para la segunda rueda? Los abonos son para la temporada.
12: Si no recuerdo yo que... No recuerdo yo si se iba a abrir una posibilidad o no de abonos para la segunda.
10: Debería hacerse todo lo que facilite la ida de los hinchas al estadio.
12: Debería, pero eso no siempre pasa. Bueno, pero hubo buena alternativa a comienzo de año también. Y por eso Rangers llegó casi a 2.000 abonados. Una cifra no menor. Y por eso el estadio se ha visto tan bonito este año. Ojalá que ahora lo bonito sean los resultados también.
10: Estamos en la hora.
12: Nos vamos entonces. Ha sido un gusto, Víctor.
10: Igualmente, gracias, Pablo.
12: Que esté muy bien. Nos vamos. Agradeciendo también a don Víctor Avendaño. Nos reencontramos mañana en la edición matinal y también a las 14 horas. Chau, chau.
10: Mauricio González a las 8.
12: Perfecto. Mauricio González a las 8 y a las 14 horas Oscar Castillo y Víctor Díaz. Y Víctor Díaz. Víctor Avendaño, Roberto Ramos, Juan Carlos Cortés y todo el equipo de Gigante Deportivo. Nos vamos.
10: Le estaremos acompañando.
12: Nos vamos. Que estén muy bien. Que tengan excelente tarde. Chau, chau.
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7: 15 horas, 28 minutos.
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7: 15 horas, 30 minutos.
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5: Muy bienvenidos al programa de consejos de ayuda de orientación, programa de este indiecito, programa de sanación, de curación, programa para que usted pueda en estos momentos sintonizar, para que usted pueda llamar, pueda comunicarse con nosotros, saber lo que a usted le está pasando, lo que a usted le está sucediendo, porque usted debe saber que indiecito, ser indiecito que viene desde muy pequeño, desde muy chiquitico, ayudando a muchas personas. También saber, hermano mío, que muchas personas hoy en día están sufriendo víctimas de daños, de brujerías, de maleficios. Cantidad de personas en estos momentos, a consecuencia de una maldad, de una brujería, de una maleficia, se están destruyendo. Por eso ustedes, hermano mío, que en estos momentos escuchan este programa, escuchan las sanaciones y las curaciones de este indiecito Tupac Lahual, puede usted en estos momentos llamar, comunicarse, saber lo que a usted le está pasando, lo que a usted le está sucediendo. Si ese problema es ser la natural, nosotros se lo decimos. Si su problema es ser postizo, también se lo digo, hermano mío, porque tenemos poder, tenemos secreta, tenemos conocimiento de la Pachamama, tenemos conocimiento de las plantas, de las raíces, de cortezas. Por eso ustedes en estos momentos escuchan a este indiecito, escuchan este programa para poder sanarse y curarse. Usted que tiene en estos momentos problemas en la parte sentimental, yo le hago volver esa persona que se alejó. 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Estamos en vivo y en directo, estamos aquí detrás de esta micrófona, detrás del aparato de la cabina vidrio. Estamos ayudando a todas las personas que en estos momentos sintonizan este programa y muchas veces se preguntan, ¿será la verdad, será la mentira? Indio le va a decir, le va a sanar, le va a curar y le va a decir lo que le está pasando, lo que le está sucediendo. Porque mis conocimientos son desde muy pequeños, mis conocimientos son desde muy jarita, desde muy pequeñito. Por eso ustedes, hermano mío, escuchan este programa de ayuda, de conseja, de orientación. Tenemos en estos momentos cantidad de personas que nos han dado testimonios, que nos han dado el agradecimiento por la ayuda que este asesor espiritual, que este asesor naturista le ha brindado. 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Vamos con la primera, la llamadita de hoy jueves, acá en vivo y en directo, en radio, ayudando a todas las personitas que tienen problemas. Bienvenida al programa. ¿De dónde me llama?
8: Cerro Navia.
5: De la Cerro Navia. ¿Cuánto tiempo lleva usted escuchando a Indio?
8: Recién hoy día.
5: ¿Recién la hoy día?
8: Sí.
5: ¿Y qué es lo que más le ha gustado de la programita?
8: Bueno, no sé, yo como recién empecé a escucharlo, bueno, los informes que le da a las demás personas.
9: Ah, bueno, madre mía. Bueno, pensionista, regáleme su fecha de la nacimiento.
8: 29 de julio.
9: ¿Del año?
8: 1940.
9: 29 de la julio del año 1940. Exactamente. Gracias a Dios veo en usted, madre mía, que no hay daño, que no hay brujería, que no hay maleficio. ¿Me entender?
8: Sí.
9: Pero últimamente veo su cuerpo que últimamente ha andado como muy cansado, como muy agotado.
8: Sí.
9: Muchos dolores en la parte del cuerpo.
8: Sí.
9: Y me marca, hermana civilizada, últimamente como una enfermedad del sistema la nervioso.
8: Sí.
9: ¿Me entender?
8: Sí.
9: Veo que últimamente usted andar así como muy preocupada. También últimamente mucho dolor en la parte de la espaldita, de la cinturita. Y me preocupa también como unas clavadas, unas puntadas en la parte de la cabeza. Que muchas veces dar como la dolora. ¿Me entender?
8: Sí.
9: Pero en este momento veo, y le soy sincero y honesto, veo enfermedad natural en usted, madre mía. ¿Usted ya se hizo ver de la ciencia médica?
8: Sí.
9: ¿Qué le dijo la médico?
8: Es un Parkinson lo que me dio.
9: Ah, por algo se lo estás diciendo. Con razón veía aquí, en esta la momenta, indiecito veía ese problema, esa dificultad en la sistema, la nerviosa.
8: Ya.
9: Incluso, hermana la civilizada, también usted, hay veces, hermana mía, la veo, ¿usted tuvo como una accidenta?
8: ¿Cómo?
9: ¿Usted tuvo como una accidenta?
8: Sí.
9: Porque aquí me marca. ¿Hace cuánto tiempo?
8: Aló, fe, que estoy con una nieta aquí.
9: ¿Hace cuánto tiempo tuvo esa accidenta?
8: Poco más, como fue para 2 meses.
9: ¿Como 2 mesecitos?
8: Sí.
9: Madre mía, le voy a ser sincero y honesto. Usted necesita una irradiación. ¿Me entender?
8: Ya.
9: Tenemos planticas, tenemos, hermana la civilizada, extractos que le pueden ayudar en eso.
8: Ya.
9: ¿Me entender?
8: Sí.
9: Y le vamos a ayudar para que usted pueda quitar esas dolores, esas dificultades que últimamente está teniendo usted en la campo de la salud. Porque usted, por más que toma la remedia, pero le sirven como de calmantes.
8: Por un momento nomás.
9: Sí. Exactamente. Por algo se lo decir indiecito.
8: Ya.
9: ¿Listo?
8: Listo.
9: Llame a Malojita, separe una cita y venga a visitarme lo más rápido la posible.
8: Ya.
9: ¿Listo?
8: Muy bien, indiecito.
9: Madre mía. ¿Indio le dijo la verdad o le dijo la mentira?
8: No, sí, usted me dijo la verdad.
9: Hermana mía, la espero mi malojita.
8: Ya.
9: ¿Listo?
8: Ya.
9: Que Dios la bendiga.
8: Ya, igualmente, gracias.
9: Hasta pronto.
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9: 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Así como esta persona se comunicaba con nosotros, usted también se puede comunicar y puede en estos momentos saber si ese problema ser natural o ser la postiza. Miles de personas hoy en día, consecuencias de las drogas, del alcohol, están destruyéndose. Tenemos conocimiento, tenemos poder, tenemos plantas, raíces, cortezas, bejucos para que usted pueda salir adelante, para que usted pueda surgir. Tenemos secreta para esa persona que tiene problemas en el ámbito económico. Tenemos la secreta. Tenemos rituales indígenas con los cuales podemos ayudar para que usted pueda salir adelante. 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
1: 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Estas teléfonas siguen y siguen sonando. Muchas personas se comunican con este indiecito, con este asesor espiritual, con este asesor naturista, que le va a decir y que le va a enseñar cómo se utilizan las plantas. Le va a decir cómo se tiene que proteger de cargas negativas, cómo se tiene que proteger de maldades, de brujerías, de hechicerías. 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Teléfonas siguen y siguen sonando porque este programa suena y ser muchas las personas que se comunican en vivo y en directo. Vamos a ver quién está con nosotros. ¿Aló?
15: ¿Aló?
1: ¿Cómo estaré tú?
15: Bien.
1: ¿De dónde me llama?
15: De San Ramón.
1: ¿De la San Ramón? ¿Cuánto tiempo lleva usted escuchando en Diecito?
15: Mire, hace harto tiempo que estoy escuchando, pero hoy día me atreví a llamar por un problema que tengo de mi nieta.
1: Ah, ¿se atrevió a llamar?
15: Sí.
1: Ah, bueno. ¿No nos haya visitado nunca?
15: No, no.
1: Ah, bueno, madrecita.
15: Primera vez que yo llamo.
1: Primera la vez. ¿Y qué le ha gustado de la programa?
15: Bueno, me han gustado las verdades que usted le dice a la gente.
1: Las verdades, que eso es lo principal, hermana mía.
15: Sí.
1: Porque más vale una gota de la verdad que una cántara de la mentira, ¿cierta?
15: Sí.
1: Ah, bueno, madre mía, regáleme fecha de la nacimiento.
15: 5 de diciembre de mi nieta.
1: ¿Ya?
15: De 1988.
1: 5 de la diciembre.
15: Sí, de 1988.
1: De
15: 1988.
1: La 88. Uy, Virgen Santísima, una personita de carácter fuerte. Una personita que no le gusta que nadie le decir nada.
15: Sí.
1: Usted muchas veces le da consejos, la trata de ayudar, pero le entra por una oreja y le sale por la otra. Muchas veces anda así como rabiosa, como enojona. Como que ella se quisiera mandar él sola.
15: Sí.
1: Pero me preocupa, hermana civilizada, de que últimamente ella en la campo de la salud no ha estado muy bien.
15: Sí.
1: ¿Va a entender?
15: Sí.
1: ¿Por qué se lo decir? Porque veo últimamente como mareos, como emborrachamientas. Y me preocupa también que hay veces que siente ella como unas dolores en la parte de la estomaguita.
15: Ya.
1: ¿Me entender?
15: Sí.
1: También hay veces, hermana mía, esas mareos, esos emborrachamientas, como le haber dicho. Sí. Y unas clavadas, unas puntadas en la parte de la cabeza.
15: Ya.
1: Sí se lo ha dicho, ¿cierto?
15: Sí.
1: ¿Por qué se lo decir? ¿Usted ya la llevó a la ciencia médica?
15: No. Ella está tratándose con psicólogo.
1: Porque veo que últimamente hay veces que toma remedias, toma pastillas, pero veo que seguir igual.
15: Ya.
1: ¿Me entender?
15: Sí.
1: Incluso hay veces, hermana mía, que ella se siente así como cansada, como agotada, como que no le dan ganas de hacer a nada.
15: Ya.
1: ¿Me entenderá?
15: Sí.
1: Y hay que tener mucha la cuidada, personita.
15: Ya.
1: Porque a ustedes hay personas que los quieren ver destruidos, que los quieren ver mal.
15: Ya.
1: Gente a su alrededor, malas personas que quieren verlos a ustedes la destruir. ¿Me entender?
15: Sí.
1: ¿Por qué se lo decía? Porque veo que últimamente su nieta, hermana civilizada, hay veces que anda así como que en ocasiones anda bien, pero de un momento a otro se deprime y se decae.
15: Ya. Yeah.
1: La veo llorar y la veo botar lágrimas en ocasiones.
15: Sí.
1: ¿Me entenderá?
15: Sí.
1: Y también me preocupa, hermana civilizada, de que hay veces que ella sentir como unas clavadas, unas puntadas en la parte del pecho.
15: Ya. Yeah.
1: ¿Lo ha notado, cierta?
15: Sí.
1: Por algo se lo está diciendo indio. Lo que va a hacer usted va a tener que venir a nuestra maloja.
15: Ya está, ya muchas gracias, indiecito.
1: Madrecita, la espero en malojita.
15: Ya, indiecito, muchas
1: Vamos
15: gracias.
1: Vamos a ayudar.
15: Ya, muchas gracias.
1: Que Dios bendecirá.
15: Ya, gracias, igual.
1: Hasta pronto.
15: Hasta el porón.
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9: 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Hermanos míos, gracias por haber sintonizado este programa. Nos vuelven a escuchar nuevamente. Nuevamente nos vuelven a escuchar en este mismo horario y en esta misma radio. Hasta pronto, hermanos míos.
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16: La hora en Amiga. 15 horas, 46 minutos. 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
1: 16 horas en punto.
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1: 16 horas, 3 minutos.
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7: Con un simbólico lanzamiento realizado en la Plaza de Armas, la Municipalidad de Talca, junto a la Corporación Municipal de Cultura Coexca S.A. y su marca Campo Noble, dieron inicio oficial a la 16ª versión de la Fiesta Costumbrista del Chancho 2026, que se llevará a cabo los días 1 y 2 de agosto en la Plaza de Armas de esta capital de la región del Maule. La tradicional celebración reunirá a miles de visitantes para disfrutar de la gastronomía, la cultura y las tradiciones maulinas, con 20 chefs nacionales e internacionales, más de 25.000 preparaciones elaboradas con 40 toneladas de carne de cerdo y más de 25 restaurantes, 20 viñas de la ruta Vino Valles del Maule, cervecerías, artesanía, food truck y la competencia nacional de asadores, consolidando a Talca como la capital gastronómica del invierno.
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7: Se anuncia implementación de horario de invierno para el paso internacional Pehuenche. Con el objetivo de resguardar la seguridad de quienes transitan por la ruta internacional CH-115 y tras analizar las características propias de la alta montaña, las condiciones de transitabilidad y los factores meteorológicos y de operación de esta ruta internacional durante la temporada invernal, la Delegación Presidencial Regional del Maule informó la implementación de un horario de invierno para el funcionamiento del paso internacional Pehuenche. Los nuevos horarios de operación serán salidas de Chile desde las 12 hasta las 17 horas, ingresos a Chile desde las 13 hasta las 18 horas.
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1: Radio Amiga le indica la hora.
0: 16 horas, 31 minutos.
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0: 16 horas, 32 minutos. 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

0: ¿Cómo están, amigas y amigos auditores? Qué gusto de saludarles. Les saluda el periodista Alejandro Aguilera García. Y nuestro departamento de prensa nos ha convocado en este horario a través de las ondas de Radios Mágica en frecuencia modulada y de Radio Amiga en amplitud modulada para este especial de prensa. Y tenemos un distinguido invitado, una autoridad de gobierno que visita la región del Maule, y vamos a conversar con él sobre temas de mucha actualidad que ustedes, nuestros auditores, naturalmente, que será de su agrado conocer la opinión de una autoridad. Nos está acompañando el subsecretario general de gobierno, don José Francisco Lagos Garrido, a quien saludamos y damos la más cordial y afectuosa la bienvenida. Bienvenido, subsecretario, gracias por aceptar nuestra invitación.
1: Muchas gracias por la invitación, Alejandro, un gusto estar acá.
0: Muy bien, pues encantado. Bueno, y vamos a entrar de lleno, ¿no es cierto?, en materia. El proyecto de ley para la reconstrucción nacional y el desarrollo económico y social, iniciativa legislativa que fue presentada por el Ejecutivo, ¿no es cierto?, primero a la Cámara de Diputados, donde tuvo varias instancias, fue aprobado, pasó a segundo trámite ya al Senado de la República, donde se encuentra actualmente. ¿Cuál es el objetivo de este proyecto, subsecretario?
1: Bueno, lo primero es que, de hecho, nos han preguntado muchas veces por qué se llama Proyecto de la Reconstrucción. Nuestro diagnóstico es que nuestro país necesita ser reconstruido en distintas instancias. La primera es una instancia física. Sabemos que somos un país de catástrofe. Sabemos lo que pasó en Valparaíso y Viña del Mar hace 2 años con los incendios. Sabemos que la situación que se vio este año en la región de Biobío y Ñuble. Y sabemos que

0: nosotros hemos tenido cerquita aquí en Linares.
1: ¿Ah, sí? Sí, ah, bueno, verdad, sí, sí, sí, hace sí, no tanto sí, tiempo. Sí, sí, sí, sí. O sea, son cosas y situaciones que no podemos controlar, y a eso hay que agregarle, por ejemplo, hay circunstancias internacionales como guerras en Medio Oriente, que entre Estados Unidos e Irán, que terminan afectándole al bolsillo de los chilenos. Y son circunstancias que están fuera de nuestro alcance. De hecho, yo creo que los chilenos hemos descubierto este año dónde está el Estrecho de Hormuz. Antes no teníamos idea de dónde está, ahora es algo muy, muy constante. Pero lo que sí podemos hacer es ver y prepararnos como Estado y como sociedad frente a este tipo de situaciones. Por tanto, la primera reconstrucción es física, y en esto hemos estado atrasados. Solo el caso de Valparaíso y Viña del Mar, donde se quemaron cerca de 4.000 viviendas, hasta el día de hoy, 2 años después, se han reconstruido 400 viviendas. Eso equivale a un 10%. Entonces, estamos haciéndolo lento, estamos haciéndolo mal, y por eso necesitamos más recursos para la reconstrucción, por un lado. Lo segundo es que sabemos que la situación económica es delicada y se ha visto reflejada en distintas materias en el último tiempo. De hecho, en los últimos días, hace poco se dio a conocer el IMASEC, que es el crecimiento económico comparado con un año anterior, ya lleva varios meses de forma negativa. Hemos visto lo que ha pasado con el desempleo.
0: Que es un tema que vamos a tratar un poquito más adelante también.
1: ¿Mm? Sí, y que es particularmente grave la situación en particular. Por tanto, hay un diagnóstico que es que estamos en un declive económico y que nuestro país no está generando las oportunidades que ha generado o que podría generar. Y por eso este proyecto de reconstrucción incluye 40 medidas que apuntan precisamente a cambiar la mano en materia económica, que no nos acostumbremos a una mediocridad en esta materia, sino que volvamos a ser un país que genere oportunidades para sus habitantes.
0: Precisamente quería preguntarle, subsecretario, en términos bien acotados, ¿cuáles son los ejes estratégicos de este proyecto que está en discusión actualmente en el Senado?
1: Hay cosas que son esenciales, por ejemplo, volver a ser competitivo para atraer inversión, ya sea nacional Perfecto. O internacional, y eso pasa por la reducción de los permisos, por competitividad tributaria, por dar garantías constantes en materia tributaria para hacer atractivo nuestro país para la inversión. En esto, las inversiones internacionales son crueles, entre comillas, porque no buscan a los países que necesitan la inversión, buscan a los países que dan las garantías para que eso se materialice. Y nosotros hemos cobrado tasas impositivas como país desarrollado, y a veces es duro decirlo, pero no somos un país desarrollado. Estamos lejos de ser un país desarrollado.
0: O sea, han sido muy altas.
1: Han sido demasiado altas en comparación a lo que cobran los otros países, porque claro, los otros países, los países desarrollados, cobran impuestos más altos, pero por otro lado entregan garantías como personas más capacitadas, como certeza jurídica, reglas más claras, y hoy día lamentablemente nuestro país no genera reglas claras. Y cuando hablamos de inversión, muchas veces solemos pensar en los proyectos mineros del norte, las grandes desaladoras o ahora hidrógeno verde en Magallanes, pero a veces la inversión es la construcción de hospitales. Nosotros tenemos hospitales que se han demorado 10 años en construir por problemas de los permisos o de la burocracia.
0: Así es.
1: Ese pasó con el hospital de Melipilla, pasó, por ejemplo, con el hospital en Providencia, El Salvador, pasó con el hospital Sotero del Río, que lleva 12 años construyendo.
0: ¿Y esto es burocracia solamente, su secretario?
1: Gran parte es burocracia o mala administración. A mí me tocó, yo trabajé en el segundo gobierno del presidente Piñera en el Ministerio de Salud y conozco este caso perfectamente. Pero al hospital Sotero del Río, yo creo que la primera piedra se ha puesto 3 veces y no estoy exagerando. Porque se ha anunciado la construcción, se para la construcción, después se vuelve a anunciar la construcción, y llevamos 12 años en construir un hospital que era muy sentido por la ciudadanía en Puente Alto. Además, mi familia es de Puente Alto, conozco bien la situación que se vive ahí. Por tanto, cuando hablamos de inversión, no es simplemente proyectos lejanos, sino que son proyectos también que tienen el potencial de cambiarle la vida a las personas, porque si se construyen, no solamente dan empleo en la construcción o en la operación, sino que permiten darle más oportunidades y acceso a servicios básicos a las personas.
0: Perfecto. Subsecretario, ¿cuál es la viabilidad de la aprobación de este proyecto en el Senado? En la Cámara de Diputados se dijo mucho que a lo mejor no pasaba, pero después hubo una mayoría bastante satisfactoria. ¿Qué pasa ahora en el Senado?
1: Nosotros estamos muy esperanzados de la aprobación de este proyecto, no solamente en que tenga una amplia votación, sino que sea aprobado prontamente. Nuestra expectativa es que se apruebe durante el mes de julio. Pero dejando en esto, a veces las peleas políticas como que nos distraen del tema de fondo.
0: Exactamente.
1: Y nosotros creemos que estamos en una situación inmejorable. La discusión es ¿por cuántos votos vamos a aprobar el proyecto? Si es que lo aprobamos con la mayoría que tenemos o si lo aprobamos con un gran acuerdo en la oposición. Pero la base es que vamos a aprobar el proyecto. Y eso para los gobiernos es un triunfo porque nos permite también generar no solamente la expectativa, sino que

0: la certeza, cada vez más la certeza de que estos proyectos van a poder salir adelante. Nosotros estamos muy esperanzados de las conversaciones que se han dado en el Senado. Hemos siempre tenido las puertas del diálogo abiertas con la oposición o con las distintas personas que quieran colaborar. Ya se aprobó la idea de legislar en el Senado y esperamos que las medidas ahora en particular que se van a votar también sean aprobadas por amplia mayoría.
1: Señor secretario, los gobiernos tienen siempre un gran proyecto central, ¿no es cierto? ¿Este es el gran proyecto central del gobierno del presidente Kast?
0: Yo diría que el gran proyecto del presidente Kast es que las prioridades del gobierno sean las mismas prioridades y urgencias de la ciudadanía.
1: Perfecto,
0: y eso se enmarca sintonía. Y eso se enmarca dentro de la economía, por supuesto, pero también de cosas relevantes para la ciudadanía como la seguridad o como servicios sociales que son básicos en materia educacional, en materia de salud. Vemos, por ejemplo, el caso de salud, y perdón por ser tan majadero con ese tema, Alejandro, pero pero una situación particular, sí, porque nunca antes nuestro país había invertido tanto en salud, por ejemplo, y a la vez nunca hemos tenido una lista de espera tan larga. Entonces ahí hay algo profundo que hacer. Algo hicimos y estamos probando respecto a la alerta oncológica, que ya ha dado resultados bastante satisfactorios, y por tanto la posibilidad de extrapolar esa experiencia al resto de la lista de espera también es una eventualidad que nos entusiasma, porque ya vimos resultados muy rápido. Pero son políticas públicas que finalmente le terminan cambiando la vida a las personas, porque son urgencias. Y también yo agregaría otra cosa relevante, que es ordenar la casa. Y ordenar la casa desde el punto de vista de quien entra a nuestra casa, ordenar la frontera y la inmigración ilegal. Y por otro lado también ordenar cómo el Estado gasta los recursos públicos. Y hoy día lamentablemente vemos un descontrol, una situación que es indeseable. Lo anunciamos ayer con el plan de inspección total, que finalmente termina generando un desorden. No estamos haciendo nada distinto al esfuerzo que hacen todas las familias, que es gastar menos de los ingresos que tenemos, y eso nos parece un esfuerzo mínimo que debería hacer el Estado.
1: Su secretario, no pretendo bajo ningún punto de vista ser negativo, pero pongámonos en el caso que no hubiera viabilidad el proyecto. ¿Qué ocurriría si fuera rechazado por el Senado?
0: Bueno, de todas maneras hay muchas cosas que hacer, porque una cosa es el proyecto de reconstrucción, que además sabemos que el diagnóstico es compartido, que sabemos que estamos en una situación delicada desde el punto de vista económico, y en las soluciones podemos tener diferencias, pero lo importante es que acá hay acuerdos generales. La oposición y entonces gobierno durante la administración anterior propuso disminuir el impuesto corporativo un 23%, a un 24%, nosotros estamos proponiendo un 23%, creemos que puede haber un gran acuerdo ahí. Sabemos que es necesario fortalecer el empleo formal, y ahí también pueden haber espacios de acuerdo importantes. Entonces, estamos esperanzados, no nos vamos a dejar llevar por el pesimismo, pero sin embargo, todavía hay muchas cosas que hacer. Ordenar el gasto público es una cuestión que no depende hoy día del Congreso. Vamos a proponer la conversación en la ley de presupuesto, pero hay una cuestión previa y esfuerzo que tiene que hacer el Estado en general para gastar bien los recursos públicos. En esto sabemos y hemos recibido muchas críticas, porque levantamos temas que a veces o son incomprendidos o afectan intereses particulares. No sé, por ejemplo, el caso que la inspección total arrojó sobre la JUNAEB. Cuando dijimos, hay que gastar bien los recursos de la JUNAEB, nos dijeron, ¿pero cómo? ¿Quieren cortarle la alimentación a los niños más vulnerables? Y dijimos, no. Aquellos recursos que especialmente van a quienes más lo necesitan, tienen que ser bien gastados. Y nos dimos cuenta que habían 13.000 raciones en la región de O'Higgins que se pagaban todos los días y que no se entregaban a ningún niño. Por tanto, esas situaciones son indeseables. Vimos también el caso del Instituto Nacional de la Juventud, que nos dijeron, ¿pero cómo? ¿Están en contra de la política de los jóvenes? No, queremos que se gaste bien. Y el presupuesto del Instituto Nacional de la Juventud, el 90% se gasta en funcionarios. Y lleva 20 años mal evaluado. Y nadie nunca ha hecho nada. Nosotros nos rebelamos frente a esa realidad. Creemos que hay que cambiar aquellas cosas que no funcionan.
1: Nos parece. Amigas y amigos auditores, estamos en este especial de prensa a través de las ondas de Radio Mágica y Amiga. Nos visita el subsecretario general de Gobierno, don José Francisco Lagos Garrido. En otro tema, subsecretario, la opinión pública se impuso a través de un informe del Instituto Nacional de Estadísticas, INE, de la tasa de desocupación actualmente en nuestro país es del 9.4%, siendo la región del Maule una de las cuatro regiones con mayor tasa de desempleo. Nosotros tenemos el 10%. ¿A qué atribuye usted estos índices, subsecretario?
0: Bueno, hay dos cosas. Uno, hay un efecto producido por la estacionalidad. El invierno en particular genera alzas de desempleo, pero el tema de fondo es que estamos viviendo una emergencia laboral, que lo han denunciado distintos economistas durante incluso la administración anterior, y que tenemos que hacernos cargo de esta situación. Nosotros llevamos 9,4% de desempleo, para ponerlo en números, es casi 1 millón de personas que buscan una oportunidad laboral y no la encuentran. Lo segundo es que estas personas también, si le hacemos doble clic, ha cambiado la morfología, por así decirlo, del desempleo. Hay cada vez más personas que tienen un título universitario, un título técnico, que han generado, o sea, que han caído en el desempleo. Y lo otro también es que esta situación se está extendiendo durante mucho tiempo. Hoy día llevamos 41 meses con desempleo superior al 8%. Al 8%. Y esta situación, Alejandro, no se daba ni siquiera, no se dio ni en la crisis subprime. No se dio la pandemia, no se dio la crisis subprime, que nos pegó duramente el 2008, sí. Y no se dio tampoco en la crisis asiática a fines de los 90, perfecto, que también nos pegó duramente. Por tanto, acá hay un problema grueso, que nuestro mercado laboral no tiene la adaptabilidad suficiente para enfrentar estos ciclos económicos, y tenemos que reforzar, no solamente que vuelva a crecer nuestro país para generar oportunidades, sino que también hacer nuestro mercado laboral lo suficientemente adaptable para que esas oportunidades, esa inversión, se garanticen y se generen más empleo.
1: Dentro de las tasas de desocupación, subsecretario, en la región del Maule, nuestras mujeres han sido más castigadas. Uh-huh. Tienen un 11.8%, los varones un 8.6%. Hay muchas mujeres que están en sintonía hasta ahora.
0: Bueno, eso es un fenómeno también nacional, pero en el caso de las mujeres es particular. Y si hacemos más clics todavía en esa información, si hacemos doble clic en las mujeres jóvenes, el desempleo llega al 25%, en los hombres jóvenes el 22%. Entonces es una situación dramática. Además, Alejandro, para agregar más información, es que las personas que están periodos largos de desempleo también ven afectada su salud mental. Y por tanto, el desafío familiar ahí no es solamente que esa persona encuentre un trabajo, sino que sacarlo para arriba. Y eso es más complejo. Estas 980.000 personas no son individuos que andan pululando por ahí, son 980.000 familias. O sea, cuando alguien no encuentra empleo por un periodo largo de tiempo, genera un drama familiar.
1: No, qué duda cabe.
0: Y eso tenemos que revertirlo y tenemos que darlo vuelta, y por eso convocamos una mesa interministerial.
1: Eso le iba a preguntar, ¿cómo ha reaccionado el Ejecutivo frente a esta realidad?
0: Primero con la transmisión de la realidad y decirle a la ciudadanía y hacer el diagnóstico, tratándolos como adultos, que estamos en una situación indeseable, difícil, y que no nos deberíamos acostumbrar. Un país como el nuestro no se debería acostumbrar a estas tasas de desempleo porque no las hemos tenido en el pasado, estamos en cifras históricas, y porque sabemos la receta que hay que hacer para revertir la situación. Por tanto, lo que nosotros estamos haciendo es ordenando las cuentas fiscales, proponiendo proyectos para que mejore la inversión y así esto se materialice en más oportunidades laborales para los chilenos. Es difícil porque además le hemos puesto distintos cambios al sistema laboral el último tiempo. Hemos cambiado la jornada laboral, hemos hecho una reforma de pensiones que aumenta el costo de la contratación, y todo ese tipo de cosas termina teniendo impacto en la contratación, y eso creemos que hay que revisarlo y hay que proponer medidas creativas sin afectar derechos adquiridos, pero que permitan generar una mayor adaptabilidad y permita que más gente encuentre empleo.
1: Usted estaba haciendo mención, ¿no es cierto?, a la constitución de esta mesa de reactivación laboral. ¿Quiénes la conforman? ¿Ha hecho ya propuesta esta mesa? ¿O está en esa etapa?
0: Esta mesa fue convocada por el ministro de Economía, también está el ministro del Trabajo, han participado distintos expertos en la materia, ya han enarbolado 22 medidas, que algunas de ellas fueron anunciadas hoy día por el ministro del Trabajo, y que básicamente apuntan en la línea de adaptar de mejor manera el mercado laboral para que las personas puedan ser contratadas. Hoy día también debemos agregar distintos fenómenos, pero un fenómeno es las personas que quieren trabajar y no pueden hacerlo. Pero otro también es que cerca de un cuarto de nuestra fuerza laboral, el 27% para ser específico, trabaja de manera informal. Perfecto. Eso significa que trabaja o menos horas de las que quisiera, o más horas de las que quisiera, sin derechos laborales, si se enferma no tiene acceso a una licencia médica, no está cotizando para su jubilación, no está cotizando para su salud, y eso genera otro tipo de drama. Por tanto, tenemos que dar vuelta no solamente a la situación del desempleo, sino que también de la informalidad.
1: Usted hacía mención de que hay personas que quisieran trabajar y no pueden. El caso de muchas mujeres, por eso esta ley de la sala cuna universal, ¿no es cierto?
0: Sí.
1: Se hace imprescindible.
0: Se hace imprescindible. Es la conversación que le propusimos al Congreso a través de algunas indicaciones, intentando mezclar estas dos cosas. Sabemos que las mujeres viven una situación de injusticia, yo diría, en el Código del Trabajo, que el Código del Trabajo, hay un artículo que dice que las empresas que tengan 20 o más trabajadores tienen que pagarlas a la cuna por las mujeres contratadas. Y eso hace que muchas empresas se queden hasta la mujer 19 que contratan, sí, y no contratan más personas precisamente
1: para evitar
0: ese gasto. Claro. Entonces, primero, eso nos parece una discriminación. La paternidad no es solamente de las mujeres, los hombres también tienen que hacerse cargo de alguna manera. Y a la vez también el desafío era cómo hacemos para no subirle el costo a la contratación misma, porque sabemos que la situación del empleo es delicada. Y por eso lo que propusimos ha sido muy bien recibido por los economistas, de destinar una parte del seguro de cesantía a una cotización para la salacuna precisamente, y abarcar una mayor cobertura y que las mujeres puedan incorporarse de forma más activa al mundo del trabajo.
1: Don José Francisco Lagos Garrido, subsecretario general de Gobierno, es nuestro invitado en esta oportunidad, en este especial de prensa que he difundido a través de las ondas de Radios Mágica y Amiga. Subsecretario, el gobierno del presidente Kast manifestó que haría una auditoría en amplios sectores del quehacer nacional. ¿Cómo se ha estado realizando esto? ¿Hay algunos informes ya?
0: Sí. Bueno, nosotros cuando asumimos el gobierno nos dimos cuenta de que la información con la que contábamos no era fidedigna, no era confiable en algunas materias. En materia fiscal, respecto a la caja con la que nos dejó el gobierno anterior, o en materia de pagos, hay deudas que deberían haberse pagado durante la administración anterior y que quedaron para este gobierno, situaciones que no deberían ocurrir, y hemos detectado distintas anomalías. Todavía hay que detectar cuál es la responsabilidad de esas anomalías, pero sabemos que hay cosas que están ocurriendo y que han ocurrido que no deberían ocurrir. Teniendo esa información, lo que hicimos es un plan de inspección total que utilizaron los auditores que tiene el Estado para ponerlos a trabajar en un esfuerzo inédito en fiscalizar cómo se gastaron los recursos durante la administración anterior, y si eso despierta algunas alertas o algunas situaciones en particular, hacer investigaciones tanto administrativas como incluso penales. Eso es lo que ha pasado en materia de Junaev, es lo que ha pasado ahora en el Ministerio de Agricultura, en el Ministerio de Salud, o en el pago a ciertas instituciones como las fundaciones. Claro,
1: subsecretario, se habla de 1.4 billones en transferencia.
0: Claro, y a veces no es difícil como graficar la cantidad de plata que es, pero son millones de millones, ¿verdad?
1: Así es, pues.
0: Y que es mucha plata de instituciones que deberían haber rendido esos recursos y no los rindieron. Y eso no es normal. Los recursos de los chilenos deben ser gastados en forma eficiente, tienen que ir destinados a las cosas que están pensados. Y ya vimos lo que pasó durante la administración anterior con el caso Convenios, que es una situación dramática. Y lamentablemente, si vemos el punto de vista general de cómo estaba funcionando el financiamiento de las fundaciones, vemos que hay un área que nos despierta una alerta, que es que hay muchos recursos que deberían haber sido rendidos que no fueron rendidos. Y eso, evidentemente, hay que determinar responsabilidades administrativas o incluso penales.
1: Me parece. Bueno, ya sabemos que usted tiene una agenda apretadísima en su visita a la región del Maule. Antes de despedirnos, yo no podría dejar de consultarle. Nosotros, los medios de comunicación regional, subsecretario, subsistimos con mucho esfuerzo. Uh-huh. Con mucho esfuerzo. Nosotros somos un conglomerado comunicacional en esta zona central que abarca esta radio, radio AM y FM. Tenemos un canal de televisión, ¿no es cierto?, y redes. Y nos cuesta bastante subsistir, ¿eh? Estamos actualmente incluso postulando al fondo de medios. ¿Cómo viene la mano para los medios regionales, subsecretario?
0: Bueno, nosotros tenemos una obligación legal que la publicidad que pone el Estado, el 40%, vaya a medios regionales. Eso nosotros lo estamos reactivando. Antes no estaba de forma tan activa durante al menos los últimos años. Y nosotros creemos que la existencia de los medios de comunicación es una cuestión fundamental. Es una cuestión fundamental para la democracia, para la información, pero también para el país como un todo, y en eso hemos estado muy activos, tanto en los fondos regionales como en los fondos nacionales.
1: Perfecto. Yo quiero, en nombre de todos los integrantes de nuestro departamento de prensa y del equipo de estas dos radios y de este canal de televisión, agradecerle la deferencia que usted ha tenido de darse un espacio para conversar con nuestros gentiles auditores. Le cedo el micrófono para que se despida de ellos.
0: No, muchas gracias, Alejandro, y a todo el equipo por la invitación. Un saludo también a todos los auditores de la zona central, de la región del Maule. Es una región que es maravillosa, tiene un potencial infinito y no hay que acostumbrarse a las cosas malas que ocurren, como por ejemplo estas cifras de desempleo que hemos conocido.
1: Muy bien, muchas gracias, que tenga una buena estadía. Gracias, amigas, amigos, auditores. Este ha sido un especial de prensa que hemos difundido con la presencia del subsecretario general de Gobierno, don José Francisco Lagos Garrido. Hasta cualquier momento. Felicidades.
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4: 17 horas, 9 minutos.
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2: 17 horas, 12 minutos. 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

0: La hora en amiga. 17 horas, 19 minutos.
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0: 17 horas, 29 minutos. 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
0: 17 horas, 31 minutos. 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
1: 17 horas, 56 minutos.
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0: Radio Amiga le indica la hora.
1: 17 horas 59 minutos.
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3: Gobernador culpó a la DIPRES por demorarse en aprobar proyecto que traerá 1.800 empleos para la región del Maule. El gobernador regional Pedro Pablo Álvarez Salamanca criticó duramente a la dirección de presupuesto DIPRES del Ministerio de Hacienda por una demora excesiva en tramitar un proyecto aprobado en el Maule que significan 1.800 empleos nuevos. La autoridad reveló esta grave situación consultado por la labor que está llevando a cabo el gobierno regional para mitigar la tasa de desempleo regional, que para el trimestre marzo-mayo del 2026 fue de un 10% según el INE. Aquí hay un problema mucho más profundo y que yo hace rato lo vengo peleando, y que es la descentralización. No puede ser que un programa nuestro, que es emblemático como el Pro Empleo de CONAP, se demore 3 meses en Santiago, el LADIPRES, manifestó la autoridad regional.
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3: En el marco de la conmemoración del Día Mundial del Árbol, la Corporación Nacional Forestal CONAF y la Municipalidad de Maule realizaron el lanzamiento regional del programa Mi Pueblo, Mi Árbol. Se trata de una iniciativa que busca fortalecer la arborización con especies nativas, promover el cuidado del patrimonio natural y fomentar la participación de la comunidad en la construcción de entornos urbanos más sustentables. La actividad se desarrolló en la Plaza Los Quillayes, ubicada en Villa La Foresta de la comuna de Maule.
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¿Qué tal? ¿Cómo están? Gusto de saludarles a través de la Radio Amiga de Talca. Un gusto estar con ustedes en esta jornada a través del 1020 de la amplitud modulada, la Radio Amiga, que proyecta el rinconcito mexicano en vivo y en directo con baja temperatura. Está una tarde muy gélida. Son las 6 de la tarde con 8 minutos. Saludamos a nuestro compañero labores, don Víctor Avendaño, en los estudios de la Radio Amiga. Y nosotros aquí en Maule, estuvimos recién acá en El Mirador y San Juan. Un abrazo grande para la familia, donde visitamos varias esta tarde en El Mirador y también San Juan. Saludos para don Oscar Cifuentes, también para don Carlos Gutiérrez, también para la señora Janet Cisterna y su esposo, también para don Víctor Amaro. Estuvimos recorriendo El Mirador y San Juan esta tarde junto a las familias de nuestra comuna de Maule. En este día, Santoral, Gloria, felicidades para la señora Gloria Orellana en Pueblecillo. Le saludamos a usted, señora Gloria Orellana, fiel auditora también de la Radio Amiga y sus seres queridos en la población Tolentino Larcón. Saludamos a nuestros auspiciadores en este día de baja temperatura, día jueves. Estamos viviendo ya este día 2 de julio. 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Junto a ellos hacemos el programa y hoy hablaremos de divorcio. ¿Usted se divorció? ¿Ya está pensando en el divorcio? Bueno, un tema no menor, de una decisión increíble que tienen que tomar con la valentía y también con algún inconveniente muchas veces de por medio. Pero el divorcio es el tema principal que vamos a analizar en el día de hoy con el abogado Felipe Domínguez a través de la Radio Amiga en este espacio que tendremos para ustedes para poder orientar y también salir de duda en materia jurídica. Vamos al próximo temita musical para nuestros amigos que están en sintonía, los ranguerinos y ranguerinas de corazón. Señalar que se descartó el nombre del futbolista que estaba en la carpeta de Ranger, Leonardo Gárate, que lamentablemente, tras descartar al rojinegro, tiene otro club. El artillero, el goleador, no vino a Talca y estaba en la órbita rojinegra, pero hoy se supo que no llega al club de deporte Ranger. Pero sí llegó el uruguayo Junior Arias, como lo dijimos ayer, y en el gigante deportivo ya está entrenando con el primer equipo. Y a propósito de aquello, estaremos el domingo en el estadio Federico Schwager de Coronel. Oiga, volvemos a Coronel después de tantos años, que nos trajo amargura muchas veces. Recordemos que el 2006 nos fuimos al fútbol de la B cuando se perdió con Lota Schwager, en esa jornada cuando estaba de alzazo en portería de Rangers, y nos trajo amargura en aquella oportunidad. Hace muchos años que no vamos al Federico Schwager de Coronel, cuando se perdió en penales la categoría y bajamos a la primera B con Lota Schwager. Fue una tarde muy magra, muy triste, y ahí vamos a volver ahora el domingo a transmitir el partido por Copa Chile, Rangers Universidad de Concepción. Estaremos el domingo en vivo y en directo junto al relator, el maestro del gol, Aldo Espinosa Novoa. Saludamos a un ranguerino de corazón, don Jorge Orellana del Fuerte. A don Jorge Orellana, me dijo Mauricio, mando un saludito, vamos a estar escuchando el domingo tempranito a la 1:30 al aire el gigante deportivo desde la cuenca del Biobío. Saludamos a don Nicodemus, amigo, aquí estamos escuchando el rinconcito con mucho frío en Esquina Mocha. Saludos para el amigo deportista. También para la familia que está en Santa Rosa y Querquel. Más ahí también a nuestros amigos auditores de Los Paltos, el amigo siempre escuchando ahí la radio que se lleva en el corazón. Vamos al próximo tema musical. A esta hora de la tarde, en vivo, en directo, 6:12, le acompaña el Rinconcito Mexicano y su amigo servidor, Mauricio González Vargas.

0: Seguimos en el 1020 de la amplitud modulada, Radio Amiga de Talca, en el corazón de nuestra gente, en vivo y en directo hacemos radio. ¿Le gusta usted la radio? ¿Escucha radio?
1: A veces escuchan los jóvenes que están con nosotros también haciendo el programa.
0: ¿Cómo se llama usted, señorita?
1: La señorita Mixi también en Maule escucha Radio Amiga y el Gigante Deportivo. También le gusta el fútbol y ve el Mundial también. Oye, a propósito del Mundial, sí, el Mundial se sigue en desarrollo en el día de hoy. Estuvo bueno el partido, me dice el amigo reportero. Yo no tuve la ocasión porque estuve en terreno en el día de hoy. Copa del Mundo, los partidos en el día de hoy. Efectivamente, España ganó por 3-0 a Austria. Y a las 7 de la tarde juega Portugal, el equipo de RS7, ¿cierto? De el amigo de los amigos que lo siguen mucho en las redes sociales, ¿cierto? Así es que el delantero ahí que está por Portugal el día de hoy, así es que estará seguramente haciendo goles el hombre goleador de Portugal, ¿ya? Así que ahí estará Portugal frente a Croacia, estará jugando en el día de hoy Portugal a las 7 de la tarde frente a Croacia y más tarde a las 23 horas Suiza con Argelia. Así que ahí estará Suiza, Argelia, hoy a las 23 horas 11 de la noche, hora chilena, y a las 7 de la tarde en un ratito más, Portugal, Croacia. Ahí estarán jugando en el equipo de Portugal, su máximo goleador. Así que obviamente será un lindo partido y España sacó la tarea adelante, ganó 3-0 a través de la comunicación. El máximo goleador también ahí que estuvo en la tienda de España, Yamal. Ahí estuvo con una velocidad increíble, también me contaron ahí los chicos que gustan del fútbol a través de la radio Amiga de Talca. También informamos del área deportiva y de Rangers, propiamente tal, que estaremos el domingo en el Federico Schwager de Coronel, estadio tan antiguo y que no tiene muchas condiciones para realizar la labor de comunicaciones, porque hay dos casetas de transmisión. Imagínense, dos casetas para dos radios de la zona. Y generalmente transmiten 5 o 6 radios. Ni siquiera hay pupitres para transmitir el partido en la tribuna. Estaremos ahí seguramente con alguna incomodidad, pero bueno, así es la pega de las comunicaciones. Pues bien, seguimos a través del 1020 de la amplitud modulada. Ya, ok, ahí olorcito a pan calientito y la tetera. Exquisito. Estamos con un brasero también a la antigua nosotros aquí haciendo el programa en Maule en el día de hoy. Así que un grato placer saludar a nuestra amiga también María Eugenia Valenzuela, que está escuchando El Rinconcito Mexicano, y también a la familia unida que jamás será vencida. Vamos con algunas informaciones. Seguimos con una muy buena noticia, porque hace algunos días atrás solicitamos en el Consejo Municipal instalar señalética que había sido en algunos casos chocada o en otras ocasiones robada, digamos, directamente, porque se lleva en el perfil donde está instalada la señalética, ya sea hace del paso y también Discopare. ¿Y por qué digo esto? Porque hace 2 semanas, en hora de incidente, quien les habla, este concejal, solicitó al alcalde y a la administración, a sus trabajadores del Departamento de Tránsito, que se realizara con urgencia la reposición de la señalética Ceda el Paso y Discopare en la calle Los Avellanos, desde la línea férrea hasta la población Esperanza. Todo ese trayecto en las calles transversales, se llevaron toda la señalética, qué maldad más grande en todo caso, pero bueno, hoy día comenzó la reposición, estamos contentos, en la calle Los Avellanos, donde transita la locomoción colectiva mayor, especialmente Interbús, y en varias ocasiones, que pasamos todos los días por el lugar, suele suceder que muchas personas irresponsables no respetan las calles transversales, porque no estaba instalada la señalética, una, y segundo, que pierde la preferencia cuando hay una avenida grande, ¿cierto? Usted me entiende. Así que las calles transversales en el día de hoy ya están con la señalética, se instalaron los perfiles con obviamente una base de concreto para que esta vez ojalá dure un poquito más y no se la lleven, porque el perfil se lo están llevando y están perjudicando, sí, están perjudicando a la comunidad en varias partes, o lo chocan y arrancan los vehículos, ¿cierto? El conductor, y en otras ocasiones se lo llevan de raíz, todo el perfil que está instalada la señalética. Así es que hoy ya comenzó la reposición, estamos contentos porque el alcalde respondió a nuestro incidente que nos hicieron ver los vecinos de la población Carlos Ibañez y Esperanza. Así que en todas las calles transversales ya se van a instalar la señalética entre hoy y mañana, termine ese trabajo, así que estamos contentos por aquello, desde la línea férrea, calle Los Paltos, pasando todos los Avellanos hasta la población Esperanza de Maule. Así que por esa parte estamos contentos. Y lo otro también, que en el día de hoy ya terminó de instalarse un paradero nuevo que estaba solicitando también la comunidad en la población Esperanza y Carlos Ibáñez, ahí donde, digamos, está el límite. Era muy necesario para poder tener un lugar techado para esperar el microbús, ahí muy cerquita de una placita que hay en la población Esperanza y Carlos Ibáñez, ahí para que tengan relación donde está el límite de nuestra población Esperanza en Maule con Carlos Ibáñez del Campo, ya está el paradero instalado nuevo. Esperemos que también la comunidad lo cuide. Seguimos en Radio Amiga, en el corazón de nuestra gente, a través del 1020 de la amplitud modulada, con lindas canciones para usted que está en el campo y la ciudad.

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3: Muy bien. Seguimos a través de la Radio Amiga de Talca, en el corazón de nuestra gente, en vivo, en directo, 6:29. Tenemos al abogado Felipe Domínguez. Hoy hablamos de divorcio. Así lo establecimos como pauta para que la comunidad, si tiene dudas, consulta, nos pueda realizar respectivo datito ahí, si tienen alguna incertidumbre, duda, consulta, interrogante, por el WhatsApp o el Messenger a esta hora de la tarde, o bien si tienen alguna propuesta, algún tema en particular para poder desglosar en la próxima edición del próximo jueves, también nos pueden obviamente hablar, ¿ya? Así que ya lo saben, el próximo jueves, si tienen alguna temática que tratar, los auditores me pueden enviar un mensajito también para proponer algún tema en particular. ¿Cómo está, abogado? Gusto saludarlo. Y la primera consulta, ¿por qué mucha gente los confunde? ¿Cuál es la diferencia entre la separación judicial y el divorcio en Chile? ¿Y por qué es importante que la audiencia sepa distinguirlos antes de tomar una decisión, reitero, entre la separación judicial y el divorcio en Chile? ¿Cómo está? Muy buenas tardes.
4: Buenas tardes, Mauricio. Un gusto conversar contigo. Mira, sí, voy a ser muy somero con esto. La separación judicial es un estado más bien transitorio y que tiene por objeto regular la vida en común, los alimentos, también el cuidado de los hijos, pero el matrimonio sigue vigente, ¿ya? Entonces, lo relevante es que en el divorcio se disuelve totalmente el vínculo matrimonial. Y ahí es donde algunas personas aún están indecisas, por así decirlo, podrían encontrarse en un estado de separación. Pero si quieren realmente terminar el vínculo y poder, por ejemplo, casarse o que se terminen totalmente los derechos hereditarios también, se requiere realizar un divorcio porque son caminos distintos.
3: Correcto. ¿Y cuáles son las vías que existen hoy para divorciarse en Chile? Hablemos directamente. ¿Mutuo acuerdo, unilateral o por culpa? ¿Y en qué se diferencian entre tiempos y también los requisitos?
4: Sí, exactamente, Mauricio. Existen más o menos estas tres formas de divorciarse. Primero, de mutuo acuerdo, que requiere que las dos personas estén de acuerdo para presentar la acción de divorcio. El otro es unilateral, que es un cese unilateral, o sea, desde que cesó la convivencia y una sola de las personas quiere divorciarse, puede presentar este divorcio, pero dentro de un plazo determinado que es un poco mayor. Y por culpa no exige plazo, por ejemplo, sino que es en este caso cuando hay alguna violación grave a las obligaciones del matrimonio.
3: Perfecto. Una de las preguntas que más se repite mucho, son frecuentes, ¿es verdad que hay que estar separado un año o hasta 3 años antes de poder divorciarse? ¿Por qué existe ese plazo, abogado?
4: De hecho, es uno de los puntos más relevantes. O sea, depende en realidad si es que va a ser de mutuo acuerdo, unilateral o culposo. Si es de mutuo acuerdo, se exige que haya un cese de convivencia de un año y tienen que presentar conjuntamente la demanda tanto, en este caso, los dos cónyuges. Y en caso que sea un cese unilateral, tienen que haber pasado un transcurso de 3 años para presentar uno demandar a otro cónyuge. Y por culpa, bueno, también uno de los cónyuges tiene que demandar a otro y ahí no se exige plazo. Que mira, un ejemplo ya, poniéndolo un poco más de ejemplo, vamos a señalar que podría ser una infidelidad, por ejemplo, alguna bifa, alguna violencia intrafamiliar, ese tipo de situaciones.
3: Correcto. ¿Qué es el cese de convivencia y por qué tantas personas se equivocan al no formalizarlo a tiempo?
4: Mira, el cese de convivencia es la fecha en la cual efectivamente dejan de estar las obligaciones del matrimonio y que se tiene que formalizar de una manera. La nueva ley de matrimonio civil establece que se tiene que formalizar, ya sea por escritura pública, por acta extendida ante el registro civil, o a través de un acta unilateral, un registro civil o por escritura, pero debe estar notificada judicialmente a través de los tribunales de familia. Ahora bien, sí es necesario mencionar que las personas que se casaron antes de del 2004, que fue la ley de matrimonio civil, no tienen esta limitante probatoria, por lo tanto podrían probar por testigo o alguna otra vía que hay que se produjo efectivamente ese cese de convivencia, para probar en ese caso el divorcio, ya sea unilateral o por cese de 1 o 3 años, respectivamente.
3: Correcto. ¿Y si uno de los cónyuges no quiere divorciarse, el otro igual puede hacerlo solo? Una buena pregunta, porque ¿cómo funciona el divorcio unilateral?
4: Sí, efectivamente. Bueno, como te comentaba, de hecho, el divorcio unilateral permite que uno de los cónyuges demande a otro, pero el plazo es un poco mayor. Debe haber transcurrido 3 años desde el cese de la convivencia y, en ese caso, el proceso es un poco más largo y exige un poquito más de prueba. O sea, los plazos también judiciales se extienden un poco más porque el otro cónyuge tiene que probar que va a haber una fecha de separación. Y como te decía, ahí en este caso no es necesariamente solo la voluntad de los cónyuges, sino que se tiene que probar el cese efectivo de la convivencia con los medios que establece la ley. Pero ahí va a depender también de la fecha que te comentaba del 2004, que es súper importante para estos casos.
3: y hablamos un poquito más a fondo de la compensación económica también, que interesa muchas veces en ambas personas. ¿Qué es esta compensación económica? ¿Quién la puede pedir y cómo se calcula cuando hay un divorcio?
4: Mira, la compensación económica es uno de los derechos más importantes que establece la nueva ley de matrimonio civil. Tiene derecho a pedirla el cónyuge que sacrificó, por así decirlo, su desarrollo profesional o laboral para dedicarse al cuidado y al hogar del hogar y de los hijos. Ahora bien, el monto lo fija el tribunal considerando todo esto, la duración del matrimonio, la situación previsional de las partes, y que efectivamente se mermó la posibilidad real de insertarse en el mercado laboral del cónyuge desprotegido, por así decirlo.
3: Correcto, hay un tema también. Sí. Adelante.
4: En la práctica suele ser la mujer que lo solicita, porque es lo más común que sea que se dedica al cuidado de los
3: hijos. Y a propósito de los hijos, aquí hay un tema no menor. Y cuando hay un divorcio, una separación, ya sea legal o en forma transitoria, sufren los hijos. Eso está más que claro. Pero aquí hay un tema de pregunta, me imagino que se lo está haciendo la señora o el caballero que están escuchando. ¿Cómo se resuelven los temas como el cuidado personal, la pensión de alimento y las visitas a los hijos cuando está en este proceso?
4: Va a depender de la etapa en la que se encuentra. Porque, por ejemplo, en una primera etapa de separación, debe regularse necesariamente la demanda de alimentos, o sea, los alimentos, el cuidado personal y la relación directa regular. Ahora bien, si fuera ya interpuesta la demanda de divorcio, podría regularse después o dentro de la misma, y siempre va a estar el tribunal en el criterio del interés superior del niño.
3: Correcto. ¿Cuánto tiempo y costo, además, que involucre recursos puede tomar un divorcio en Chile, dependiendo de la vía en que se elija prácticamente? Porque tema no menor también del tiempo que ya se resuelve esta situación y obviamente el costo que toma también hacer este proceso.
4: Sí, mira, va a depender realmente de la vía que se elija. Generalmente, primero vamos a volver al registro social de hogares, que siempre es necesario mencionar que las corporaciones de asistencia judicial otorgan atención gratuita para cierto grupo de la población más vulnerable. Ahora, los honorarios profesionales rondan desde los 300.000, yo he visto, hasta 1.000.000 de pesos, pero va a depender también del tipo de divorcio que se ejerza. Por ejemplo, si fuera un divorcio de común acuerdo, va a ser un monto menor, pero si fuera un divorcio culposo, generalmente son los más caros, que están cercanos al 1.000.000 de pesos.
3: Correcto. Y para ir finalizando este interesante tema del divorcio en el de hoy, si alguien nos está escuchando a esta hora de la tarde y está pensando en separarse, ¿cuál es el primer paso concreto que debe dar? Porque a lo mejor hay familias que están en ese proceso, que están pensando, ¿me separo, no me separo, me divorcio, no me divorcio? ¿Cuál es la situación que viene o el primer proceso, lo concreto que hay que dar, el primer paso?
4: Sí, mira, lo primero yo creo que es informarse sobre cuál va a ser el procedimiento que van a utilizar, y también es urgente formalizar el cese de la convivencia si se casaron después del 2004. Y por último, en realidad, buscar asesoría legal. O sea, es una cuestión más o menos importante y que va a depender de eso, cuánto se van a demorar en el divorcio, cuál va a ser el costo, y también que puedan ejercer los derechos que correspondan. Porque, por ejemplo, como lo comentaba un poquito antes, la compensación económica solamente puede ejercerse dentro del juicio de divorcio. No hay ninguna otra oportunidad que se pueda aplicar.
3: Perfecto. 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Cualquier persona que está en esta situación puede también hacerse asesorar por este estudio jurídico DOM. Muchas gracias por este aporte y estamos en contacto, si Dios lo permite, con otro tema interesante, o si surge a raíz de alguna consulta de la comunidad, también lo vamos a tomar en consideración. Don Felipe Domínguez.
4: Vale, un abrazo, Mauricio, que esté muy bien. Un abrazo a todos.
3: Bien, muchas gracias. Ahí estaba el contacto a esta hora de la tarde con la parte jurídica en Maule. Analizamos el divorcio. La semana anterior fueron los, me acuerdo yo, de la pensión alimenticia, que analizamos también la semana anterior. Bueno, seguimos en Radio Amiga también, de alguna manera aportando a nuestros vecinos, vecinas, de temas interesantes de sociedad. Cuando restan 20 minutos para las 7, continuamos con el Rinconcito Mexicano en vivo y en directo.

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0: Seguimos en el 1020 de la amplitud modulada. Restan 13 minutos para las 7 de la tarde. 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Estas son las fechas y los sectores que se va a presentar la Clínica Móvil, que aprobó los recursos la municipalidad a través del Consejo Municipal y Alcalde para que esté recorriendo la comuna. Está nuevita la Clínica Dental Móvil, que está recorriendo los sectores. Calendario del mes de julio. 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El día 4 de julio estará en La Foresta, en la sede social. El día 7, en Doña Ignacia, 7 y 8. El día 9 de julio estará atendiendo a la comunidad la Clínica Dental Médica.
3: el día 9 en Borde Maule, en la sede de la Junta de Vecinos, muy cerquita al límite con Talca, muy cerquita a Villa Francia, ahí está la Villa Borde Maule. El día 11 de julio en Villa Portales 2, el día 14 de julio.

de este mes estará en Pirque, la sede social de Pirque, la Clínica Móvil Médica Dental. 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El día 30, en Los Aromos del Parrón, sede comunitaria. ¿Ya? El 28, perdón, en Las Rosas de El Parrón. 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El 28 y el 30 en Los Aromos del Parrón, en la sede comunitaria. Ahí está lo que respecta a la clínica médica y dental móvil que atenderá a la comunidad esos días. Y ahí está el calendario oficial para este mes de julio. Atención, el domingo, independiente del frío, hay una jornada a beneficio solidaria para ayudar a Manuel Iturra para reconstruir su vivienda que fue afectada por un incendio aquí en Maule el fin de semana. Por lo tanto, el domingo 5 de julio, desde las 11 de la mañana en la cancha del Deportivo Numpay, 2.000 pesos la entrada para el partido amistoso en varias categorías. Primera, 50 infantil, un combinado 35-42, femenina y honor. Numpay frente a Magallanes. Partido amistoso solidario para reunir recursos y de esta manera ayudar a reconstruir la casa de don Manuel Iturra, nuestro compañero de serie también que jugamos fútbol. Y el domingo 5 de julio también hay una completada, o mejor dicho, completo Saluca en Maule, en Complesaurio, en la vía don Sebastián de Maule. Toda ayuda sirve, una familia que necesita de nosotros a 1.000 pesos solamente hasta agotar stock. 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También en Linares de Perales, el sábado 4 de julio, en la escuela de Linares de Perales se viene un sorteo de un cordero, lotería familiar benéfica en la escuela de Linares de Perales desde las 7 de la tarde. Muchas sorpresas, habrá diversidad de premios, también grato ambiente familiar y comestibles para participar, comprar y colaborar, ¿ya? Así que la escuela de Linares de Perales, sábado 4 de julio, lotería familiar. Seguimos en Radio Amiga, en el corazón de nuestra gente, en vivo y en directo, cuando restan 8 minutos para las 7.

Muy bien, estamos ya llegando al término del espacio, el rinconcito mexicano en este jueves con baja temperatura, a cuidarse. Esta mañana salimos tempranito a trabajar a terreno, estaba gélido, muy helado, estuvimos recorriendo la población Carlos Ibáñez y ahí nos percatamos en vivo, en directo, in situ, porque a mí me gusta ir a terreno. Ahí nos percatamos que se están instalando ya la señalética que hemos solicitado al alcalde, que gentilmente aprobó muy rápido, en 2 semanas ahí aprobamos aquello. En consejo solicitó este concejal la instalación de señalética Ceda al Paso y también de Escobar. En la mañana estuvimos tempranito ahí junto a los vecinos, estaba muy contento porque hacía mucha falta en las calles transversales de lo que es la avenida Los Avellanos, desde la línea férrea hasta la población Esperanza. Muy extensa esa calle, amplia, pero los vehículos no respetaban porque no había señalética. Se la habían robado, en algunos casos sucede frecuentemente. A cuidar la señalética, Disco Pare y Ceda el Paso. Bien, dicho eso, saludamos a don Jorge del sector oriente de Talca, don Enrique de las Tizas de Pencahue, y a la señora Carmencita Bravo, que siempre escucha el Rinconcito Mexicano, de parte de la señora Mercedes de Maule, de la calle Freire. Y también vamos a saludar en el cierre, antes del próximo tema, a la familia Rojas Acevedo y Cancino Muñoz de Villa Francia. La Villa Francia siempre unida, nos invitan siempre ahí a varias actividades, muchas gracias por aquello. En Villa Francia, siempre enviando las buenas vibras positivas tempranito, la señora Alicia, un abrazo para usted, señora Alicia, y para su gente, familia Rojas Acevedo y Cancino Muñoz. Muchas gracias por la sintonía, a nuestros auspiciadores y también a Víctor Avendaño en la sala de sonido. Su amigo servidor, Mauricio González Vargas, se despide con esta canción. Buenas tardes para todos y todas.

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1: Radio Amiga le indica la hora.
2: 18 horas, 59 minutos.
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1: Radio Amiga le indica la hora.
2: 19 horas, 4 minutos.
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1: Radio Amiga le indica la hora.
0: 19:30. 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
1: Radio Amiga le indica la hora.
0: 19:33.
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2: Radio Amiga le indica la hora.
3: 19 horas, 59 minutos.
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